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8: 6:10.

Él es Javi. Esta canción que se llama Dosis. A través de la mejor FM 95.5, 6 de la tarde con 13 minutos. En este viernes 10 de julio. Qué bonito que sea viernes. Qué barbaridad. Y mañana se viene otro programazo enorme, gigantesco. Vámonos con música en la Sonora Mermelada. No que no. Junto con los Falcons, aunque me digas adiós. Échale, mi Saraí, la Sonora Mermelada. La mejor FM con Héctor Cermeño 95.5. ¡Vámonos!

es el señor Cosme Tadeo. De arriba Cajititlán. Y vámonos con esta canción impresionante que se llama Naturalita. Y es Josy Cuen, Jorge Medina y Jorge Celedón. En lo mejor FM 95.5, claro que sí, con Héctor Cermeño Monrecio.

Banda Auténtica de Jerez, esta canción se llama Insuperable a través de la mejor FM 95.5. Me están preguntando que si nosotros vamos a marcarles. No, señor. Ahí les va. 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Llega Saúl el Jaguar. ¡Fuga! Es número.

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1: 628.

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1: 6:32.
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16: 637.

Son los grandes jefes de la música, la banda Cuisillos. Y esta canción, Aunque me duela, a través de la mejor FM 95.5. Vámonos con más música. Y vámonos con la imponente Vientos de Jalisco. Esta canción se llama Una Noche, One in English, One Night. Hay 95.5 and the United States. Muchos saludos a todos los que nos escuchan allá. Aquí nomás es la mejor. Conéctanos a la mañana. Vámonos con música. Aquí nomás es la mejor.

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2: ¡Y cantidad, mi amor! Calidad y cantidad. 648, vámonos.

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1: 6:55.

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1: 6:58.

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logramos, lo logramos, lo logramos, lo logramos, lo logramos, lo logramos. En la nueva versión acá, el Maino, el raperistic. Istic. Lo logramos, lo logramos. Bien ojerudos, pero llegamos a este viernes. Arrancando el fin de semana a través de la mejor FM 95.5. La estación que tiene todos los mejores eventos. Y que te lleva, te pone en buenos lugares. Chiquea a su radio escuchas, porque somos la mejor. Nada más y nada menos que nomás eso. 3341-509-55 arroba Manolo TV en Instagram. ¡Más música! ¡Arrancamos en este viernes a través de la mejor!

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1: Más música, ligaditos, 33-41-500-955. Escuchas al buen Mainol hasta las 9 de la noche. No le cambies. Aquí somos la mejor.

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1: 7:34.
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1: 7:39.

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Recuerden que en las calles pueden ubicar a la regaladora que le regale playera conmemorativa a esta justa deportiva de verano. No, no es verano, es invierno. No, verano, es verano. Verano, no me estés confundiendo. A esta gran fiesta, pídanle la playera, la verde. ¡Ey, sácala, padrino del Tecno! O ponte la calca también, esta calca que tiene beneficios a lo largo del año. Si tienes una calca vieja, hay que cambiarla, hay que renovarla. WhatsApp acá en cabina. Más adelante saco mensajes 3341-500-955. Aquí nomás, en La Mejor.

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1: 8-1.
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Dicen por ahí, mi compa Bruno, Bruno Pronsato. ¿Qué onda, mi Bruno? ¿Cómo andas? Ey, ¿vas a regalar boletucos? ¿O qué, mi Maynol? Pues bueno, tengo... Se pueden ir boletos para Banda Cuisillos, La Arrolladora, Moy Bobadilla, para que vayas a la presentación del Commander. A ver, voy a meter la mano en una tómbola misteriosa, a ver qué sale. Pero por lo pronto no te despegues de la mejor. Estamos en Vivales hasta las 9 de la noche a través de la mejor.

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Vámonos pues, que ya nos vieron. Ah, no te creas, Satinerito bebé. Bebé, bebé, bebé Satín. 3341-509-55. ¿Qué rollo? ¿Cómo le están pasando? ¿A dónde se van a ir a cotorrear? Ya les urge, ¿verdad? Para entrar a trabajar, si entran a las 8, llegan 8:15. Pero a la salida, hasta unos minutos antes, ahí se ven. ¡Háganse bolas, puercos! Yo no quiero saber nada de mi trabajo hasta lunes. Todavía falta. Es viernes, tío. Todavía trabajo mañana, sábado. Ya cuando salgo el sábado de la cabina, si es así como... Lo logramos. Sientes como hasta frillito. Antes de llegar, sientes así como pesadez. De que, ay, trabajar. Pero ya saliendo... ¡Champions! ¡Victoria! ¡Lo logramos!

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2: 8:27.

Santa María de Los Ángeles, un municipio de la región norte de nuestro hermoso estado de Jalisco, se encuentra aproximadamente a 210 kilómetros al norte de Guadalajara, y para mayores referencias está despuesito de Colotlán. Ahí nació Moisés Bobadilla Martínez. A los 8 años

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0: 8:34.

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0: equipo. 8:55.
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6: 857

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0: ¡Señoras, señores!
1: Como... ¡Ay, perdón! ¡Ay!
2: Me está dejando ir mi Jessy, perdón, una disculpa.
0: Oye, estamos empezando este programa. Un saludo muy grande para toda la gente que nos está escuchando en la radio. Estamos prácticamente Tijuana hasta Mérida a través de la cadena EXA, la cadena La Mejor, que están enlazadas, y FM Globo. Además, en las redes de MBS Noticias, estamos en el YouTube de MBS Noticias y, bueno, en el Facebook y en YouTube de absolutamente todas las estaciones que están sintonizando en este momento esto que se llama Amigos Sin Derechos. Mi querido Fer Gay, Fernando Gay, ¿cómo estás?
1: Bien, todo bien, mi Jessy. Nervioso, fíjate.
0: ¿Por qué?
1: De todos los programas, por el invitadazo que traemos hoy.
0: Ah, yo también.
1: Estoy emocionado, pero también estoy nervioso.
0: Sí,
1: lo admiro.
0: Sí,
1: está con nosotros hoy, ni más ni menos que el señor, el mismísimo, la leyenda, Pepe Aguilar.
0: ¡Sí, señor! Que tiene el equipo de charrería más importante de este país y lo vamos a conminar en algún momento compre un equipo de fútbol. Sí,
1: gracias. Me encantaría.
0: Sí, sí, para que sufra, porque creo que ya domina la charrería. Domine el fútbol de este país, mi querido Ferga. Y bueno, estaremos platicando con Pepe, la verdad estamos de plácemes en este programa. Y bueno, por lo pronto, hoy se jugó un partido bien interesante. La verdad es que España da de alguna manera un golpe de autoridad. Minuto 87, sí. Cae el 2-1. Y cuando todo parecía indicar que se iban a la largue y que podía Bélgica sacarle un poquito más de jugo al partido y meter en más problemas a la selección española, vino el 2-1. España avanza, se enfrenta a Francia. Híjole, que será una final a la adelantada, mi querido.
1: Sí, que además apareció nuevamente Merino, que es el futbolista español que ya salvó en dos ocasiones a la selección española. Y hay que decirlo que la lesión de Thibaut Courtois creo que también fue trascendental, porque entra el arquero suplente de los belgas y ni tan belga, la verdad es que se les...
0: El
1: arquero se le
0: escapó la pelota y prácticamente se la pone.
1: Dejó ahí completita. Oye.
0: Bueno, pues aquí está realmente los datos. Se han enfrentado 25 veces España y Bélgica. Pues España en la historia ha ganado 12 veces, ahora 13. Han empatado 6 y Bélgica ha ganado 7. Pues ya perdió una vez más. En los mundiales 2 veces. Bélgica ganó en penales. En 1990 España ganó 2-1. Y bueno, yo creo que ya queda para todo lo que es la efeméride el partido del día de hoy, ¿no? Estos son algunos de los resultados, la gente de la radio, la verdad es que ha sido un partido, pues es que en Europa que tienen mucha posibilidad de enfrentarse, y hoy quedó claro que la selección española es un digno contrincante de la francesa para aspirar a seguir adelante y campeonar en esta Copa del Mundo.
1: Así es, mi querido Jessy, ya del otro lado nos quedan los partidos que se van a llevar a cabo mañana entre Argentina, bueno, estamos viendo aquí atrás de nosotros en la pantalla el juego entre Noruega, ahí estaríamos en Miami, caray, Noruega
0: tranquilo,
1: contra...
0: tirando aceite. Exacto. Fuera del estadio.
1: Exactamente. A las 3 de la tarde, el Inglaterra en contra de Noruega, y a las 7 de la noche, Argentina en contra de Suiza para definirse la otra semifinal del otro lado.
2: Oye, hoy estaba en la estética cortándome el pelo y la señora de un lado.
1: Te quedó muy bien, mi Jessy. Felicidades, muy bien. Una felicitación a
0: ese peluquero.
1: Espero
0: que la señora me diga algo. Me voy a sentir mal si llega la dama de México y no me dice nada. No lo nota. Sí, me voy a sentir muy mal. Pero bueno, hasta la señora de un lado tenía el chongo acá. Ya sabes cómo les ponen la toalla acá. Pues, ¿qué opina de lo de Argentina, del fraude?
1: Ah, es que todo el mundo anda con esa polémica.
2: Qué fraude tan grande, ¿no?
1: De que
2: si esos argentinos son odiosos.
1: Sí, de que
2: tranquila,
1: si la FIFA
2: sí son odiosos, pero no hubo fraude.
0: No es cierto. No, tengo bienvenido. Grandes amigos mendocinos, cordobeses, y también de Buenos Aires. Así que no son odiosos. Los amamos. Además, yo siempre he dicho que van a ser campeones.
1: Yo también creo que van a llegar a la final, pero me parece que va a ser un muy buen encuentro en semifinales si llega Argentina en contra de Inglaterra, que además tienen un historial muy, muy importante. ¿Y te parece, mi querido Jessy, que antes de presentar a nuestro invitadazo que está con nosotros, ni más ni menos que don Pepe Aguilar, aquí en Amigos Sin Derechos, vamos a escuchar la cápsula de David Faitelson? David. David, vamos contigo.
3: 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Hola, Jessy, ¿cómo estás? Saludos, buenos días para todos los amigos sin derechos. Aquí en camino a Miami para la cobertura de los cuartos de final y el esperado partido entre Inglaterra y la selección de Noruega. Pero bueno, lo que quedó bastante, bastante claro, digo, no es algo que estamos descubriendo ahora, es que Francia es el gran favorito para ganar la Copa del Mundo. Es impresionante cómo juega, es impresionante la riqueza que tiene en cada una de sus líneas, por donde uno le vea, sale un futbolista, entra otro, y por supuesto esos cuatro fantásticos que son maravillosos, así le hemos apodado. Uno de ellos es Mbappé, por supuesto, el hombre que ha llegado a 8 goles, tiene 3 asistencias en esta Copa del Mundo, ha empatado a Messi y está además en su persecución para convertirse algún día, por su juventud, 27 años, en el futbolista con más goles logrados en campeonatos mundiales de fútbol. Pero está Mbappé, Dembélé, Doué, Olís, grandes jugadores de fútbol. Con esos cuatro, yo quiero ver qué defensa aguanta, ¿no? Obviamente, todo hace indicar que la selección francesa tendrá, por supuesto, pruebas más importantes en camino a la final en Nueva York la próxima semana, pero realmente juega muy bien al fútbol, ¿no? Y además lo hace con un sentido de equipo. Es decir, hemos visto otras selecciones francesas que lamentablemente no tienen un vestuario sólido, incluso se han peleado entre ellos, con el entrenador, como sucedió con aquella de Dominic Torren en el 2010, de Anelka, otras más, aquel lío que hubo entre Benzema y Valbuena en otra ocasión. Suele haber fracturas. Esta selección francesa se ve sólida. Mbappé, además, está claro que juega Mbappé. Parece estar jugando Mbappé para el equipo, no solamente para él. Y eso se nota en la cancha de juego, cómo se asocia, cómo reparte el balón. Cuando no tiene una oportunidad plena, prefiere ceder a Doué. En fin, creo que Francia es el rival a vencer. Insisto, no estamos descubriendo el agua caliente justamente a esta etapa del torneo, pero además coincide con el fútbol que ha generado más talento, más materia prima destacable para el fútbol internacional, ¿no? Incluso veíamos en el partido con Marruecos de ayer que la mayor parte de los futbolistas, pues, nacieron en los barrios, en las zonas marginales de los baldíos, las llamadas baldíos, que se encuentran fuera de las grandes ciudades francesas y también capitales europeas, ¿no? Ahí es donde nace ese futbolista de la diáspora. El día en que Francia cambió, se abrió culturalmente en el fútbol, pues llegaron los resultados importantes. Hoy es sin duda una potencia, no solamente es una potencia, sino que mantiene esa hegemonía, mantiene generación con generación, mantiene un nivel importante. Y volviendo con Mbappé, a los 27 años podría ser 2 veces campeón del mundo, 1 vez subcampeón. Es verdad, mucha gente diría no ha ganado la Liga de Campeones de Europa a nivel de clubes, ahí no ha tenido la fortuna, el éxito, ni con el Paris Saint-Germain, ni tampoco en el poco tiempo que lleva con el Real Madrid, pero pues ya estamos hablando de un futbolista que está a la par o por encima de Zinedine Zidane y por supuesto de Michel Platini y de Just Fontaine, que son las grandes referencias históricas del fútbol francés. Eso estamos viendo en este campeonato mundial. Jesse, les mando un abrazo, saludos para todos. En Amigos Sin Derechos.
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0: Muchas gracias a David Faitelson por estar con nosotros, como le está prácticamente todos los días. Está con nosotros Pepe Aguilar, señoras y señores. Pepe Aguilar.
5: Y el solazo de Pepe Aguilar también.
0: Sí, pero sí, tú también traes. No, pero usted sí, también, ¿no? Pero sí, eso no anda bien pedo, pero tú no.
5: ¿Y cómo sabes?
0: Viene borrachón.
5: ¿Cómo sabes?
2: Bueno, ¿quién sabe, verdad?
5: ¿Cómo sabes?
0: Porque no traes buqué.
1: Venimos de la misma fiesta, Pepe, dile.
5: Sí, no, pues es que con el mundial ahorita todos los días es como la verdad, vacaciones, sí, la verdad.
1: Ya que acabe, Pepe, ya.
5: No.
1: Nos está destrozando, Pepe. Ya quiero regresar a mi vida sana, Pepe.
5: Si ayer que no hubo partido sentí así como que
0: la buscaba uno en la tele, va a ver
2: ver qué repetías y la chingada.
5: Exactamente,
2: sí, sí, sí.
5: No, ¿a qué horas venía? Hasta le pregunté al mendigo ChatGPT, le dije, pues que no hay partido hoy. Sí, huevo, no, fíjate que no hay, pues chin.
0: Oye, ¿cómo estás, Pepe? Qué gustazo tenerte acá. Estamos en la radio para prácticamente todo el país, en tres cadenas, en Exa, en La Mejor, en Globo, en Noticias.
5: No, pues muchos saludos.
0: Cuéntale a la gente de México cómo vas, cómo has estado, cómo has vivido la Copa del Mundo.
5: Pues yo creo que como todos los mexicanos, la verdad que fue una copa y sigue siendo una copa pues histórica, muy bonita. Y mira, uno que ha sufrido durante décadas y décadas y décadas las desilusiones, yo dije, así como cuando se te muere un perro, que dices, ya no vuelvo a tener un mendigo perro jamás en la vida porque se duele mucho, ¿no? Dije, no, pues yo la última vez dije, no me vuelvo a enamorar. O sea, dije, jamás en la vida vuelvo a caer a ilusionarme con la selección. ¿Por qué? Pues porque sufre uno mucho, la neta. Y me acuerdo aquella vez que fallamos los penales en Nueva York contra Bulgaria en el Mundial del 94. Yo fui solo, me fui solo hasta arriba ahí para ver a la selección, porque nadie quiso ir conmigo. No, pues ahí estaba Chichi en el estadio, y luego regresándote en el metro, pues chi, todo mundo. Dije, no, ¿qué tengo yo? Pues tan dura está la mendiga vida todavía para andar con estas tarugas. Y ahí voy, y ahí caigo otra vez, y ahí me ilusiono otra vez. ¿Y cómo en ilusionarse con esta selección, mano? La verdad que nos ganaron a todo México, nos unieron a todo México. Fue una cosa bien fregona. Bien fregona, porque ya después todo el mundo a toro pasado se pone a analizar y dices, no, pues es que no tenemos los jugadores, que ni tenemos la federación, ni tenemos esto. No, pero si tuvimos esos partidos, no nos los quita nadie, ¿eh? La verdad que yo muy agradecido con la selección, y ojalá que este sea, así como que la encendida que le den al motor de una nueva historia, porque nos lo merecemos.
0: Sí, señor.
5: Qué afición tan fregona la mexicana, la verdad. Ahí viste todos los gabachos, cómo parecía que estaban en velorio los güeyes.
0: Sí, no, y acá todo el estadio Ciudad de México,
5: sí,
0: ¿no? lleno, con un ambiente, con una alegría, con una energía que no hay en ninguna parte del mundo.
5: No hay.
0: En Guadalajara también, en el México-Corea, también los tapatíos se pusieron ahí a prenderse y arengar a la selección. La verdad es que el himno se veía espectacular, no, el rey cuando
5: la
0: ponía. No, era una cosa. ¿Cómo canta México? ¿Cómo se emociona México? Estuvimos bien contentos en algunos partidos.
5: Sí, pues en todos los que tuve la oportunidad de ir, fui a tres, fui a dos de la fase de grupos y el primer partido en los 16avos contra Ecuador. No, pues qué cosa. La verdad, sinceramente, yo soy, repito, súper fan de la selección. También del América, con todo respeto, ¿verdad? No,
0: muy bien. Algún defecto debía tener Pepe, hombre, ni modo.
5: Así es. Sí. De toda la vida, desde chiquillo.
1: ¿Y por qué? ¿Quién te heredó esa afición a las Águilas del América?
5: Chespirito.
1: Anda. Mira.
5: En la película El Chanfle.
2: Ah, que es un peliculón.
5: Sí.
0: ¿Cómo? Sí,
5: le hacía así.
1: Le hacía como que se acomodaba el short, ¿no? Como de.
5: En la película de Chanfle, que la vi en el cine, Imán Pirámide, que ahora es la sala Olin Yolistli, aquí en el periférico, ahí vi el Chanfle y ahí me hice americanista. Y de la selección, pues bueno, fue en un mundial donde quedamos en último lugar. Pero de todas maneras fue mi primera como que experiencia realmente con un mundial en Argentina 1978. ¿No? Y me acuerdo que aunque perdimos, yo tenía todas las estampitas de Cuellar con el pelo nonona.
0: Sí, Leonardo Cuellar.
5: ¿Te acuerdas?
0: Sí, cómo no.
5: Sí, y bueno, pues quedamos.
1: Ahí está el hijo de Leonardo Cuellar.
0: Aquí lo hice en la cámara.
5: Yo no dije nada, cabrón. Con todo respeto. Pero bueno, el caso es de que mi padre desde entonces se enfermó el corazón. En un mundial se enfermó el corazón. Y al final no murió de eso. Pero desde 1978 estuvo mal del corazón por la emoción de la final de Holanda-Argentina.
0: Claro, es que fue.
5: Es que el fútbol está bien loco, man.
2: Sí, ¿no? Sí. Por mujeres como yo.
0: Como tú.
2: Amor.
0: Dios de mi vida.
2: Y hombres como tú.
5: Es correcto.
2: Muy contenta, Jessy Vergay. Mi Pepe de toda la
6: vida, mi Pepe adorado. Qué honor, qué placer.
0: ¿Se conocen?
6: Sí. Claro, ah, sí, se pues hemos coincidido claro. en el tiempo durante tantos años. Yo en el medio artístico y él también siendo un chiquillo. Yo imagínate, yo le cambiaba sus pañalitos también a él.
0: Pepe.
5: Bueno, eso sí no me acuerdo.
6: Doña Flor me habló. Le poníamos su maicenita en aquel entonces. Así.
0: Eran pañales de tela, ¿no?
6: Eran pañales
5: de tela. Le ponían Royal.
6: Es que una vez me equivoqué y le pusimos Royal. Pues ahí está grandote el chamaco, pero sí. Lave y lave, ya sabes. Ay, los pañalitos de la tela. Pero mira, nada más. Se nos logró, como siempre, mi Pepe Aguilar. ¿Cómo están, mi Pepe?
5: Muy contento de verte. Siempre tan guapa, tan bien arreglada.
6: ¿Verdad? Es lo que me dicen todo el mundo, también, tan peinada.
5: También peinada.
6: Ajá. Oye, y ahorita estaba oyendo que eres americanista como yo. O sea, perdón.
0: Pero no había dicho que era americanista.
1: Es la primera vez que lo menciono.
0: ¿Cuándo dijo usted que era americanista?
1: Falsa. Aguilar.
6: Yo soy
1: A ver, dime tus tres jugadores favoritos en la historia de la América.
6: ¡Ah, qué caray! Oribe Peralta.
1: Ahí está, uno.
6: Uno, el otro es Hugo Sánchez.
1: Pues jugó media hora en el América.
6: Pues no
1: sí.
6: importa, pero jugó.
5: Y otro que está muy bien dado también.
6: ¡Ay, Zaguiño!
5: Supo perfectamente.
6: De
5: inmediato, no hay problema.
6: ¿Qué dijiste? Hasta le voy a hablar de su tema, ¿no? De lo que trae siempre la punta de la lengua. Oye, mi Pepe, ahorita vamos a jugar, chicos, si les parece al mentiroso, que es un juego maravilloso.
0: Venga.
6: Y también te voy a hacer un casting porque voy a cantar una canción de la Arrabal y del Malevaje para ver si me incluyes en tu espectáculo. No seas ingrato, por favor, sí.
5: ¿Ya estás?
6: Pero después de la pausa,
0: Por favor, tan amable, vamos a un corte comercial, regresamos. Nos quedamos aquí en redes.
6: Ay, Pepe de mi vida.
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0: 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Continuamos.
1: Aquí estamos, amigos sin derechos, a través de la gran cadena EXA, la gran cadena, la mejor FM Globo y Noticias. Pepe Aguilar con nosotros.
2: ¡El brujo!
1: Pepe Aguilar está con nosotros y nos da muchísimo gusto tenerlo acá. Oye, cuéntanos de Mi Suerte Ser Mexicano, volumen 2. Sí, señor.
3: Pues es un disco que le hacemos a la charrería. Hace ratito hablabas de que tenemos la fortuna y la suerte de ser campeones nacionales con un equipo zacatecano. No dijiste tanto, pero dijiste que éramos campeones y ya le estoy aumentando para que sepan más. Es de Zacatecas, el equipo se llama El Soyate y es la segunda vez que ganamos un campeonato nacional. El primero fue en 1992 y el segundo fue en el 2025.
1: ¡Qué bonito!
3: Sí, estamos muy contentos y este disco pues es para eso. Este disco es para la charrería, es para mantener vivas nuestras tradiciones, es... porque me encanta el folclore mexicano, me encanta el mariachi, y justo pues para dar lata, porque ahorita en este momento pues no está muy de moda el mariachi, pues ¿por qué no vamos a sacar claro. un disco así?
1: Además que lo importante es que se nos quede ese halo de orgullo por México, caray, que no muera con un campeonato, o que no muera con una celebración o dos, claro. Sino que se nos quede eso que gritamos, y por eso que lloramos, y ese México que tanto entrañamos, que se nos quede con la música mariachi.
3: Yo creo que sí, y mira, justo en un post que pusimos en las redes, hablaba de eso, hablaba de que las mismas personas que vimos en los partidos gozando, que nos hermanamos, que nos abrazamos, que con desconocidos hicimos química tremenda y encontramos esa unión y esa ¿cómo se dice?
1: Armonía.
3: Pues somos los mismos ahorita que ya no está México,
1: sí.
3: Y cuando se acabe el mundial vamos a ser los mismos, güeyes. Sí. Y huellas.
1: Sí.
3: Y entonces, pues, ¿por qué no decidir, verdad? Acordarnos de quienes podemos ser. Porque ya vimos que sí podemos ser ese compa que...
1: Totalmente.
3: Que le ayuda. Y también sacó lo gacho de algunos seres ahí que andamos muy enojados, pero la gran mayoría se hermanó. Se hermanó tremendamente. Ricos con pobres, morenistas con priistas, cualquier preferencia, ahí estábamos con un solo corazón y una sola bandera y un solo deseo, y se sintió bien bonito, la verdad se sintió bien claro. Padre.
1: Y hay que dejarlo, que no muera con un torneo.
3: Aunque no andemos con la playera, la traemos tatuada, la traemos dentro de la piel, no se nos olvide que somos los mismos compas con los que nos abrazábamos porque habíamos metido un gol.
1: Sí, señor.
4: Oye, mi querido Pepe, ¿y qué significa para alguien que representa tanto para un país que eres tú, Pepe Aguilar, ser mexicano? ¿Qué se siente para ti ser mexicano?
3: Pues todo es todo, mi hermano. La verdad que uno no escoge qué es lo que va a hacer desde cuando uno es chiquito. De hecho, hay muchos güeyes que ahorita han de estar diciendo, pues ese ni mexicano es. Nació en San Antonio. Sí, güey, yo no escogí dónde nacer. Mis papás andaban de gira haciendo mexicanidad en todos lados, enseñando nuestra bandera y enseñando nuestras costumbres. Y ahí me echó la cigüeña, yo quedé fregados. Pero me crié en Zacatecas, desde que tengo uso de razón, mi cultura pues es mexicana 100%, traigo un mendigo nopal aquí puesto en la cara. Y para mí el ser de un país como México y tener la cultura y sangre mexicana... es como si me hubiera sacado la lotería cósmica. Por Dios, te juro, más orgullo no puedo sentir por mi México, por la charrería, por sus tradiciones, por el mariachi, por el tequila, por los tacos, por la danza, por el folclore, por nuestras 60 y tantas lenguas. ¿Qué país puede decir eso? No hace falta una mejor selección, pero de ahí en fuera. Sí. ¿Qué país puede decir eso?
1: Sí, señor.
3: Oye,
1: sí, sí.
3: De verdad, yo me siento súper orgulloso de ser mexicano, sí. Y más mexicano que el que me pongan.
1: No, y te voy a decir una cosa, además, tal y como lo hizo tu papá y tu mamá, sigues promoviendo con el espectáculo, la charrería, la música mariachi, todo lo que luego se extraña o muchos temen hacerlo, ahí estás realmente yendo por toda América.
3: Sí, y mientras Dios me preste vida y me preste salud, así lo haremos, Jessy, porque es una convicción de verdad.
1: Sí, señor.
3: La redundancia. No lo estoy haciendo porque tenga que hacer nada, ni porque no sepa hacer otra cosa. Lo hago porque me gusta.
1: No, y se nota, y los que hemos ido estamos convencidos de ello. Vamos a continuar. Pepe, permítanos ir a esta cápsula de Caliente.mx y continuamos.
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2: Amigos sin derechos, Francia ya tiene rival y se trata de España, que elimina a Bélgica. ¿Cómo se vivió este duelo en la plancha del Zócalo capitalino con los aficionados españoles que se dieron cita el día de hoy y también los mexicanos que venían apoyando a la Roja? ¡Eres española!
5: ¡Española!
2: Oye, cuéntame, ¿cómo le estás pasando en México y después del triunfo de España ya están en semifinales?
5: Pues estamos felices y más de celebrar y festejar con el pueblo mexicano, ¿dónde mejor? Felices, emocionadas. Es mal que había mucha gente aquí en el Zócalo que iba con España, aunque no toda la gente tampoco, ¿eh?
2: ¿Cómo vivieron este partido?
5: Muy emocionante.
2: ¿De qué parte de España
5: somos todos? Del norte de España.
2: Muy bien, pero a ver, cuéntenme, ¿cómo lo vivieron aquí en México? ¿Cómo vieron el apoyo?
6: Muy bien.
2: ¿Jugador favorito al que le tienes más fe de tu selección?
6: Lamín.
2: Eso, veo que es el ídolo. ¿El tuyo cuál?
6: Lamín.
2: Muy bien, y a ver, los papás, ¿cómo han visto a sus selecciones?
5: ¡Hermanos!
2: ¡Ay, yo ya siendo aquí, pero no! ¡Hermanos! A ver, cuéntenme, ¿ven realmente a su selección logrando lo que hicieron en 2010 en este 2020?
7: Claro.
6: Ganamos. Me gustó cómo jugó Lamín y Cucurella.
2: ¿Venía apoyando usted también a España o nada más él?
5: ¡Ay, ya le di bien! Vengan, acérquense, porque trae también la de España. ¿Cómo vivió el partido?
8: Muy padre, muy bueno.
2: Y justo además el día de hoy definiéndose en los últimos segundos ese gol de Mikel Merino, les da la clasificación con Portugal y ahora también contra Bélgica.
9: Así es, estuvo muy bueno. Casi empata Bélgica también al último.
2: ¿De qué parte de España nos visita?
10: De Bilbao.
2: Cuénteme cómo vio el partido de Bilbao hasta Ciudad de México.
10: Pues mira, ha sido un partido muy duro, pero hemos ganado a la final contra Argentina.
2: Final contra Argentina.
10: Y si la FIFA no ayuda, ganamos.
2: Muy bien, venga, viva España.
10: Venga, chavala, viva México.
2: Ahora falta que se enfrente Noruega a Inglaterra y por supuesto Argentina a Suiza. Y vamos a tener definidas las dos semifinales. Y tú recuerda, en todas partes, ponte EXA.
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1: 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Señoras, señores, escuchen esto.
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1: Señoras, señores, de

0: Por ahí sale o algo.
1: Ay, sí,
2: como que no le salga por otro lado, va. Sino que peligro, mi Pepe, qué peligro.
1: Sí, por eso no como ejote con huevo. Luego, cuando desayuno ejote con huevo en la mañana, ya sabrás, mi Pepe, el vibrato por todas partes. Pero el día de hoy no, porque...
2: ¿Qué va a ser primero? ¿Su predicción? Es que es bruja.
1: Soy una bruja pitonisa que ve, pues, el futuro.
2: ¿Qué?
1: Bruja pitonisa.
2: Ah, yo entendí otra cosa, perdón.
1: No. También, todo lo que hayas entendido también lo soy.
2: Ayer. Oye, sí, mira, esto fue ayer, Pepe.
1: Veamos, pues, para los que nos están escuchando, escuchemos.
2: Una bruja terrible.
0: ¿Podrías decirnos?
1: ¡Córrela!
0: El juego de España en contra de Bélgica. De los belgas, sabemos que tú te inclinas por los belgas, pero en este caso, entre España y Bélgica.
2: Está pegando al piso toda la gente en la radio.
1: Con el báculo en la cancha que tenemos aquí en los pies, de amigos y derechos. Estoy viendo que aquí, Revies. Oh, Dios mío. La zarzamora, la zarzuela, bailando la jota, que esto, que el otro. Yo siento que mañana, muchachos, gana. España. Rosividente diciéndole que España ha ganado, fíjese.
2: Mañana gana España. ¿Cuánto marcador lo puede usted ver ahí? Híjole, con los golpecitos, o no es tanto?
0: A ver.
1: Híjoles,
2: se limpia el sudor, la señora le vuelve a pegar al piso.
1: Dos goles a uno.
2: Bárbara, qué bárbara.
3: Vente, amiga de la gente. Sí, vente, amiga de la gente.
0: Que ya traía una rachita.
2: Oye,
0: Pepe,
2: qué barbaridad.
0: Que medio, no
2: qué bárbara, ¿eh? ¿Qué te parece, Pepe?
1: Pepe, pues, ¿qué te digo? Una
4: mañana
1: de las pitonizas.
4: Te voy a hablar para luego la puesta de caliente.
1: Todo lo que te venga que ver con caliente, por supuesto que también. Oye, mañana quién juega. Permitidme para ver aquí, o sea, mañana.
0: Juega Noruega-Inglaterra, que es el partido que se va a llevar a cabo a las 3 de la tarde, Rosividente.
4: Y luego Argentina contra Suiza a las 7 de la tarde.
1: Ah, qué caray, me la pusieron. Pues ahora sí que difícil, pero no importa, aún así.
4: Si hubieras dicho que te la pusieron dura, no te hubieran creído.
2: Mejor, Pepe. Feliz, señora.
1: Ira.
2: Risa y risa.
1: Ira.
2: Mira. Se puso
4: contenta.
1: Ya saben que soy de esas que se come riendo lo que otras llorando, pero bueno. Mira, yo estoy viendo aquí lo que viene. Híjole, Argentina va a ganar. En cuanto a Argentina gana, lo veo claramente.
0: A ver, ¿y cuánto?
2: Marcador.
1: No, ya. No voy a poner marcador porque voy a dar doble predicción.
2: Sí, lo entendemos.
1: Doble predicción.
2: Inglaterra-Noruega.
1: Estamos viendo aquí. ¿Qué hay en Noruega? Oigan, porque yo no conozco Noruega.
0: Salmones.
1: Veo salmón. No. Aquí estoy viendo un tranvía llamado Deseo. Yo digo que mañana Inglaterra y Argentina en sus respectivos juegos ganan, señora.
2: Sí, señor. ¡Qué bruja! ¡Qué bárbara, eh!
1: Una bruja pitonisa, Pepe. Te vienen muchos éxitos.
2: También es poeta, la bruja. Pepe es una bruja poeta.
1: Me vuelvo en poetisa.
4: Mira, con que me llegue todo menos lo segundo después de la bruja, que me dijiste.
2: ¿Cómo? ¿Qué era lo que sigue?
1: Oye, soy la poetisa. La poesía.
2: Échatela en poetisa. Bien. Ah, no, es cierto.
4: En poetisa.
1: Y dice lo siguiente. Antes de empezar a hablar, te quiero dedicar mi poesía, Pepe Aguilar.
2: ¡Ah, qué bonito! ¡Qué bonito! ¡Qué rima!
0: ¿Cómo empezó?
1: Oiga, pero espérense nada más tantito. Necesito el saludo al sol rápidamente porque necesitamos honrar al sol. Que nos a ver, 1, 2, 3,
3: Hoy no te siento.
2: Están honrando al sol.
1: Tu cuerpo te acostumbra.
0: Saludo al sol.
4: Hoy está bueno.
1: Saludo al sol. Y dice lo siguiente. Dice: que vivan las cantadoras, la paella y la fabada. Ya mandaron a la belga muy lejos. Muy lejos de la jugada. Porque España es de los grandes. Un equipo muy nutrido. Son muy majos en los bailes. Varios de ellos me he comido. ¡En la madre patria se oye ya un grito cuan festival! Yo le pido a Dios me apoye sobre el catre mi Yamal. Ahí estuvo el 2-1. Y yo no soy vidente rancia. Soy cachonda y elegante como su rival de Francia.
2: ¡Ah, qué bonito!
1: ¡Huela, huela, pajarote! Me agarras desprevenida. Huela lejos que aquí estamos esperando tu venida.
2: ¡Ah, qué bonito!

0: La mujer.
1: No, bueno, la mujer, es lo más importante.
2: La mujer.
0: La mujer, mujer, sí. La cantante.
3: ¿Cómo escuchas cuando de pronto cambia de tono y se vuelve como, cambia ahí el barítono?
0: El barítono.
2: Sí, no.
0: Y se
2: la barítona.
1: No. Vamos a ir a comercial en radio, regresamos.
4: 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En un momento regresamos.
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0: Continuamos, amigos sin derecho, estamos en la radio de este bendito país. Pepe Aguilar, muchas gracias por estar con nosotros. Nos platicabas de la cantidad de proyectos que tienes, que hay que estar muy pendientes de todo lo que viene, porque viene de todo para el entretenimiento, ¿no?
1: Sí, sí, sí. Estamos muy metidos con la charrería, eso es lo que más. Estamos queriendo hacer una nueva liga. Con este equipo de Soyate y varios de los otros equipos profesionales, porque ahora que se está acabando el mundial, le decía yo a mi esposa, yo qué voy a hacer con mi vida, caray, y me acuerdo que están los charros y estamos muy felices y vienen varios torneos y viene el campeonato nacional y en fin, entonces tenemos la charrería, vamos a hacer un documental sobre eso, muy bonito
0: y necesario
1: sí, también, señor. Totalmente, tenemos otra serie que se llama 5 y medio, hablando de los 5 sentidos. Okay. Y está padre, ¿no? Entonces ahí salgo yo. También hay cine, pero nada más voy como productor y probablemente director. Okay. Y música, mucha música.
2: Oye, querido Pepe, ¿y dónde podemos encontrar toda esta información que nos estás dejando para la gente que nos está escuchando, para que vayan directo a tus redes sociales? Sí. ¿Hay alguna página donde te podamos encontrar?
1: Sí, pues en todas las redes, desde hace muchos años, ahí estamos como Pepe Aguilar o Pepe Aguilar Oficial. Sí.
3: Oye, ay, y nos trajo regalo.
0: ¡Ándale!
2: Gracias, Pepe.
3: Íralo.
0: Ya se le revolvieron las...
1: Íralo.
2: Muchas gracias, ay, Pepe. Oye, muchas gracias.
1: Ahí está.
0: ¡Qué bonita gorra!
1: Es un detallito.
3: ¡No, hombre, detallón!
1: Es un detallito.
2: Me encantan los detallones.
3: ¡Mira, qué belleza! Y que viva Antonio Aguilar.
1: Ah, ese es un disco que sacamos este año de homenaje a mi papá. Que viva Antonio Aguilar.
0: Oye, y yo siempre he dicho, perdón, Pepe, siempre lo he dicho en mis redes y todo, que creo que tu padre es uno de los más importantes intérpretes de corridos que ha tenido la historia de la música de este país.
1: Sí, señor.
0: Así se los pongo.
1: Sí, no, y sí es cierto.
0: Con los pelos de la burra en la mano, porque he escuchado.
1: Sí, ahí están los números, y ahí están lo que grabó, y no porque sea mi padre, pero sí, sí se aventó muchos corridos, tenía 100 y tantos discos. Y por eso este disco, que es uno de los proyectos de este año, pues estuvo gente como Karim León, Eden Muñoz, la banda MS, El Recodo, estuvo gente muy importante dentro de la música mexicana, haciéndole homenaje a Chuy Lizárraga, Alfredito Olivas, en fin, muchos más.
3: Ahí hasta deberíamos de...

0: Javier.
1: Pepe, antes de despedirnos, hace rato mencionabas al Chanfle. El ídolo del Chanfle era Enrique Borja, ¿no? Cuando hizo el Chanfle, mencionaba que Roberto Gómez Bolaños admiraba mucho a Enrique Borja. Para ti, ¿quiénes podrías decir que son tus tres ídolos en la historia del fútbol?
2: Ah, qué buena pregunta.
3: Tres ídolos en la historia del fútbol. Puede ser mexicanos o no, ¿verdad?
2: Lo que quieras, sí.
1: Lo que quieras, sí.
3: Híjole, es que hay varios y hay mucha gente que no nada más por el fútbol me gustaban, pues, porque hay muchos futbolistas que de repente como persona tú decías, híjole, caray, este güey, pues como que no tanto. Pero hay que saber separar, ¿verdad? Hay que saber separar.
1: Sí, ¿cómo no?
3: Sí, sí. Bueno, pues para mí Maradona fue un futbolista que wow, o sea, súper, súper, súper wow, pero no lo voy a poner dentro de mis primeros tres. Voy a poner a Messi como uno de ellos.
2: Sí, sí, sí.
3: 100%, porque fuera y dentro de la cancha el pelado es una pieza.
2: Sí, señor.
3: ¿Verdad?
1: Sí, señor. Sí, de acuerdo.
3: Yo creo que sí. De mexicano. Mira, nomás por cómo la naturaleza lo dotó al hijo de la fregada, y Chesague.
1: Impresionante.
3: Saludos, saludos,
1: saludos.
3: No, bueno. No te creas, tampoco. También lo vamos a quitar de ahí.
1: Esa declaración estuvo dura.
3: Obviamente. Obviamente tiene que estar ahí Urrey Pelé.
2: Urrey Pelé, como no.
3: Sí. O sea, porque no manches a toda la gente que no lo conoce. Yo no lo vi jugar, pero he visto videos. No manches.
2: Sí.
3: Y también un súper tipazo, un súper ser humano. Y mira, ahorita vamos a hablar de uno de los que están aquí. Vamos a poner dos, me dijiste que tres, pero voy a poner a dos. Vamos a poner a Kylian
2: Mbappé.
3: Vamos a poner a Mbappé y vamos a poner a pinche Haaland.
1: Ahí está.
2: La señora conoce a la hermana.
4: Amela.
2: Haaland.
3: Yo también la conozco.
4: Es que todos en algún momento. Bueno, Fer Gay todavía, creo.
2: Mírale, los callos.
1: Mario Callo,
2: Pepe, muchas gracias por estar con nosotros. Es tu casa siempre.
3: Gracias.
2: De verdad, con muchísimo

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2: Oye, España, a ver, España fue incapaz de apabullar a un equipo como Bélgica.
3: Por el portero, no, porque el portero sacaba por arriba, por abajo, por el medio.
2: ¿Qué casualidad cuando sale Thibaut Courtois? Tiene un rechazo del portero.
3: Ah,
2: ¿no?
3: Por eso, porque
2: que
3: la calidad de Courtois...
2: FIFA, Que lo investigue la FIFA, amigos sin derechos.
3: No digas barbaridad.
2: Que lo investigue.
3: A ver, los equipos más dominantes que ha tenido el
2: mundial... Te va a doler mucho, pero si Javier Aguirre hubiera dirigido a España, apabulla. 4-0 apenas sufriendo.
3: Javier Aguirre no sé ni cómo atacar.
2: Claro,
3: entonces,
2: que sí.
3: A ver, lo que
2: Luis de la Fuente es un baby fútbol, sí, no sabe.
3: Está bien, ¿sabes qué? Si no vas a entender y sigues con el resentimiento social de que España conquistó México.
2: No, eso
3: pues
2: no
3: es
2: va
3: tu
2: por
3: problema,
2: ahí.
3: ¿No? Entonces, hoy España ha sido el equipo más dominante junto con Francia en la Copa Mundial de la FIFA.
2: No me digas.
3: Ahora.
2: Te pregunto,
3: el equipo más
2: sin derechos.
3: El más importante junto con Francia.
2: Con esto no le alcanza contra Francia.
3: Yo no sé,
2: el control
3: de la pelota. El control de la pelota es totalmente avasallador de España.
2: Ahora resulta. No,
3: a ver, ¿cómo va a salir Didier Deschamps en la semifinal?
2: Los va a apoyar, golear. Ah. 4-0, métale. 4-0, de una
3: Hombre,
2: vez te lo digo.
3: No.
2: Claro.
3: De verdad no tienes ni idea de lo que estás diciendo.
2: Pero hoy España fue muy chiquito.
3: Oye, deberías de cubrir béisbol.
2: O sea, fíjate.
3: Deberías de cubrir básquetbol.
2: Fue como cuando México se enfrentó a Sudáfrica, ratonero.
3: Mira,
2: con un Lamin Yamal que no aparece.
3: Primer tiempo.
2: Muy presionado.
3: Primer tiempo, España tendría que haberse ido al frente por 3 goles.
2: No.
3: Y Courtois fue un verdadero... bestia de la portería. Y cuando ves el segundo tiempo y viene la lesión de Courtois, entra el portero del Manchester United, que no recuerdo el nombre, Lehmann, no sé.
2: Malísimo.
3: Y viene Cubarsí, y le mete un disparo lejano, porque fue el único que se atrevió a dar un disparo lejano, y Mikel Merino la empuja. A mí me parece
2: que los dos goles
3: España...
2: fueron errores de los porteros.
3: Sí, lo que sea.
2: ¿Sí o no?
3: Sí.
2: ¿Sí o no?
3: Sí.
2: Entonces
3: aquí se trata de meter un gol al ángulo.
2: No fue mejor España que Bélgica. Fueron errores puntuales de los porteros de Bélgica que tienen a España en semifinales con muy poco. Pregúntale, no hay españoles aquí en Los Ángeles.
3: Tu resentimiento
2: social. Los más españoles son estos que traen a Blue Demon.
3: Tu resentimiento social, de verdad, es muy duro,
2: España no es favorito contra Francia.
3: No lo es. Pero va a poder le dar un partido digno, me parece.
2: No.
3: Y va a tener.
2: Digno el que le dio México a Inglaterra, ese sí.
3: ¿Qué tiene que ver México e Inglaterra hoy? Estamos hablando de Bélgica, España. En fin, amigos sin derechos, aquí está el resentimiento social hecho comentarista con España.
2: España están sacando a la
3: semifinalista,
2: gente.
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6: Ahí está Gerardo Velázquez de León y Luis Castillo, nuestros compañeros de Deportes MBS, mi querido Fer. Oye, y se está acercando a pasos agigantados el final de esta competición mundial, ¿verdad?
7: La verdad es que sí, ya estamos a punto de llegar al final, ya nos queda una semana, mañana hay partidos a las 3:00 p.m. y luego a las 7:00 p.m. y ya con eso quedan definidas las semifinales del torneo que se van a llevar a cabo el martes y el miércoles de la próxima semana.
6: Oye, yo estoy verdaderamente ofendido antes de la cápsula de Toño Nelly, me fui a cortar el pelo, todos los amigos de la radio.
7: Ah, sí, no.
6: No lo notó.
8: ¿Qué
6: precioso? La señora no lo notó.
8: No lo notó. Precioso corte, sí. Trae Jessy Cervantes.
7: Y todos nos dimos cuenta, excepto
6: todos,
7: una
6: Fer,
7: persona.
6: Todos todos me felicitaron.
8: Sí,
6: ay, qué bonito corte.
8: Justo entré para decir, ay.
6: ¿Cómo lo
8: qué
6: ven,
8: precioso corte?
6: A ver si le dice lo mismo a Toño de Valdés, es lo que lo vea, ¿no?
8: Ya ni
6: a
8: tiene.
6: A ver qué le dice. Vamos con Toño Nelly.
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9: Amigos sin derechos, qué placer saludarles desde Monterrey, haciendo un corte de caja cuando resta ya la mínima parte, pero la mejor de esta gran Copa de Fútbol del verano. Para platicar un poco con ustedes sobre lo que ha sido el éxito del evento en términos deportivos. Se especuló mucho antes de que arrancara y cuando se incrementó a 48 selecciones el cupo, que íbamos a ver muchos partidos de esos infumables entre equipos que pues no tenían nada que hacer en un evento así, y creo que hemos sido gratos.

0: gratamente sorprendidos. Sí, la debilidad o novatez de algunas selecciones quizá propició que para las potencias haya sido más fácil ganar o más fácil avanzar, y que haya muchos récords que vamos a empezar a ver ahora. Primera vez que avanzan de la fase de grupos, pues sí, porque avanzan a una etapa de 32 sobrevivientes y no de 16. En fin, ese tipo de cosas tendrán repercusión. Pero creo que en lo deportivo incluso tuvimos gratísimas sorpresas como la de Cabo Verde, y vimos a equipos importantes batallar y sufrir para lograr resultados y lograr incluso avanzar a la segunda ronda. Entonces, creo que en general el evento en lo deportivo no estuvo de tan bajo nivel como se pensó o se pronosticó, y que además pues nos brindó espectáculo y nos dio la expectativa de algunas sorpresas que pudieron concretarse. Pero siempre en este evento, vayan 48 o vayan 32 o los que sean, pues definitivamente que el embudo se va haciendo más angosto a medida que avanzan las jornadas y se van quedando los equipos de siempre, los que habitualmente son protagonistas y los que tienen una gran historia dentro del fútbol. Se dice que la convocatoria para un siguiente evento podría llegar a 64 países. Una locura verdaderamente en cuanto a la cantidad, pero la verdad yo me he divertido mucho. Estoy esperando todavía por los juegos que faltan, pero vamos a extrañar prender la tele y a todas horas tener un partido, tener un programa, tener información y divertirnos con el fútbol. Así que para mí, desde mi perspectiva, no tanto como periodista, sino como aficionado, pues creo que el evento ha cumplido cabalmente con las expectativas y que incluso ha superado aquellas expectativas pesimistas de las que tanto se habló meses antes del evento. Saludos.
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2: Quiero pedir tu cámara, aquí, Conito, tu cámara, señora, micrófono, pero, tu cámara, la pero, hinchada. ¿Pero
3: de qué se trata?
2: No, tus cámaras, por favor.
3: ¿Sacamos las cámaras también nosotros?
2: Cámaras,
3: la robótica, pónganle la robótica.
2: La cámara Phantom y todas las cámaras del mundo para deciros a ustedes que qué bonito corte de pelo trae Jessy Cervantes.
3: ¡A lo loco! Gracias, gracias, señora. Qué bonito que lo notó. ¿Sí le creyeron que es natural?
2: Sí. Eso es natural.
3: Sí, se oyó natural.
2: Esto es acá.
3: ¿No fue actuado?
4: No.
3: No se lo pidieron ni nada.
4: No.
3: Fue natural, Fer. Fue natural, qué bueno.
4: Salió muy orgánico.
3: Orgánico, ¿verdad?
4: Sí.
2: Orgánico. Digo orgánico.
3: No, orgánico, señora, orgánico.
2: Pero qué bonito corte trae Cervantes el día de hoy. Fergay, pues trae gorra. Como siempre, no se bañó ni nada. Viene crudo, no se baña y todo.
3: Sí, pues así es. Pues está joven, señora.
2: Pues bueno, pues yo ya
3: me revela su edad, señora.
2: No, nunca. Fíjate que ese es de los grandes secretos que tiene la historia. O sea,
3: claro, sí. ¿Nunca revelaría su edad?
2: No, ni la de María Félix, ni la mía se revelan Jamaica.
3: ¿De veras?
2: Jamaica como el mercado, Jamaica como el agua.
3: Pásenla bien, se queda con esta canción, Rueda el Balón con Fran. Hasta mañana, señora.
2: Hasta mañana.
3: Hasta mañana, Fer.
2: ¡Qué precioso su pelo!
3: Gracias, señora. Gracias.
2: ¡Qué barbera! Gracias. Signo que se lo dejaron así.
3: Gracias.

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7: En directo desde el Panda Cool Center, estamos contigo en este viernes 10 de julio del 2026 y lo hacemos a través de la cadena más importante del regional mexicano, La Mejor FM, y también por la aplicación de Claro Música. ¿Quieras tu bromita? ¿Qué esperas? 807-26-3482, 800 Pandita de todo el país y desde los Estados Unidos, 855-2611-804. Y en este viernes estoy con Isaías. Hola, buenas noches, ¿cómo estás?
8: Aquí, mira, aquí trabajando todavía.
7: Ándale, mi rey, ¿en qué le camelleas, Isaías?
8: Sí, soy mototaxista.
7: ¿Mototaxista? ¡Órale! ¿Y dónde trabajas?
8: Aquí en Valle de Chalco, Panda.
7: Ándale, carnal, o sea que la necesidad está canija, ¿no?
8: Sí, el hambre está peor, ¿eh?
7: Sí, dímelo a mí. Oye, platícame, broma, ¿para quién en este fin de semana, compadre?
8: Sí, mi pandita, mira, quería hacerle una broma a mi carnal.
7: ¿A tu carnal?
8: Sí, a mi hermana, hoy nos vamos a reunir en casa.
7: Ajá.
8: Ella radica en el estado de Puebla.
7: Ok, en Puebla.
8: Y ahorita ella pues se vino para acá, para Valle de Chalco.
7: Ajá.
8: Entonces yo...
7: Venta de visita, espérate. Oye, ¿cómo se llama la hermana?
8: Mi carnal se llama Zenaida.
7: Zenaida, pa su mecha, qué nombrecito. ¿Y qué bromita para Zenaida, carnal?
8: Mira, le quería yo hacer el comentario que yo tengo problemas con mi esposa y que me quiero separar y que me voy a ir de la casa y que quiero que hoy les dé la noticia de que ya que no voy a estar ahí y que quiero que ella me haga...
7: A ver, espérame, o sea, al ratito que ella dé la noticia... ¿Que te vas a separar?
8: Y es que como ella siempre dice que me apoya en todo y quiero ver qué tanto me apoya y que sea cierto que le quiero pedir que me eche la mano, que yo me voy para su casa en Puebla para que me dé posada unos días.
7: ¡Listo! Pues marcamos las bromas en el Panda Show.
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10: Mi queridísimo Panditas, saludos para todo mi Cautepec, especialmente para la colonia Compositores. Saluditos.
7: Las bromas en el Panda Show.
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7: Sale, compadre, tienes todo para hacer una super broma.
8: Sí, a ver qué sale.
7: Oye, ¿cuánto estás cobrando el viaje? ¿Cuánto cobras el viaje? Este güey ni me pela. Sordo.
12: Buzón de voz. La llamada.
7: ¡Oh, Dios! No contestó, va de nuez.
8: ¿Dónde va?
7: Hablas fuerte, Isaías, porfa. ¡Súbale! ¡Aquí está su bicitaxista, su mototaxista! ¡Súbale! ¡Aquí está su mototaxista! ¡Súbale, güerita! ¡Para el viaje!
8: Bueno. ¿Cintia?
13: ¿Sí?
8: Soy Joyce Chapa.
13: ¿Qué pasó, tío?
8: Oye, ¿estás ahí en la casa?
13: Sí.
8: ¿No está por ahí tu tía?
13: Déjate la paso.
8: Va.
7: Órale, vas con todo.
13: Ay, tía. ¿Bueno?
8: Bueno.
13: Perdón, te contestó mi secretaria. ¿Dónde andas, güey?
8: Acá todavía chambeando, ¿puedes hablar?
13: Sí.
8: O escóndete donde no te escuchen porque necesito hablar contigo.
13: ¿En serio?
8: En serio.
13: Ah, bueno, ajá.
8: No salte ahí al patio, a ver qué, que no te escuchen porque quiero hablar contigo.
13: Ajá, va. A ver, ajá.
8: Ahí sí ya puedes hablar.
13: Ahí sí ya, ajá, sí.
8: Oye, hija, es que la neta te iba yo a pedir un paro.
13: A ver, ¿qué pasó, Carmen?
8: Mira, pues tú sabes que luego yo tengo problemas aquí con esta Mari, que la chimo y... Hemos peleado mucho últimamente y la neta, yo te iba a pedir un paro que... Ay, es que me da pena, pero pues te la voy a decir como va.
13: A ver.
8: Mira, neta, es de que yo ando con otra chava.
13: Ajá.
8: Y pues decidimos que mejor hoy le vamos a poner ruedas y nos vamos a ir de aquí, Pues por hoy o mañana me quedo a ver en dónde, no hay ningún problema, pero quería ver si tú me podrías echar la mano y echarme el guante de que me aguantaras unos días que me dieras posada allá en tu casa, ahora que te vayas para allá.
13: ¿Allá en mi casa?
8: Ajá, sí, en tu casa, nomás en lo que yo recibo unas cosas que me van a dar y le puedo poner ruedas por otro lado, porque pues ya la verdad no es vida estar ahí con ella pendiente. Ajá. Y la neta, yo hoy no voy a llegar a la casa y ella no sabe nada, pues yo me imagino que va a llegar.
13: Ajá.
8: Pero para que a la hora que estén ahí, pues tú les digas, me hagas el paro a decirles la noticia, que yo estoy bien, que no voy a llegar, que no se preocupen.
13: Ajá, sí.
8: Ya, pues que nada más sepan que yo estoy...
13: Ajá.
8: Que yo estoy bien y que no se preocupen y que la verdad no voy a poder asistir hoy ahí con ustedes.
13: No vas a venir.
8: No, hija, no, es que te digo que pues ya lo planeé, ya lo decidí y de planamente sí quedamos en que sí, ya. Nos vamos a ir, pues.
13: Sí.
8: La cosa es que yo me quiero llevar a la Ivonne y a ver si no tengo broncas por ahí.
13: Escucha. Ajá. Pero el pedo es que no te la puedes llevar, güey, te va a estar chista, ¿no?
8: Pero es que igual pues dejarla no quiero. Y de hecho, la chava esta pues la conoce bien y se lleva bien con ella y todo.
13: Ajá.
8: Lógica, pues nunca como su madre, ¿no? Pero
13: sí.
8: Dice que no hay ningún problema. Ella no tiene hijos ni nada. Se va conmigo, se va sola y...
13: Ajá.
8: Pero sí, yo sí me quedo con la Ivonne. Y por ese lado es lo que como que me atora. No sé, si me la juego así, ¿crees que haya broncas?
13: Mira, el problema es que si te la llevas te puedes meter en problemas. Cuando te encuentren, mira, si te pones a razonar,
8: ajá,
13: el primer lugar donde te van a buscar va a ser conmigo porque saben que nos llevamos bien. Obviamente es a donde primero te van a buscar. Ajá. Ahora, llevártela, pues nada más piénsalo, porque también no es así como que pues, yo quiero, me la llevo. Pero es que te vayas a meter en broncas, güey.
8: Ah, bueno, mira, de lo de la niña ya después vería. Yo ahorita la dejo para no tener esa clase de problemas. Digo, ajá, ya soy grande, no hay problema.
13: Sí.
8: La niña la dejo y ya después con calma pues yo a ver si la peleo o a ver qué hago.
13: Ajá.
8: Pero sí, quería pedirte el favor más que nada que me echaras la mano a ver si se puede que les avises hoy. Más que nada a mi jefa, ya ves que mi jefa luego se pone medio mal.
13: Ajá.
8: Sí, pero sí. Que sepa que yo estoy bien, voy a estar bien, simplemente pues no voy a estar con ustedes.
13: Ah, okay, ajá. Bueno, pues ahora sí que si tú ya lo decidiste así, sí, no te preocupes, yo les aviso y pero cuídate mucho, pero sí, nada más, o sea, tú no hay pedo, pero sí piensa lo de la niña, ¿no?
8: Sí.
13: O sea, piensa lo de la niña, eso sí le tienes que echar mucha cabeza, te digo, porque pues como quiera tú no estás ni junto, bueno, juntado nada más. No mucho pedo, pero que te la lleves y está. Entonces, mejor bueno, peleala, o sea, pelea y habla con ella. O sea, pues, ¿qué tienes que hablar con ella? Y obviamente, yo creo que como madre no te la va a dejar, pero por lo menos tienes el derecho a verla. Ajá, arregla eso, pero ese es otro pedo, ¿no?
8: Bueno, sí, tengo que le avisas eso y aparte, pues sí, porque yo igual, lo que. Pienso, la voy pensando porque esta chava igual ya está embarazada.
13: Ajá.
8: Tiene como 5 meses, entonces...
13: Ajá.
8: Pues sí, yo ya decidí, la verdad, esto parece que ojalá, y ahora sí se me haga, ahora sí sea la buena y no...
13: Ajá.
8: Voy a salir igual, pero no quiero causar problemas, los dejo a ellos con todo ahí, pero sí...
13: Ajá.
8: Pues no sé, igual échame la mano ahí a ver cómo les dice a mi jefa, para que no se ponga mal, dice que yo estoy bien, que simplemente te marqué para eso y que...
13: Órale, va, Carmen. Sí. ¿Ya lo decidiste bien?
8: ¿Entendé?
13: ¿Ya lo pensaste bien?
8: Sí, pues no, es que digo que igual con Mari ya ves que...
13: Ajá.
8: ¿Cómo se puede? Muchos problemas y aunque sea feo, ella fue la que me dio a hacer todo esto, hija, pues ya que... Sí. Entonces, pero cuento contigo.
13: Sí, ya sabes que sí, Carmen. Tú siempre vas a contar conmigo, te digo, nada más que hay que saber hacer las cosas. Pues siempre, obviamente, hazlas bien, ¿no? Digo, no vayas, si ya lo decidiste, te digo, pues ahora sí que no tienes que estar ahí a la fuerza, ¿verdad?
8: Sí.
13: O sea, tienes que buscar lo que más a ti, y por tu felicidad, ¿sí? Si no es, si estás a la fuerza, pues pues no, no, tampoco es vida ni para ti ni para ella, ¿no? Ajá. Entonces, si te hace más feliz por allá, pues ahora sí.
8: La verdad, traté, intenté, tuviste que puse de mi parte, que se levanté bien esta relación, pero pues no se pudo, ¿no? Por altas y bajas que hay.
13: Ajá.
8: Y es feo, ¿no? Porque ya es el segundo matrimonio, pero pues ya empiezo a pensar que tal vez sea yo la falla, pero no te creas, igual esta persona, pues al parecer nos llevamos medio bien, espero que sí. ¿Y
13: la chava de dónde?
8: No, ojalá yo ahora sí.
13: ¿Dónde?
8: Ya, venga.
13: Ajá, ¿la chava de dónde es? ¿De por acá?
8: Sí, es, de hecho es una casi vecina de aquí, de la colonia.
13: Ajá.
8: Pero ya tiene tiempo que... Tiene como un año y medio, 2 años que empecé a salir con ella y...
13: Ajá.
8: Y la bronca es que igual su papá se pone medio chuki, ¿no? Si ahora que sepa bien, pues se va a poner loco, pero pues a ver qué...
13: Híjole. ¿Y ella sí se va contigo?
8: No, cuando la conozcas, no, te va a caer bien porque sí, es buena onda la chava.
13: Ajá.
8: Es buena onda y, pues no sé... Ahorita... Andaba por aquí con unos que para comprar unas cosas.
13: Ajá.
8: Si quieres ahorita que venga, te la comunico siquiera para que se conozca.
13: No te preocupes, bueno, no, ahora sí que, pues mira, es que, bueno, yo te apoyo contigo, yo respeto lo que tú decidas. Si tú no te sientes a gusto, yo sé lo que es no estar a gusto en una relación, ¿no? Entonces, si no te sientes a gusto, pues decirlo. El problema, ¿sabes qué? Que también tú ya estás grande, deberías haber actuado bien, o sea, tú terminas con la chinga.
11: Mi amor, ya tengo todo, fácil. Ya nos vamos, Isaías, ya vámonos.
13: ¿Bueno?
8: ¿Bueno?
13: Ajá. Te digo, es más fácil que termines bien con ella, hablas con ella, pues definitivamente yo creo que somos mujeres y...
11: Ya vámonos, mi amor, ya es bien tarde, mi familia me está esperando.
8: Mira, acaba de llegar Rosa, déjate la paso siquiera para que te conozcan.
13: A ver, ¿bueno?
11: ¿Bueno?
13: ¿Bueno?
11: Hola, buenas noches.
13: Hola, buenas noches.
11: ¿Quién habla?
13: Soy la hermana de Isaías.
11: Ah, ¿Zenaida?
13: Ajá, Zenaida.
11: Hola, habla Rosa, tanto gusto, sí me ha hablado de ti.
13: Ah, hola, bueno, ¿cómo estás?
11: Hola, ¿es con la que nos vamos a ir a Puebla unos días?
13: Sí, pero es lo que estoy hablando con mi hermano. O sea, tienen que arreglarlo bien, porque, como te digo, el primer lugar donde los van a buscar pues es a mi casa. Ellos saben cuánto quiero a mi hermano y, pues, obviamente, no tiene mucho a dónde acudir y, pues, yo siento que sería allá donde nos van a buscar.
11: Sí, lo único que quiero que sepas es que yo amo mucho a Isaías.
13: Ajá.
11: Estoy embarazada, tengo 5 meses y bueno, en mi vientre llevo un hijo de él.
13: Ajá.
11: Mi familia también lo quiere, aunque ha sido tiempos difíciles, ¿verdad? Pero
13: sí. Pero
11: yo espero tener una relación bonita contigo y va a ser difícil porque ya ves que él tiene 4 hijos.
13: Ajá.
11: Y ahora sería el quinto y... Ay, estoy bien nerviosa.
13: Ajá. Pues mira, ahora sí que... Pues yo no te puedo decir así nada, yo no te conozco. Yo como le hablaba con Isaías, o sea, yo apoyo la relación que lo que él decida, o sea, lo que él decida. Yo lo apoyo y pues nada más que se hagan las cosas bien, porque no se vale nada más. Como
11: oye,
13: ya me voy, hoy no llego.
11: Te pidió que hoy anunciaras al ratito en la cena que no va a llegar a cenar y que se va a separar de ella.
13: Ajá.
11: ¿Y qué les vas a decir?
13: ¿Perdón?
11: ¿Qué les vas a decir?
13: No, pues obviamente voy a planear cómo le voy a decir, porque mi mamá no está.
11: ¿Me hablas fuerte porque hay mucho ruido aquí en la calle?
13: Ajá, sí. Sí, pues lo voy a planear a ver cómo se los digo, pero bueno, yo me hubiera gustado que él tuviera el valor de él venírselos a decir.
11: Pero bueno, es difícil principalmente por ella, porque ya sabes que se pone media loca.
13: Pues eso tenía que haberlo pensado él. O sea, primero tiene que terminar, es lo que yo le estoy diciendo, tiene que terminar una relación para que después se para nada, que después siga con otras.
11: Si nada más escuchar. Un favor, con mucho cuidado, porque me ha comentado que doña Eladia, mi suegra, está un poco delicada, ¿no?
13: Uh-huh.
11: ¿No crees que sea mejor que vayamos los dos ahí a la casa?
13: Uh-huh.
11: Y lo enfrentemos.
13: Pues obviamente sería lo mejor.
11: Pero va a estar ella. Y yo estoy embarazada.
13: Mira, para empezar, yo pues, obviamente a ti no te van a recibir, ¿no? Entonces, no creo que puedas venir tú. En este caso, le corresponde a él.
11: Entonces, tú recomiendas. Lo que pasa es que mi familia está esperando a Isaías y vamos a ir con mi familia.
13: No, pues que vaya, o sea, que vaya y a ver qué ponemos aquí de pretexto, pero que él tenga los pantalones y que venga él a hablar con mi mamá. O sea, creo que todo se lo merece.
11: Bueno, entonces, pues me da mucho gusto conocerte, cuñada.
13: Pues, gracias.
11: Ojalá gracias, nos llevemos bien.
13: Ojalá que sí, ojalá que sí.
11: Te comunico, mi amor.
13: A ver,
11: aquí está.
13: Ajá, pásame.
11: Ten flaco. Quiero hablar contigo.
14: Bueno.
13: Ajá. ¿Qué pasó, Carmen?
14: Bueno.
13: Bueno, ¿qué pasó, Carmen?
14: No, gracias. Así te vamos, carnalita, ¿no? Pues muchas gracias, ¿no? Yo sabes que recurro a ti es porque pues, siempre lo hemos dicho, ¿no? Siempre he contado contigo y creo que tú también conmigo.
13: Uh-huh. No, sí, sabes que cuentas conmigo, carnal. Siempre vas a contar conmigo. Pero obviamente haz las cosas bien, como te lo digo. Como consejo, como hermana, haz las cosas bien. No quiero chingar, somos mujeres y no
14: bueno. Oye, carnal, lo

0: Que, a ver, dime que de veras, en serio, si lo estás pensando, piénsalo bien, ¿eh?
1: Sí, o sea, no tengo nada que pensar. No tengo nada que pensar, ya lo decidí, a pesar de todo, pues igual ya viene otro bebé en camino y... Mira, para mí es una bendición y voy a ver qué sale.
0: Sí, pero deberías pensar.

0: sea, piénsalo bien, o ya de plano, amárrate, córtatelo. Porque sí, o sea, eso no es un honor, es un
1: qué malo, qué
0: ¿la qué?
1: Pues algo, está llorando, ¿qué?
0: No, es que me da tristeza, pues es que no manches, o sea, bueno, digo, a la Chimo la apreciamos, o sea, como te digo, pues la apreciamos, y sí, pero pues, no es, yo sé que es tu felicidad, pero yo me refiero a los niños, o sea, viejas, digo, pues no sé, o sea, si ya se meten contigo ya sabrán por qué, pero los hijos, o sea, imagínate, ahorita ya tienes una, dejamos las otras niñas, ¿a poco no sientes feo, güey? Ahorita ya viene otro, o sea, pues no. También
1: cuídate.
2: Sí, pero mira, ¿qué hago?
1: Bueno, mira, ¿qué hago?
3: Pero, ay, pero ayúdame. Cuñada, cuñada, un favor. Cuñada.
1: Por favor,
3: un favor, no llores.
0: Sí, pero no,
3: cuñada.
0: Y además, aparte, dile que ni me diga cuñada, que estoy en la pelusa.
3: Cuñada, soy yo. Oye, no llores, estoy escuchando que estás llorando. No llores, por favor.
0: No,
3: somos mujeres.
0: Oye. No manches, sí, pues somos mujeres, es que tú lo debiste de haber pensado, él es hombre que, bueno, está juntado, o sea,
3: pero tú sabes que para esto del amor, aparte no te lo ha dicho, pero se lo voy a decir, mi amor.
0: ¿Qué?
3: Son gemelos.
0: No, pues no, a mí no me interesa si son gemelos, 2, 3, 4, 5, o sea, el problema es que si te das cuenta tú estás destruyendo un matrimonio.
3: No, feliz, no, discúlpame, yo no lo estoy destruyendo, o sea... Para el amor
0: sí,
3: nos encontramos.
0: Estás porque tú fuiste la que abrió
3: no,
0: la
3: pierna, Zenaida, no me digas eso, por favor, no me digas eso.
0: Eso no lo tenías que haber hecho.
3: Yo no destruí nada, Zenaida, te lo juro que no. No me digas eso.
0: Te lo juro que no. Mira, yo soy mujer y soy igual o más que tú, pero para eso me cuido. O sea, digo, no me imagino que tengas unos 14, 15 años, o sea, como para que andes haciendo esas chicas. O sea, yo sé que si vas a andar de talenturienta con mi hermano, pues cuídate. O sea, ¿para qué traer niños y niños? O sea, ¿qué son esas eras? Pues sí, pero ¿qué? O
3: pero
0: sea,
3: no me digas me deja destruir un hogar, por favor.
0: Lo estás destruyendo. Feliz no, yo como le digo a mi hermano. Primero,
3: calla, Poblana, calla, Poblana, calla, no me lastimes, por favor, calla, Poblana.
0: No empieces, ¿sí?
3: ¿Sí? No me digas eso porque yo, mira lo que me está diciendo, que yo destruí el hogar. Y yo en ningún momento te destruyó nada.
1: Oye, carnal, si yo te hablé para pedirte un favor, no para que me la estuvieras regañando.
0: Ah, no, carnal, es que no quieres que te apures. O sea, no te voy a
1: proteger. No, no, no, no, no, no, no, no, no, no, no, no, no, no, no, no, no, no, no, no, no,
3: no,
0: ¿y eso qué, carnal? O sea, ¿qué que tenga 5 meses? O sea, no importa. O sea, ¿sí te estás dando cuenta de lo que estás dejando? O sea, es que yo lo que peleo, mira, neta, yo lo que me rinco es que estés dejando hijos, o sea, como si no supieras, como si no tuvieras. Mira, lárgate de salud y ya que te lo amarren o algo, güey. Pero
3: no,
0: eso
3: no
0: de andar
3: entender,
0: dejando hijos por todos lados no se hace.
3: La relación.
0: ¿Qué?
1: Tampoco se vale que la pongas mal a ella, o sea, ella está...
0: Mira, yo no la puse mal, yo te para empezar, y en primera yo no quería hablar con ella, yo como te digo, no la conozco, no tengo ganas de conocerla, por lo menos no ahorita, yo sí te apoyo a ti, o sea, tú sí sabes que siempre vas a contar conmigo, las buenas y las malas siempre cuentas conmigo,
3: la
0: yo
3: sea,
0: quiero, yo pero creo así que como ya. Te quiero, también quiero a tus hijos,
3: te voy a pedir un favor, cuñada, no le digas
0: ahorita
3: nada a nadie.
0: Cómo quiero a la niña, entonces no se vale, o sea, no se vale, yo te digo, yo como mujer me sentiría mal, por eso digo, haz las cosas bien, güey.
3: Te voy a pedir un favor, cuñada, un favor, no hagas nada, yo voy a platicar con Isaías, es un asunto de nosotros,
0: claro que sí,
3: de verdad, gracias, eres una porquería.
0: Ah, gracias,
3: hay un Dios y solamente te voy a preguntar algo y espero me lo respondas.
0: Y ese Dios dice que se va a encargar de ponerle
3: un hasta que una pregunta, ex cuñada. Dime cómo se oye el Panda Show, que es una broma.
4: ¡A toda máquina!
5: ¡No es cierto, Zenaida! ¡Estás en las bromas del Panda Show!
6: Isaías ya se enojó la Poblana. ¡Ya se enojó! Vamos a marcarle el mismo número, vamos a marcarle. No, ma, oye, muy reconciliadora, pero obviamente la tenía que hacer calentar, ¿verdad?
3: Yo le dije a Isaías, pero ella está diciendo que yo destruí el hogar y no es cierto. Te consta que fue por amor, puro amor.
0: ¿Bueno?
1: Bueno.
0: ¿Qué pasó, güey?
1: Carnalita, no te enojes.
0: ¿Qué pasó, güey?
6: Zenaida, estamos en la radio, espérate, no me digas malas palabras, por favor.
0: A ver.
6: ¿Cuál fue la parte del cuerpo que más te sudó, Zenaida?
0: No, esa no.
6: ¿Esa no?
0: Aquella no.
6: Dile por qué la bromita, Isaías, a tu hermana.
1: Ay, carnalita, qué bueno que estás ahí. Mira, quiero que sepan todos a nivel nacional y todos los que escuchan esto que te amo, siempre vas a contar conmigo y que yo sé que te aguantas, que convives, entonces no te vas a enojar, al rato llego y te abrazo, mija.
6: Que escuchan esto, qué despectivo te escuchas. Bueno, pues díganme cómo se oye el Panda Show.
1: A toda máquina, pandita.
6: Escuché.

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3: 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Y en esta noche tengo a Luis. Hola, Luisillo, ¿cómo estamos?
4: ¿Qué onda, pandita? ¿Cómo estamos?
3: Muy bien. Bien, buenas noches a toda máquina, Luis. ¿Y tú qué haces, papá?
4: Aquí, mira, esperando por la bromita.
3: Ay, eres un amor. Pues vamos a ver, que valga la pena, ¿no? La espera. A ver, platícame, ¿bromita para quién en este viernes, papá?
4: Es para mi suegra. Bueno,
3: ¿cómo se llama ella?
4: Se llama Adriana.
3: A ver, ¿pero cómo que entre comillas?
4: Bueno, es que le sigo diciendo así, pero ya tengo 2 años de separado de su hija, de mi mujer, de mi ex mujer.
3: Ah, entonces es tu ex suegra. Pero hay buena afinidad entre ella y tú. ¿Por qué le sigues diciendo suegra?
4: Pues sí, se quedó ahí el pues el llamarle así, pero nos llevamos bien. Obviamente tengo comunicación con la mamá de mi hijo y por eso es que nos seguimos ahí llevando de suegra y yerno.
3: O sea, hay buena relación. ¿Y cómo se llama tu ex, la hija de Adriana?
4: Citlali.
3: ¿Y por qué terminaron, Citlali, tú?
4: Pues ya ves, uno como hombre la...
3: ¿Como hombre tú? ¿Qué, le fuiste infiel o qué onda, mi rey?
4: Sí, pues ahí tuve mis tropiezos en la relación y pues prefirió tomar su camino.
3: ¿Qué edad tienes, Luis?
4: 23.
3: 23, ¿cuántos hijos tuviste con Citlali?
4: Uno.
3: Un hijo. Ok, bueno, ¿qué bromita para Adriana?
4: Mira, lo que quiero hacer es ver si me sacaría de un paro.
3: ¿Te sacaría de un paro? ¿Qué, un paro de qué tipo?
4: No. Bueno, que si me hiciera un favor, a ver si la comunicación sigue estando bien y si sería capaz de ayudarme a pesar de que yo ya no estoy con ella.
3: ¿Quieres ver si tira un paro? ¿Y qué le vas a plantear? Platícame.
4: Tengo a mi mejor amigo, se llama Raúl, es prácticamente mi hermano. Bueno, ya llevamos años de relación. Entonces la broma consistiría en decirle que me fui con Raúl a tomar.
3: Okay.
4: Él es camionero y sale fueras. Entonces la idea sería que nada más subí ahí a la caseta de cobro y estábamos echando una chela y pues nos agarró la tía, ¿no?
3: Y pues, oye, pero ¿no sería mejor que le dijeras que sale adentro? Porque mira, si sale afuera, no creo que te la vaya a creer. Ok, entonces el chiste que Raúl y tú estaban tomando en un camión, pues, que es un servicio público, ¿no?
4: Así es.
3: Ok, ¿y luego?
4: Entonces sería la cuestión de que me saque de la bronca porque estoy en la caseta que queda, pues digamos, cerca de su domicilio. Pero aquí lo que quiero es que ni le diga a Citlali, ni le diga a mi mamá. Le estoy pidiendo el favor a ella.
3: Ok, entonces digamos que un federal te quiere llevar detenido a ti y a Raúl. Entonces, pues prácticamente es que te ayude con un bar o hablando con el policía, ¿o qué onda?
4: Mira, la idea sería primero sí que ver si me presta dinero y que me lo suba, obviamente, ella, que me lo lleve hasta donde yo estoy.
3: Ok. Pero... ¿Y dónde supuestamente estás?
4: En la caseta de cobro de galerías.
3: De cobro, así le digo, cobro de galerías.
4: Así es.
3: Ok, excelente. Pues tienes que escucharte medio entonado y explicarle muy bien la situación de lo que está pasando.
4: Sí. Pero ¿okay? Para que amarre panda, puedes entrar primero tú, preguntando si me identificas y sabe. Ah, ok, se lo voy a... ya que te diga, sí, sé quién es, se lo voy a pasar.
3: Ok, entonces Raúl es un camionero en un tráiler de cuántas toneladas... Más o menos.
4: No, es de 3.5.
3: De 3.5. Así como te gustan, papá.
4: ¿Qué pasó, panda?
3: Vámonos, buenas noches, marcamos las bromas en tu radio.
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3: Listo, vámonos.
4: Vámonos.

0: Bueno,
1: ¿qué pasó?
0: Hola.
1: ¿Dónde?
0: ¿Está en su casa?
1: No.
0: ¿Dónde anda?
1: No, no estoy en casa, por.
0: Es que quería pedir un favorzote.
1: A ver si puedo, dime.
0: Mira, lo que pasa es que, pero no está ahí, Stanley.
1: Sí, pero si no se escucha, déjame voy para allá.
0: Sí, por favor, que no escuche y que no se entere.
1: ¿Qué pasó?
0: Es que, mira, lo que pasa es que estoy acá en la caseta de galerías, acá arriba.
1: Ajá.
0: Y vine a dejar unas cosas a Raúl.
1: Uh-huh.
0: Y pues, nos agarró la patrulla porque destapamos una cerveza. Entonces quiero ver si me puede hacer favor de prestarme un poquito de dinero, nada más para zafarme ahorita. Y pues yo se lo regreso luego.
1: Pero lo malo es que yo no estoy en mi casa.
0: ¿Mande?
1: No estoy en la casa.
0: Ay, ¿dónde anda?
1: Estoy aquí en el parque de...
0: ¿En el jardín?
1: Sí.
0: Pero sí tendría que me preste para decirle ahorita al poli a ver si me pueden bajar para allá.
1: Pero no sé cuánto, porque no traigo mucho dinero.
0: A ver, ahorita déjale, le pregunto para saber, bueno, para ofrecerle, usted dígale que es mi mamá.
1: Ajá.
0: Y que
1: no, yo nomás traía unos, si acaso, 200, 300 pesos.
0: Sí, no importa, nada más quiere el chesco, pero...
1: Nada más digo que 200, porque...
0: Sí, pero se lo paso para que le diga que es mi mamá.
1: No, pero ¿cómo le voy a decir, Luis?
0: Nada más así, dígale, porque yo le dije que le iba a hablar a mi mamá, pero pues obviamente no quiero que mi mamá se entere.
1: Uh-huh.
0: Porfa, espérame tantito.
1: ¿Estás con Raúl?
0: Sí.
1: Ay, por Dios. Pero no
0: ¿Poli?
1: Sé qué decirle.
0: Espérame tantito. Poli.
2: ¿Qué pasó?
0: Sí, mire, le voy a comunicar a mi mamá. Lo que pasa es que, ella es como la que me va a hacer favor.
2: Ah, sí, aprende, usted no está tomando en transporte público. Buenas noches.
1: Buenas noches, señor.
2: Oficial Hernández, mire, estamos aquí en la caseta. Tenemos dos personas detenidas. Un camión de 3.5 toneladas, uno que responde en nombre de Raúl y otro en nombre de Luis. ¿Usted es madre de quién?
1: De José Luis.
2: Oiga, pero su hijo ya no es un niño. ¿Se sabe la responsabilidad y el riesgo que tiene al estar ingiriendo bebidas alcohólicas en un camión de 3.5 toneladas?
1: Sí, sí, es lo que le estoy diciendo.
2: ¿Cómo es posible que usted no le diga de los problemas y las consecuencias que puede tener, carajo?
1: Pues sí, uno se los dice, uno habla con ellos, pero ya saben.
2: Mire, señor, ¿cuál es su nombre?
1: Adriana.
2: Mire, señora Adriana, ¿cuántos hijos tiene?
1: Tengo 3.
2: Mire, señora Adriana, la situación está choncha. Como usted sabe, esto es federal, no es estatal ni local. Primero, porque están en un camión de servicio público. Segundo, porque ya estamos en la caseta, acá de galerías, ¿sí? Y esto pertenece ya a la zona federal. Nosotros tenemos que remitirlo al Ministerio Público. Esto tiene que estar en retención mínimo 72 horas. Ahora, como están en un transporte federal, entonces es un delito federal. Eso directamente el juez lo va a consignar y automáticamente lo van a mandar a reclu. Y estando en reclu le van a designar un abogado en caso de que usted no le pueda designar uno. Entonces, ¿a qué me refiero? Como usted no ha educado bien a su hijo y que se mete en problemas de esta situación, pues sí la tiene choncha. Así que su boca es mi límite, dígame.
1: No, pues es que no sé si hay manera de arreglarlo, dígame.
2: Pues es que nada más usted ponga en balance la situación. El transporte público, un camión de 3.5 toneladas, ¿sí? Aparte ya en una zona federal. Entonces, pues póngase guapa, mi chula.
1: Pues sí, pero pues es que pues ya, o sea, la verdad, pues está hubo gastos y pues no, o sea, no le puedo ofrecer mucho ahorita.
2: A ver, jefa, yo le voy a decir una cosa, jefa. Yo aquí estoy para servirle, pero usted necesita, pues usted sabe, jefa, ¿no? Ahora, usted dígame cuál es su ofrecimiento, nada más le voy a pedir un favor, no me ofenda. Yo ya le expliqué cómo está aquí la situación y que es una cosa choncha, una cosa grave. Póngase a analizar cuánto va a gastar usted. O sea, esta cosa está choncha. Entonces, su boca es mi límite, mi jefa, le escucho. Nada más no me ofenda.
1: No, pues es que no, usted dígame de plano, porque para saber si se lo junta ahorita, no sé, dígame.
2: No, pues a ver, usted dígame, jefecita.
1: No, pues yo lo máximo que traigo ahorita en la bolsa son 400 pesos.
2: ¿Qué? ¿400 pesos?
1: Sí, pues ya no traigo más.
2: Jefa, le pedí que no me ofendiera. La neta, le pedí, perdón, que no me ofendiera.
1: Perdón, pero pues es que es la verdad, o sea, no...
2: No, pues así
1: es lo
2: entonces.
1: Único que traigo.
2: Mire, yo le permití a Luis que le hablara por teléfono, incluso hasta le presté mi teléfono porque ya ve que es medio necio, es terco, y me dijo, jefe, apóyeme. Yo le dije, no, directamente cuando llegues al Ministerio Público te van a designar a un abogado y te van a permitir hacer una llamada. Ahora, yo aceptar esta situación para que usted me ofenda con 400 inches pesos cuando estamos hablando de un asunto choncho, ay, por favor.
1: Pues sí, pero ya le estoy diciendo, yo la verdad ahorita no cuento con más.
2: ¿Y qué? ¿No tiene joyitas, televisiones, televisión de plasma, videocasetera, estéreos, modulares?
1: No, pues mi televisión se acaba de descomponer.
2: No, pues es lo malo de tratar con gente jodida. No, pues está. Mire, le voy a pedir un favor, jefa. A mí la verdad esta situación no me está gustando. Porque yo le permití a su hijo hablarle porque él prometió que usted iba a arreglar. Ahora, se lo voy a poner en el teléfono y le voy a pedir un favor. Sí. Dígale que se suba a la patrulla, porque para eso se está poniendo necio, está terqueando. Que okay. Se suba la patrulla, nosotros lo vamos a remitir directamente al Ministerio Público correspondiente. Ya le hablarán por ahí para que usted se presente como su madre. Pero dígale, porque si no, le voy a meter una calentadita.
1: Ok, sí, pásenmelo, por favor.
2: A ver, Luis, ¿qué pasó, gallo? O sea, estás diciendo que quieres que hable con tu madre, que quieres que arreglemos y todo. 400 hinches pesos, pues, ¿qué pasó, Luis?
3: ¡Ah, carajo!
2: Yo te lo dije, te tengo que remitir.
0: Ándele, no seas malo, Poli, hágame valer.
2: Ya le expliqué a tu madre cómo está la situación. Órale, te me subes a la patrulla, te habla tu jefa.
0: No, Poli, no es así, por favor.
2: No, ni más.
0: Ándele, mire, nos podemos arreglar.
2: Ya te dije que no.
1: Bueno.
0: ¿Qué pasó? ¿Qué le dijo?
1: No manches, se ofende con lo que le estoy diciendo que tengo. ¿Qué más no tengo?
0: Ajá.
1: ¿Qué hacemos?
0: ¿No está ahí con nadie más? ¿Qué? ¿Por qué no le ofrece un estéreo que yo tengo en la casa y vamos rápido por él? Una bocina.
1: No, vamos a llevar, es que yo ahorita no estoy en la casa. O sea, yo lo más que tengo, Luis, y te puedo prestar y lo tengo en la casa porque te digo, ahorita yo no estoy en la casa, son mil pesos, pero esos son 1,000 pesos son para mis hijas, para mañana.
0: Ok, pero no, yo le digo que se los regreso luego, nada más es para zafarme ahorita de la bronca.
1: Pero es seguro contigo porque, pues,
0: sí,
1: la verdad,
0: no,
1: me has quedado mal, ¿eh?
0: No, de verdad, es seguro.
1: Pues dile que pidiendo prestado es lo único, a ver si no se ofende. Y dice que si no tengo, pantallas, estéreos.
0: Sí,
1: no,
0: es que
1: también está poniendo pesadito el policía.
0: Sí, es que está bien pesado, pero a ver ahorita que le comento. Oli.
1: Pues dile que es lo máximo, que ahorita ya me hicieron favor de prestarme y es lo máximo que puedo ofrecerle. Y puedes ofrecerle.
0: Sí. Oli.
2: Dígame.
0: Mire, mi mamá.

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2: ¿Qué tiene para ofrecer?
3: No, o sea, no, ropa no vendo, vendo más zapatos. No sé si le interesen unos zapatos para sus hijos.
2: Pues tengo 6 hijos, son de diferentes tallas. Tengo del 5, del 6, del 7, del 8, del 9 y del 10. ¿Pero son originales o son de Roberto?
3: No, no son marcas buenas, pero sí son, es una tienda de donde yo voy a comprar.
2: ¿Qué tipo de zapatitos son? ¿Son de vestir o son tenis? ¿O de qué tipo de zapatos son? Pero dígame, jefa.
3: Tenis.
2: O sea, no son de marcas, sino son, pues, digamos, de los chafas.
3: No son marcas, pero no marcas reconocidas.
2: Ah, ¿son chinos?
3: No, tampoco.
2: Bueno, pues, ¿qué le parece que los 1,000 pesitos y 10 parecitos de tenis?
4: Ay,
2: lo arreglamos, ¿cuántos? En caliente. Pues, 10.
3: No, usted está diciendo 6.
2: Pues son para mis hijos.
3: O sea,
2: pero
3: también son mis hijos, también tengo que cobrarle a mis hijos.
2: Sí, son 6 para mis hijos, 2 para un servidor y 2 para mi compañero que está aquí conmigo. Pues para que aguanten todo el año, jefa.
3: Pero pues no voy mañana, ¿eh? Eso voy cada que puedo, tengo dinero para ir.
2: No, pues eso tiene que ser ahorita en caliente.
3: Ay, ¿cómo crees? O sea, ahorita en la tienda voy a ir hasta Vallejo a traerlas, no invente.
2: Pero pues, ¿qué, usted no tiene los tenis ahí en stock o qué?
3: No,
2: ¿en la bodega?
3: Yo los tengo por catálogo.
2: No, pues es que sí están bien jodidos. Pero bien que les te enseñó a su hijo a estar chupando en vía pública, ¿no? Me lleva. ¿Dónde la veo?
3: Oiga, ¿me puede pasar a mi hijo otra vez, por favor?
2: ¿Dónde la veo?
3: ¿Y me puede decir otra vez su nombre?
2: ¿Dónde la veo? Le estoy preguntando. ¿Puede venir aquí a la caseta?
3: No, ya mejor cuídale, porque no, ya.
5: ¡Soquito Loki! Huelga, mira, vamos a marcarle en caliente. Dile, dile, oye, ya aceptó el policía los 1,000 pesos y los zapatos, ¿ok?
3: ¿Cómo?
5: Ya aceptó el policía los 1,000 pesos y los zapatos o los tenis que le prometiste.
3: Ajá.
5: Te espero aquí en la caseta que me dijiste, creo que de galerías, ¿no?
6: No, le voy a decir que bajamos porque no va a querer subir.
5: Bueno,
6: vamos
5: bueno,
6: para allá.
5: Voy para allá y cuando llegue te voy a hacer una pregunta: ¿cómo soy el Panda Show? ¿Ok?
6: Listo.
5: Cerramos en caliente, marcamos ya.
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10: Bueno.
6: ¿Me pasa tu mamá, por favor?
10: ¿Pero qué pasó?
6: Es que necesito hablar con ella.
10: ¿Qué?
6: Necesito hablar con ella. Pásamela rápido y ya te explico, por favor.
10: Bueno.
6: Oiga.
10: ¿Qué pasó?
6: Nada más es que quería preguntarle cómo soy el Panda Show.
4: ¡A toda máquina!
11: ¡Qué broma!
10: ¿Qué te pasa, sí?
5: Porque es una buena suegra, porque es una ex buena suegra, porque es una buena ex suegra.
6: ¡Saluda, pandita!
5: ¡Adriana! ¡Estás en las bromas del Panda Show! Hola, Adriana. Ay, ayudando a su ex yernito. Ay, sí, sacando lo que no tiene. Ofreciendo los zapatos que no tiene.
10: No se pasan, me cae.
5: Hola, Adriana.
10: Ya se lo habías hecho a Citlali y ahora a mí no te pasan.
6: Para que sigan diciendo que nunca van a caer.
5: Luisito, dile por qué le hiciste la broma a tu ex suegra o suegra.
10: Pero va a ir la de nosotros y vas a ver.
6: Sí, sí la espero, pero primero ahorita le comento que es porque sabe que le guardo un gran cariño y pues me di cuenta de que realmente me puedo contar con usted y eso pues se lo agradezco muchísimo, pero pues cayó.
5: Oye,
10: pues
5: ¿y
10: sí,
5: por qué
10: caí.
5: ¿Y por qué
10: me
5: no se anduviste?
10: Llorar en serio, José Luis, ¿eh?
5: Oh,
6: no, ya, perdóneme, ya. Buscaré cómo consolarla o cómo buscarle una sonrisa.
5: Oye, buscaré cómo consolarla. ¡Órale!
10: Pero
5: fíjate
10: también que se te aprecia y que sabes que lo que se pueda echarte la mano,
5: así
10: lo vamos a hacer,
5: aunque
10: me haga chillar.
5: Ay, se me está saliendo la de San Pedro.
6: Le hubiera ofrecido un postre.
10: Nah, no manches, ¿cómo? ¿Qué te estaba escuchando que estabas diciendo? Ya cuando.
6: Sí, la cosa era taparme.

0: Se pasan.
1: 400 pesos y unos tenis piratas, ¿no?
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1: 10:59.
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10: ¿Cómo están? Soy Claudia Mejía. Una nueva semana, un nuevo episodio. Hay un tema que, pues como mujeres tal vez sepamos cómo manejarlo, pero tal vez haya mujeres o adolescentes que aún no, y es este tema de la higiene menstrual. Y para eso tenemos a nuestra querida doctora Carelia Mendoza, ella es ginecóloga. ¿Cómo estás, doctora?
11: Muy bien, muchísimas gracias, un gusto estar con ustedes.
10: Hablemos de la higiene menstrual, pero sí quisiera como una guía, ¿no? O sea, saber el paso a paso.
11: Claro.
10: De una buena higiene menstrual.
11: Hablar de higiene menstrual es un tema bastante amplio en el sentido de que hay muchas cosas que aún no sabemos. Sin embargo, pues la mayor parte de nosotras tenemos el contacto o de alguna manera nos introducimos a la higiene menstrual como Dios nos da a entender, porque
10: sí.
11: Nadie nos explica qué usar, cómo usar, cada cuánto cambiarlo. En el mejor de los casos, nuestra mamá, prima, tía, amiga nos orientará un poco. Pero a pesar de todo lo que hemos avanzado en comunicación, en normalización del periodo menstrual, pues finalmente no hemos logrado que esto sea hablado de manera amplia, ¿no? Porque todo el mundo esconde como esa parte todavía. En muchas ocasiones pensamos que esto es como algo que es sucio, ¿no?
10: Mucho tabú.
11: Mucho tabú, justamente. Lo primero que debemos de saber es, cada mujer es única, cada mujer tiene afinidades o facilidades para determinados productos de higiene menstrual, pero lo más importante es a ti que te sirve y a ti que te acomoda.
10: Esto de las copas no es tan nuevo, ya tiene tiempo, pero el otro día yo hablando con una prima le decía, bueno, ¿por qué no intentas usar la copa? Dice, es que no he tenido relaciones. Y yo me quedé como en ceros y en blanco porque no supe qué decirle, porque no estoy informada sobre esta parte, este producto de la copa. Entonces, ¿esto es un mito? ¿Es real? ¿Quién puede usar la copa? Bueno, tú nos acabas de decir lo que mejor te acomode y te funcione.
11: Estos dos elementos, al igual que los tampones, son situaciones que tenemos o objetos que tenemos que introducir dentro de la vagina. Aquí el por qué usarlos o no usarlos cuando se ha tenido o no se ha tenido vida sexual depende precisamente de un mito que tenemos muy arraigado, de la cuestión de virginidad. Tenemos muchas veces esa idea de que si no se han tenido relaciones sexuales, no se pueden utilizar este tipo de copas o de discos o de tampones. Si la paciente está consciente de que su virginidad está únicamente dada por una estructura anatómica que puede o no estar presente, puede o no romperse en el momento de la primera relación sexual. Y para ella es mucho más fácil utilizar mediante educación que nosotros le damos a veces en el consultorio para la utilización de tampones o copas menstruales, pues adelante. Aquí la única situación es que cuando no han tenido vida sexual, utilizar este tipo de elementos puede llegar a producir un poco de dolor o incomodidad. Por eso es que muchas veces pues no se les recomienda, pero no propiamente está prohibido.
10: ¿Cuál sería la opción para las personas que no tienen un fácil acceso a estos productos?
11: En muchas zonas rurales incluso todavía utilizan telas como tal para absorbentes y no utilizar productos que sean desechables, y precisamente por el alto costo que tienen. Entonces son regiones en donde están acostumbrados a utilizar los recursos propios, porque no hay forma de que ellos tengan acceso a otro tipo de procesos o de materiales como las toallas sanitarias.
10: Y por ejemplo, si estas mujeres utilizan estas, supongo que son como los pañales que usan para los niños.
11: Sí, o incluso, por ejemplo, algunas telas absorbentes como los tipo toalla, la toalla para lavarse las manos pueden llegar a utilizar. Okay. Y lo único que se les recomienda es que estén perfectamente lavadas, perfectamente secas antes de utilizarlas, porque esto puede ser un factor de riesgo para infección. La copa menstrual es una excelente opción, pero también tiene ciertas situaciones que debemos de tomar en cuenta. Entiendas que tienes que cambiarlo cada 6 a 8 horas recomendablemente, incluso de acuerdo a la cantidad de flujo que tienes puede ser esto más frecuente. Al igual que con la toalla sanitaria, se recomienda cambiarla entre cada 6 a 8 horas para evitar algún accidente o alguna situación de infección.
10: ¿Tipo de ropa interior?
11: Okay.
10: O sea, que podamos utilizar.
11: Bien. Independientemente de que estemos o no en un ciclo menstrual, nosotros debemos utilizar ropa interior que sea completamente algodón, es la recomendación siempre, completamente de algodón. Tratar de evitar que tenga colores, porque se ha visto que incluso los colores pueden llegar a tener algunos elementos que pueden ser disruptores endocrinos. Tratar de evitar telas sintéticas precisamente por el contacto con estos disruptores endocrinos o por contaminación. Y ropa que no sea muy ajustada, porque pues nos encanta meternos en esos pantalones súper embarrados que nos ponemos con calzador, pero no es como lo más sano, ¿no? Entonces, en cuanto a la ropa interior, pues no debe ser ajustada y debe ser de algodón preferentemente.
10: El lavado de manos. O sea, yo creo que debe ser el primer paso, así uses lo que estés usando, lavarte las manos.
11: Sí. Independientemente del producto que nosotros utilicemos, siempre se recomienda para remover cualquier producto de higiene menstrual lavarse las manos previamente, porque vamos a tocar nuestra área genital todo lo que traemos en las manos, o sea, todo lo que toca nuestras manos en todos lados, pues tiene mucha contaminación de muchas cosas. Entonces lo ideal es sí lavarnos las manos antes de ir al baño.
10: Por favor, y después también, ¿no? Digo, sí. La preciosa hay que cuidarla. A la hora de lavar tu área genital, hay demasiados productos también, existen muchísimos productos, jabones, lociones, etcétera, etcétera, etcétera. ¿Qué es lo recomendable para la limpieza?
11: Lo recomendable es no utilizar productos perfumados, que eso es fundamental. Bañarnos únicamente con agua y jabón, jabón neutro de preferencia, sin aromas, sin olores añadidos, porque estos pueden llegar a generar contaminación como lo hablamos con los productos de higiene menstrual. Entonces, realmente, otra vez venimos de campañas publicitarias en donde dicen que nuestro cuerpo tiene que oler a flores del campo, y pues la realidad es que no es
10: obvio,
11: cierto.
10: No.
11: Entonces, pues nos hemos acostumbrado a que debemos de oler perfumadas todo el tiempo, y esto no es necesario. Con que nosotros tengamos una higiene con un jabón neutro, un jabón de baño que no sea perfumado, es suficiente. Existen muchos productos, mientras estos no tengan algunos fenoles, alguna aromatizante, podemos utilizarlos.
10: La limpieza para ir al baño, ¿cómo debería de ser?
11: Siempre tratamos de encontrar productos que nos puedan ayudar en nuestra vida diaria. Entonces, hay, por ejemplo, a quienes se les facilita las toallitas húmedas. La realidad es que dentro de todo lo que se ha estudiado, lo único que se pide es que si se utilizan, por ejemplo, toallitas húmedas, estas no sean con alcohol y no tengan ningún tipo de perfume. Entonces, lo que hacemos habitualmente y la práctica común es el uso de papel higiénico, con lo cual tendría que ser suficiente. Lo ideal es que nosotros tuviéramos un lavado con agua y posteriormente solamente secar a palmaditas con el papel higiénico, pero se considera que utilizar únicamente el papel higiénico y limpiarnos de adelante hacia atrás, pues tiene que ser suficiente para nuestra higiene.
10: ¿Y baño diario?
11: Baño diario, sí, por supuesto.
10: ¿Estés o no estés en tu periodo?
11: Así es.
10: Okay. Bueno, digo baño diario porque, bueno, una sabe de eso, ¿no? Entonces claro. Ya una a los dos días y si no te bañas ya estás como de...
11: Exacto, es como pero
10: incómodo,
11: también
10: ¿no?
11: Tratar de no exagerar en nuestro aseo diario porque... Pues hay pacientes que se lavan con ciertos jabones que son muy abrasivos para la piel. Entonces este tipo de jabones está prohibido.
10: ¿Cómo abordar este tema con las niñas, con las hijas?
11: Primero debemos de aprender nosotros, quitarnos todos los tabús, todos los mitos que tenemos en la cabeza, quitarnos las dudas. Y segundo, pues entender que también nuestros hijos ahora tienen acceso a otro tipo de elementos que a veces pues llegan a conocer más de ciertos temas que nosotros. Entonces, entre mejor estemos preparados, podemos pedir apoyo de un médico para poder orientar a nuestros hijos sobre estos temas.
10: Pues muchísimas gracias por estar aquí y por darnos estos tips. Soy Claudia Mejía. Bye.

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3: Camisa número 25, el Panda Zambrano, estoy de vuelta contigo a través de la mejor FM en cadena y también por la aplicación de Claro Música en este viernes 10 de julio del 2026. Por cierto, al terminar el Panda Show, no te pierdas lo mejor de la semana. Viene increíble. 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Y tengo a César. ¿Qué onda? Hola, Cesarín.
4: ¿Qué pasó, mi pandita Chong?
3: Buenas noches. ¿Cómo andas, Cesarín?
4: Súper bien aquí. Camisa número 25.
3: Ese soy yo. ¿Qué onda, mi César? ¿Qué me cuentas? ¿Qué estás haciendo?
4: Pues aquí ando todavía en el trabajo. Estoy en un viaje y ahorita me estoy dedicando, trabajando con mi jefe y estoy con mi tío. Pero ¿desde cuándo estoy queriendo hacer una broma?
3: Oye, ¿y un viaje de qué tipo? Porque yo hace rato también me aventé un viaje. No, es que en los tiempos libres es que, compadre, esto no deja, hay que estar de taxista de aplicación, hombre, porque me aviento uno que otro viaje, está cañón. ¿Tú qué tipo de viaje te avientas?
4: Es de mercancía, vendemos
3: literas,
4: colchones, todo lo de Lagunillas.
3: Ah, ok, entonces el transporte de esto. Bueno, platícame, ¿bromita para quién, César?
4: Para mi chava esposa.
3: Chava esposa. ¿Cómo se llama ella?
4: Abigail.
3: Abigail. Ok. ¿Cuánto tiempo con tu chava esposa?
4: Pues ya llevamos 10 años.
3: 10. Uy, un buen ratote. ¿Ya cuántos hijos?
4: Una niñita.
3: ¿Nada más una?
4: Sí, nada más una.
3: Órale, ¿y eso por qué han planificado tanto la familia? Digo, está bien.
4: Ahorita la situación, hay que con calma, ¿no? Con calma.
3: Bueno, ¿y qué bromita para Abigail, César?
4: Haz de cuenta que ella es muy celosa, ¿no? Entonces quisiera, no sé, ahorita pues, estoy en la ruta, decirle, yo no sé que voy a llegar tarde, ando trabajando, y después volver a marcarle, pero como que me equivoqué, y decirle, no sé el nombre por la mitad de tal, ¿sabes qué? Que pues sí te voy a ver, ya le marqué acá a aquella y pues ya está, nos vamos a echar un rapidín, si tengo tiempo. Y ya cuando me empieza a hacer la datosis, a ver cómo va saliendo, ¿no? ¿Tú cómo ves?
3: La del número disparado, me late. Oye, aquí uno de los retos que yo creo que vamos a tener para con tu amiga Chava o tu novia Chava es, ella sabe tu número, ¿cómo vamos a justificar el número?
4: Que se me acabó la pila, ya casi siempre ando sin pila, ya sabe que luego ando sin pila.
3: Entonces le puedes decir que es el teléfono, no sé, de tu tío, de un ayudante, de tu compadre o de alguien más. Sí. Ok, entonces eso en el caso de que te lo pregunte, si no, pues tú déjate ir como gorda en tobogán, que vas a llegar tarde, que hay que llevar muchas cosas y que porque tienes que apurarle para el fin de semana y todo el asunto, ¿te parece?
4: Me late.
3: Órale, vámonos con la primera llamadita. Este es un número disparado en directo desde el Panda Gold Center. Las bromas están en tu show.
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6: ¿Qué onda, mi Panda Zambrano? Saludos acá desde Zacatecas, tu mero compa el Pecho. Apenas 2 meses escuchándote, pero me ha aventado en esos 2 meses descargando un año de bromas. Descargado en podcast y ya me lo ha aventado casi todo. Me faltan 2 meses, pero ahí van, ya están descargados en la lista de espera. Saludos, Panda. Échale ganas y que Dios te bendiga. Ya no hagas tantas bromas, canijo, porque un día de estos te van a partir tu queso.
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3: Excelente. Sale, César. Vamos a darle con todo.
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9: Bueno.
4: ¿Qué pasó, Billy Johnson?
9: ¿De qué? ¿Qué pasa, onza?
4: ¿Qué estás haciendo?
9: comiendo.
4: Ah, ya está, bueno. No, nada más para harta, vamos a dejar un viaje, pero nos vamos a tardar un poquito. Ya cualquier cosa, al ratito te marco, ¿no? ¿Cómo es?
9: ¿Dónde estás?
4: Pues voy a dejar un viaje, ya te había dicho.
9: ¿Apenas?
4: Estamos en camino, y no voy cerca. Voy como por Iztapalapa, todo eso.
9: Buenas tardes.
7: Ah, bueno, con cuidado.
4: Pero tomas harta, te marco, ¿no?
9: ¿De dónde me marcas?
4: El número de mi tío, ya sabes que tiene mil celulares. Es que ya no tengo pila.
9: Hombre, está bien, ¿no?
4: Pero bueno, te marco, te amo.
9: Con cuidado, te amo.
3: Oye, ¿qué estará cenando? ¿Qué estará comiendo? Porque le va a hacer daño.
4: Pero si dices, ¿cómo es esto? Me pregunto dónde andas y acá.
3: Oye, pero como que no te había agarrado mucho la onda, cuando le dijiste que tenías que hacer el viaje y todo, eso como que no te lo escuchó. Pero no, ya viste que te preguntó del número, claro, abuelita de Batman.
4: Sí, súper desconfiada, la viví.
3: ¿Qué edad tienes, César?
4: 24 años.
3: Entonces, a ver, llevan 10 años, empezaste desde...
4: Los 16, 17.
3: No, pues entonces no llevan 10 años, llevarían menos.
4: Como 9 años.
3: Oye, pero ¿y no has tenido otra relación aparte de ella en tu vida?
4: Sí, o sea, las del chavo, pero ahorita
3: Bueno, ya, más bien las de Squinkle, güey.
4: Las del Tinder.
3: Porque empezaste con ella bien morrito, 14, 15, 16 más o menos, ¿no?
4: Sí, ya tenía 17.
3: Pues bien, morrito, entonces está condenado. ¿Y antes de ella con quién anduviste?
4: Unas noviecillas, ya no me acuerdo.
3: Okay.
4: Ya sabes que los caballeros no tienen memoria.
3: ¿En este tiempo te ha cachado en alguna curiosidad por ahí?
4: Pues nada más de celosa, de amigas del trabajo y así, pero...
3: ¿Existe algún hombre innombrable, alguien que sea compañera, amiga o algo, que diga, ay no, para mí que anda con ella, o ella quiere contigo? Debe haber un hombre innombrable.
4: Sí, pues hay uno, yo creo.
3: Pues ese, utilízalo, ¿no?
4: Va, pues para que se arme con todo, ¿no?
3: Para que se arme con todo, tal cual como lo explicaste. Creo que la broma la tienes bien clarita. Vámonos con la segunda llamada. Recuerda que es monólogo. Al momento que diga, bueno, no te me distraigas y, oye, fulanita, no, pues ya estoy libre, voy para allá. Ya le avisé a aquella que tengo un viaje, así que te la voy a hacer pasar muy bien y todo el rollo. ¡Ándase! Ahí la avientas, chorizo. ¿Estás listo?
4: Va, va, va.
3: Vámonos con todo, señores. Las bromas en el Panda Show.
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3: Sale, César. Y lloro, lloro, ¿eh?
9: Bueno.
4: ¿Cómo estás, mi vida? Ya le hablé aquí a Abigail y sí voy a poder estar un ratito. ¿Cómo ves? No, más un ratito, un rapidín. Y entonces, pues ya podemos.
9: ¿Cómo?
4: Ir más, Bueno.
9: ¿Qué dijiste?
4: ¿Quién habla?
9: ¿Qué estás haciendo?
4: ¿Quién habla?
9: Bueno.
4: ¿Bueno, bueno? ¿Sandy?
9: ¿Qué dijiste? ¿Cómo?
4: ¿Quién habla?
9: ¿Qué? ¿Con quién quieres hablar?
4: ¿Cómo que con quién quiero hablar? Pues contigo, ¿no? ¿Con quién más quieres que hable?
9: Con Abigail.
4: ¿Quieres tú, verdad, Sandy?
11: Sí, yo quiero hablar.
9: ¿Cómo?
4: ¿Sí me escuchas o no?
9: Sí, ¿qué quieres?
4: Por eso, te estoy diciendo que al ratito sí te veo, aunque sea una hora.
9: ¿Qué estás diciendo?
4: Ya le dije a esta Abigail que iba a ir a otro lado y pues que tengo tiempo.
9: ¿Qué estás diciendo?
4: Pues que sí te voy a ver al rato. Ya te dije que ahorita Abigail está comiendo, está tranquila, yo voy un ratito contigo.
9: ¿Qué estás diciendo, Ramses? Cállate.
4: Pues que, ya te dije, ¿qué estoy diciendo? Entonces si no quieres que te vea, no te veo y ya.
9: ¿Estás hablando con Abigail?
12: ¡Oh, Dios!
4: ¿Sigas a Billy? ¿En serio?
9: ¿Qué?
4: ¿En serio, Billy?
9: ¿Eres tú? ¿Qué estás diciendo, idiota?
4: ¿Qué, perdón? ¿Qué me dijiste?
9: ¿Qué dijiste, idiota?
4: ¿Cómo, cómo?
9: ¿Qué dijiste?
4: Nada, nada, perdón, nada, nada, fue... nada, nada, nada.
9: Trátale, ¿qué dijiste?
4: No digas eso, ¿por qué me hablas así?
9: Porque, ¿qué estás diciendo?
4: No, no es nada, no es nada de lo que tú crees, no creas que... No, nada, nada, no, sí, nada.
9: ¿Qué estás diciendo?
4: Sabes que no es cierto, es puro coto.
9: ¿Qué dijiste?
4: Nada, ya te dije que nada, estoy jugando, nada.
9: ¿Dónde estás?
4: Ya te dije que voy en camino a allá por Iztapalapa a dejar un viaje.
9: Eres un baboso, ahorita vas a ver.
4: No empieces.
9: Entonces, ¿qué estás diciendo, idiota? Vete a la mierda. Ahorita vas a ver.
4: No sé, te estoy hablando bien, no sé, no empieces.
9: ¿Qué estás diciendo, idiota? Ahorita vas a ver, ahorita no quiero saber nada de ti.
4: Déjame terminar de aquí, de todas formas, no me tardo, voy rápido y ya, ahorita llego, ¿no?
9: ¿Cómo ves? ¿Qué estabas diciendo?
4: ¿De qué digo? ¿De qué? Nada, a ver tú qué, a ver, según yo, ¿qué dije tú? A ver tú dime, según yo, ¿qué dije?
9: Está diciendo que sí la vas a poder ver, que un rapidín. ¿Qué estabas diciendo?
4: No, te estoy diciendo que no es cierto, ya te dije que no.
9: Ahorita vas a ver, no quiero saber nada de ti, en serio.
4: Abili, no me cuelgues, ¿eh?
9: Vete a la mierda. No quiero saber nada de ti.
4: Abili, no me cuelgues.
9: ¿Qué quieres?
4: Pues ya, no, te estoy diciendo que no.
9: Entonces, ¿por qué estás diciendo eso?
4: Era para ti, mi vida.
9: Mamá, yo no quiero saber nada de ti.
4: No me cuelgues, sabes que te amo. Abili, te amo.
7: ¡Pobrecita! ¡Ya está chille y chille!
4: ¡Ya va a ver, tontita!
7: Oye,
4: me van a correr.
7: César, pero a ver, estamos haciendo un número disparado, pero jamás dijiste un nombre innombrable. Jamás. Hasta que te decíamos, di un nombre para que amarre el asunto.
4: Es que pues, si te das cuenta, con eso cayó porque es muy celosa, o sea, neta que sí, es solita.
7: Okay, bueno, a ver. Ahorita tenemos que limpiar el cochinero, ¿de acuerdo?
4: Sí, ¿no?
7: Tú imagínate,
4: por favor,
7: que esto fuera real, o sea, te equivocaste, que eso nos, yo creo que nos ha pasado a muchos o a todos, que de repente nos equivocamos, queremos marcar a una persona, le marcamos a la otra, se dispara el número, en eso está inspirada esta broma. Bueno, supongamos que ahorita dices, chin, la regué, no manches, no puedes. Mi pregunta es, ¿cómo limpiarías esto? ¿Qué harías?
4: No sé, panda, sí te la debo.
7: Bueno, entonces, ¿cómo la vas a limpiar de la siguiente manera? Tú ya, pues, prácticamente ella no te creyó porque escuchó que tú, pues, te ibas a ir con otro. Entonces, ahorita, lo que vas a hacer y le vas a decir, oye, mi amor, mira, pues, te voy a decir la verdad, lo que pasa es que necesito que te inventes a alguien. ¿Te acuerdas de la que trabajaba conmigo? O una proveedora. O no sé, invéntate a alguien, alguien ficticio. Lo que pasa es que luego me escribe y pues quiere conmigo. Entonces, pues yo le iba a ver para decirle que pues no, que yo te respeto, que soy casado, que tengo un niño. Pero pues me acosa. Y vas a tratar de limpiar la situación. Si ella empieza con lo mismo, le vas a decir, ¿sabes qué? Ya estoy harto. Ya son 8 o 9 años o mucho tiempo, ya estoy harto de tu celo. ¿Sabes qué? Ahora, para que se te quite, sí voy a andar con él. O sea, voltearle la situación. ¿De acuerdo?
4: Va.
7: Órale, vámonos, pero échale garita a las bromas en el Panda Show.
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7: Importante, creo que dijiste Susy. Tú menciona el nombre de Susy, aunque no exista. Menciónalo. Eso prende. Mi amor, discúlpame, es que hay una confusión.
4: Bueno, ¿por qué no me contestas? Estoy marcando.
9: ¿Qué pasó?
4: Bueno,
9: ¿qué pasó?
4: Pues estoy hablando, ¿por qué no me contestas?
9: ¿Qué dijiste? ¿Qué dijiste?
4: Ya te dije, mira, es que hazme cuenta que la otra vez fuimos y era una clienta y me pidió mi número, que porque quería muebles y todo, y otra vez me mandó mensaje que si podía verla y todo, le dije pues que no, que porque soy casado, y pues hoy era el día como para ir a verla, pero decirle que soy casado, que te amo, que tengo una niña, y pues decírselo de frente a Billy, porque pues por mensaje pues no.
9: Ajá, lo que acabas de decir, eres un baboso. No te quiero ver.
4: Ya te estoy diciendo,
9: no,
4: Lili.
9: No ves.
4: Es que tú también,
9: no,
4: mira, ves. Date cuenta. Te estoy diciendo. Tú también, mira, ve, ya también. Tantos años y no me crees. O sea, ve, ya cuántos años llevamos a Billy y no me crees. O sea, ve. Ya te dije lo que voy a hacer. Era lo que iba a hacer nada más.
9: O sea, ¿vas a ir a ver a la clienta?
4: No, ya no. Era lo que iba a hacer, ¿sabes qué? Mira, soy casado y todo, nada más.
9: Ajá, no quiero saber nada de ti.
4: También me estaba mandando y mande mensajes, me dice, oye, ¿vas a venir o no? ¿Qué día? Porque siempre estás trabajando.
9: No, cállate, nunca sabes.
4: Estoy diciendo. Esa Sandy así me dijo. O
9: sea, ¿qué?
4: Que así me dijo y ya le dije que no. Pero pues ya.
9: No, no quiero saber nada de ti, lárgate. Y luego te quiero ir contigo, ¿no?
4: ¿Cómo crees? ¿Cuál tapándome?
9: Ajá.
4: A Billy, ya
9: te
4: dije.
9: No quiero saber nada de ti, ya te dije.
4: Vamos, ahora que yo soy el malo.
12: ¡Oh, Dios!
9: ¿Qué vas a hacer ahorita? Ibas a coger con ella, güey. No estás diciendo nada de eso.
4: Ay. ¿Cómo crees, Abilí?
9: No,
4: tengo
9: que hacer de pendeja. Ya te dije, ya vete.
4: No quiero saber
9: nada
4: de
9: ti. Abilí, no voy a hacer mis cosas. Ya no, no quiero saber nada de ti.
4: Abilí.
9: Ya me voy a mi casa.
4: Abilí.
9: ¿Qué quieres?
4: Ahorita que llegue te voy a decir algo.
10: Hola, mi amor, ya llegué, perdón. ¿Estás
4: Abilí?
10: ¿Estás hablando? Perdón.
9: ¿Qué estás diciendo?
4: Que me perdone. Te estoy diciendo que ahorita que llegue te voy a decir algo.
10: ¿Todo bien, César? ¿Con quién hablas?
9: Vete a la mierda,
4: Abilí.
9: Vete a la mierda.
4: Te estoy diciendo.
9: ¿Qué quieres?
4: Que ahorita que llegue te voy a decir.
9: No.
4: ¿Qué te voy a...? ¿Te puedo decir algo?
9: ¿Qué quieres?
4: Que cómo soy el Panda Show, es una broma.

0: Oye, César, ¿por qué quisiste hacerle la broma? Me da mucha curiosidad porque jamás quisiste dar el nombre de una mujer X. Un hombre femenino, jamás, por más que te decía. Di un hombre. No. ¿Por qué? ¿Por qué te sudó?
1: Porque sí, me da miedo, sí está bien Lucas.
0: Bueno, pero créeme que si hubieras dado un nombre, si se puso como se puso, estuviera reventado machín.
1: No, es que desde hace mucho quiero hacerle la broma, le dije, o sea, un día cuando recién
0: hasta
1: andábamos
0: de novio. Hasta te lo pregunté que si había un hombre innombrable, todo el asunto. Tú sí, te dije, órale, pues dilo, pero nunca. Oye, ¿y sabes qué? ¿No sabes qué estaba cenando? O comiendo, como dijo, ¿no sabes?
1: Ay, ojalá y no sea aguacate.
0: Ojalá que no, vamos a abarcarle, contesta o no. Hijo, lo que sí es que no manches, te va a tocar. ¿Con quién viven, solos o con alguien más?
1: No, solos.
0: Pues yo creo que tus cositas van a estar afuera, papá. Ahí está llamando, híjole, contesta o no.
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4: La llamada se cobrará al terminar los tonos siguientes.
0: Ya no va a contestar. Te preguntaba que si estaban con alguien para ver si tenemos el número de alguien para poder marcarle.
1: Sí, mira, te lo doy.
0: Órale, a ver, échame el número. Comunícate si quieres hacer tu bromita al igual que César. 807-26-3482, 800 pandita de todo el país. Si me acompañas a través de La Mejor FM también, vía WhatsApp 553-726-3482 de todo el país. Claro Música 855-26-11804, también Facebook, Panda Zambrano 25. Tenemos el número, marcamos a ver si contesta.
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1: Bueno, ¿estás en la casa de mi tía?
6: Ajá.
1: ¿Estás en la casa de mi tía? Sí. Pásame a Billy, ¿no? Está en el baño hablando por teléfono. Ah, pásame, es que le hice una broma del Panda Show. ¿En serio? ¡Te lo juro!
0: Oye, métele el baño, el teléfono al baño, porfa.
1: ¿En serio? Te estoy diciendo que sí, ya acabó la broma, ya está mi tío aquí conmigo.
0: ¿Quién contestó, compadre? ¿Quién contestó?
6: Mi mamá,
0: ¿qué me has contestado? Ah, es tu mami, ¿cómo se llama?
6: Pones radio.
0: ¿Cómo se llama?
6: Liz.
0: Liz. Oye, Liz.
6: Préstele.
0: Liz.
6: Sí, ya aquí estoy.
0: Liz, mi amor, te amo.
6: Oye, Abby.
0: No me importa, estoy dispuesto a enfrentarlo por ti, mamacita.
6: Abby.
0: Oye, sin cerrar en el baño.
6: Te paso mi teléfono.
0: Pobrecita. Oye, Liz, ¿qué estaba comiendo?
6: Estaba comiendo una pechuga asada con salsita.
0: No, hombre, pues ahorita hasta plumas le van a salir. Te digo que está en el baño, ya le dio diarrea de la broma. Te lo dije, César, estaba comiendo ahí. Oye.
1: Ay, Dios.
6: No quiere salir.
0: Oye, ¿y tiene pasador? ¿Tiene pasador el baño?
6: Sí. Abby, ábreme.
0: Sí, insístele, Liz, insístele.
6: Abby.
0: ¿Le estamos marcando el teléfono de ella? A ver si
6: Abby,
0: contesta.
6: Ya contesta el teléfono.
0: ¿Está sonando, mija? ¿Ahí lo escuchas?
6: Sí.
0: ¿Liz?
6: Abby, ábreme. ¡Te hizo una sí. broma! Ya nada más contéstale ya.
4: Buzo, la llamada se cobrará.
0: No quiere contestar y creo que ni va a contestar, chale. Oye, Liz, ¿no tienes la llave del baño?
6: No, no quiere abrir, está llorando.
0: Lo peor es que la encuentres como el tigre de Santa Julia. Chale, César, creo que sí está bien enchilada tu mujer.
6: Sí, no quiere abrir y está llorando.
0: ¿En serio?
6: Uh-huh.
0: ¿Y te contestó algo? Porque no alcancé a escuchar cuando le mencionaste que...
6: Que la dejara sola. Me dijo que la dejara sola.
0: ¿Y en cuánto tiempo llegas a tu casa, César?
1: Ya estoy aquí a un minuto, ya estoy aquí llegando.
0: Ah, pues órale, pues bájese como va en el... A ver, pero en un minuto dices.
1: Sí, ya menos, yo estoy aquí subiendo.
0: Bueno, a ver, aguántenme tantito, señores, si me permiten, vámonos a la pausa comercial. Las estaciones de radio que tengan que irse a corte comercial, es momento, y regresando, entramos a la casa a ver si lo atiende él. Señores, buenas noches, escuchan el Panda Show.
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0: 5. 11:38.
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2: 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Viernes 10 de julio del 2026. Todavía Abigail seguirá en el baño. No, esto sí se pone chidísimo. Así que vamos a checar si está ahí César. César, ¿ya llegaste a casa o no?
3: Ya estoy aquí.
2: Ya. ¿Y qué? ¿Ya entraste al baño? No, platícamelo todo.
3: No me quiere dejar abrir, está aquí encerrada.
2: A ver, tócale la puerta. No, pero fuerte, con autoridad, chintrolo. Cántale una canción.
3: Es el Pandita Show.
2: Cántale una canción, la que más le guste. Llévale serenata.
3: Ahora voy por los mariachis aquí a Garibaldi.
2: No, sin mariachi, hacía puro pulmón, César. ¿No quiere abrir?
3: No, te lo juro.
2: Ya, ¿y cuando se enoja le tarda mucho?
3: Sí, no, días.
2: ¡Días! ¡Soquito Loki! Pues hoy te va a tocar dormir solito. Pues ni paper, César. Hay cualquier cosa, nos mandas un WhatsApp para echar una llamadita. Dinos, por favorcito, en la lagunilla, ¿cómo se oye el Panda Show?
3: A toda máquina.
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2: Nochecita de viernes, fin de semana, las bromas por la mejor FM y Claro Música. Facebook, Panda Zambrano 25, Twitter, @ quiero una broma. Y saludo a Marco en esta noche. ¿Qué onda, Marquito? ¿Cómo estás?
4: ¿Cómo estamos, Pandita?
2: A todo dar, mi querido Marquito. ¿Y tú cómo estás?
4: Pues medio nervioso porque esto de estar en vivo no me da mucho.
2: Ay, pues ¿qué te gustaría, estar en muerto? ¿Cómo está el asunto?
4: Mínimo bien tieso, ¿no?
2: Compadre, pues tú dices.
4: Ya ves, Pita, ¿cómo eres?
2: Tú dices, ¿qué broma hacemos? Tú platícamela.
4: Mira, esta broma, como yo no soy bueno para las bromas, prefiero que la hagas tú, si me haces el favor, joven.
2: Bien, ¿y cómo no? Para eso estamos.
4: Resulta que yo me caso.
2: ¿Y a mí qué me importa que te cases?
4: Bueno, es que me gusta enseñar mi suicidio, ¿no?
2: Eso le llamo valor.
4: Estamos tramitando, te digo para que le vayas anotando, ¿no? Claro. Estamos tramitando en la iglesia, se llama San Felipe de Jesús, en Cuernavaca, Morelos.
2: San Felipe de Jesús.
4: Exacto.
2: En Cuernavaca, Morelos, donde también está la mejor.
4: Bueno, pues la broma es que me gustaría ver si la haces de cura o de párroco, con esas voces que haces muy buenas.
2: Claro, hijo.
4: Y le hables ahora sí que a mi prometida y le digas que has estado tratando de comunicarse en los teléfonos que dejamos, que porque resulta que yo ya estoy casado. Con anterioridad.
2: Oye, pero espérame. Antes de esto, espérate. ¿Por qué en la San Felipe de Jesús? ¿Por qué en Cuernavaca?
4: Bueno, por el jardincito y el solecito, a gusto con la guayabera, ¿no, Pandita?
2: O sea, ahí están haciendo los trámites porque se quieren casar en Cuernavaca.
4: Ah, claro, sí.
2: Oye, entonces se van a casar ahí. Y ya hicieron los trámites de sus respectivas iglesias, porque creo que tienes que casarte la que corresponde y algo así, ¿no?
4: Estamos en ese momento pidiendo los permisos de las iglesias.
2: Ok.
4: Entonces, perfecto. El punto está de que le digas que tú hablas de la iglesia.
2: Ok.
4: Diciéndoles que ¿cómo se llama? Perdón.
2: El avión.
4: Diciéndoles el avión. Que está solicitando los trámites y que te diste cuenta que yo ya estoy casado, que ya no me puedo casar.
2: Ok, a ver, muy bien. Ahora, hace rato mencionaste que me he estado comunicando los teléfonos. ¿Qué teléfonos dejaron?
4: ¿Cómo que? ¿Qué teléfono deja? Ah, bueno, sí. Los números celulares.
2: Ok, el tuyo.
4: O sea, tú le puedes hablar, sí, tú le puedes hablar al celular de ella.
2: Excelente, dame tu nombre completo.
4: Marco Antonio.
2: ¿Te casaste en qué iglesia? Dime una por tu colonia, por otra colonia.
4: Mira, yo soy originario de Tampico, Tamaulipas.
2: Ah, pues te casaste.
4: Entonces le va a cuadrar mejor ahí. O sea, ya serían muchos datos que le podrías dar.
2: Ok, dame una iglesia en Tampico, la que se te venga a la mente.
4: Parroquia de San Juan Bautista.
2: En San Juan Bautista. Ok, nombre invento el que sea, ¿no?
4: Sí, ningún problema.
2: Dame un nombre el que se te ocurra. Un nombre.
4: Vanessa.
2: Órale, me cuadra, Vanessa.
4: Ok.
2: ¿Cómo se llama la novia que le vamos a hablar ahorita?
4: Carla.
2: Ok, dame el número de terminación de tu celular.
4: Es
2: 79, porque le voy a decir que he estado marcando ese número y que no contestan. Okay,
4: si te fijas, son casi iguales los celulares. Nada más la terminación cambia en ambos números.
2: Ah, son de la misma marca, ¿verdad? Sí,
4: los sacamos casi al mismo tiempo.
2: Ah, tú dices los números. Ah. Bueno, creo que tengo todos los datos. ¿Qué otro dato importante consideras que hace falta?
4: No sé, nada más para la broma. Si te gusta después de que le dices eso, no sé si le puedas pedir una cooperación para la iglesia, ¿no? Para... y se olvida el dato, no sé.
2: No, tú no, mejor que pues nadie lo no, sabes hacer. Eso ya no va, güey. Eso ya pues, se supone que se te va a caer el cantón, güey, porque ya fuiste casado. Pues eso ya no va, o sea.
4: Bueno, pues no, pandita, pues tú eres el doctor. Yo soy un simple humano.
2: No, eres un simple pero tarima pendejo. Viernes, fin de semana, las bromas por la mejor y Claro Música.
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1: Hola, pandita. Un saludo desde aquí, desde San Martín de las Pirámides. Te oímos todas las noches escuchando tus bromas y nos gusta mucho. Saludos para la familia García, de Gali García. Gracias.
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8: Bueno.
2: Buenas noches.
8: Buenas noches.
2: Buenas noches. ¿Me podrías comunicar, por favor, con Marco Antonio?
8: ¿De parte de quién?
2: ¿Qué tal? Habla el párroco Ramón de la San Felipe de Jesús en Cuernavaca.
8: Ah, mire, él ahorita no está. ¿Gusta hacer algún recado?
2: Bueno, he estado intentando a otro número de celular al terminación 79. Carla, su prometida.
8: Sí, ella habla.
2: Hija, ¿cómo estás?
8: Bien, gracias. ¿Y usted?
2: Recibe la bendición del Señor, hija, donde quiera que te encuentres. Bien, hija, algo preocupado de acuerdo a la solicitud que han realizado, en donde están pidiendo que su matrimonio y la unión entre ustedes es la bendecida por el Señor. Me han encargado hacer la investigación y he encontrado algo que me llama la atención. Ya un acta de matrimonio realizada en Tampico, Tamaulipas, en la iglesia de San Juan Bautista. Quisiera aclarar esta situación. No sé si me podrías ayudar a aclarar este malentendido, quiero suponerlo.
8: No, pues yo no puedo darle información.
2: ¿No tienes ningún tipo de dato?
8: No.
2: Bueno, tengo toda la información dada, entonces... te pido de favor, por favor, hija, que le comentes a Marco Antonio que venga con nosotros o se comunique, por favor, para aclarar esta situación. Mientras no sea aclarada, pues obviamente no podemos llevar al cabo el trámite solicitado. Muy bien.
8: Sí, claro que sí.
2: Dios te bendiga, hija.
8: Gracias.
2: Hasta luego. Buenas noches.
9: Ese tonito al final de...
4: ¡Qué bárbaro, panda! Si no me caso por la broma, me quedo sin boda.
2: Oye, la dejamos bien ensartadita, compadre. ¡Te toca! ¡Ándele, papá! ¿Con qué pretexto le puedes llamar ahorita que, no sé, que la vas a ir a ver, que no la vas a ir a ver?
4: Mira, está complicado porque yo estoy afuera de la casa donde está. Me tuve que salir y me di la vuelta a la manzana. Ella me debe andar buscando ahorita de dónde estoy.
2: Ah, Dios, ya estabas con ella.
4: Sí, me tuve que salir.
2: Me hubieras mencionado ese detalle porque se me ocurrió. Dije, ahorita lo abrochamos por acá. Ay, cómo eres baboso.
4: Oye, ah, ¿qué te puedo decir?
2: Ay, me lleva el tren. O sea que tú estabas ahorita junto con Carla y te saliste para que amarrara la broma.
4: Sí, cuando me hablaron ahí me tuve que salir.
2: Pues ni modo, vamos a tener que aplicar la 33 en la cual llegues con el celular en la mano y para que escuchemos el reclamón

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2: Pues ahora sí, dime, doctor, ¿qué hacemos?
3: Nada, pues que te tienes que hacer la circuncisión, porque si no, no te vas a poder casar.
2: Perfecto, entonces, ¿cuál es el plan?
3: No, pues sigue hablando con ella, ya se cuenta como que te despides de mí. Sí, doctor, yo le hablo después. Y tú, a ver, mi amor, explícame todo. Deja que ella se desahogue diciendo todo. Y tú, ay, hijo, pues la verdad, ¿sabes qué? Pues sí, estuve casado, pero... Pero pues perdóname, o sea, yo la verdad te amo a ti, solamente estuve casado un año, es que ella me engañó y me traicionó, pero ¿sabes qué es lo que pasó? Que un día llegué y ya le dices que es una broma. Órale, vas, échale.
2: Ok, perfecto.
4: Acerca el teléfono.
5: Y que no me puedo casar contigo porque estás casado en Tampico.
2: Pero...
5: Con una tal Vanessa.
2: No, pero eso no es cierto.
5: ¿Entonces?
2: Ya... Bueno, hice una vez los trámites, pero no me casé.
5: ¿Y entonces?
2: Jamás registré los planes. No sé si eso cuente, o sea, firmamos y todo el rollo, pero...
5: ¿Me estás engañando?
2: ¿De qué hablas? No estoy casado, hice los trámites. Hice los trámites, fui a la iglesia, todo, presenté los papeles, ya sabes, todo el rollo.
5: No nos vamos a poder casar.
2: ¿Por qué? Pero no me casé, o sea.
5: Me habló el padre. ¿Por qué le hablas a tu mamá?
2: ¿Para qué le hablas a mi mamá?
5: ¿Tú te sales? O sea, estoy con mi familia. Ve lo que estás haciendo, ¿eh?
2: Te van a atropellar. Estamos en media calle.
5: Estoy con mi familia. Me habla el padre. Y me dice todos tus datos. Me dice cuándo naciste. Me dice que te casaste en Tampico con una Vanessa, no sé qué.
3: ¡Ay! Lo típico. Con una Vanessa.
2: O sea, sí, pero nunca me casé. O sea, hice los trámites en la iglesia y todo eso. Pero pues.
3: Dile, no me casé. Me iba a casar porque supuestamente estaba embarazada.
5: No, pues.
3: Pero resultó que no.
2: Ni por el civil, ni por nada, ¿o qué?
3: No sé si me oiga el güey.
2: ¿Entonces?
5: ¿Pero para qué haces tanta payasada?
2: ¿De qué hablas?
5: ¿Para qué haces todo este de güey?
2: No, está complicado.
5: ¿Con quién te habla a ti? ¿Por qué te sale?
2: En un asunto del despacho.
5: ¿Y te tienes que ir? Eso es el mismo. ¿Bueno?
3: Bueno. Buenas noches, hija.
5: Sí, buenas
3: nuevamente
5: noches.
3: El párroco Ramón. No me contesta el otro teléfono. Marco Antonio, ¿podría verificar el número celular de él?
5: Mire, Marco Antonio está aquí.
3: Ah, bendito sea Dios, podría hablar con él.
5: Y me está diciendo que realizó los trámites, pero que nunca llevó a cabo la ceremonia, entonces lo voy a comunicar.
3: Bueno, hija, nada más un favor antes de que me lo comuniques. Me gustaría hacerte una pregunta.
2: Oye, Panda.
5: Dígame.
3: ¿Me podrías decir cómo se oye el Panda Show, que es una broma, hija?
6: ¡A toda máquina!

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1: Eres de lo mejor, mi panda. Me van a llover unos cachetadones, pero eres de lo mejor, mi rey.
0: Carla, cachetéatelo. Órale, aviéntate unas cachetadas guajoloteras.
1: No, yo estoy corriendo, panda.
2: Qué mala onda, ¿eh?
1: Porque aparte, lo que no ve el público, tu auditorio, es que en el momento ella salió por mí y me atrapó en el coche.
0: Sí, no, nos dimos cuenta perfectamente.
1: Entonces,
0: por eso
1: me puse a marcarte. Y sí, dejé el teléfono cerca, no sé si hayan escuchado todo el regaño.
0: Sí, claro, lo escuchamos completito, incluso que cuando dice típica macuarra acá que dice que supuestamente te casaste con una tal Vanessa.
2: Qué mala onda, qué poca.

0: especial. Oye, dile por qué le hiciste la broma a tu futura esposita, Marco.
1: Pues nada más para que México se entere que la amo demasiado y que es la mejor decisión que he tomado y que quiero estar con ella siempre.
0: Qué bonito.
1: Y que se aguante porque me gustan las bromas.
0: Qué bonito. ¿Cuánto tiempo llevan de novios?
1: Cumplimos 2 años, pandita.
0: 2 años, yo supongo que en 2 años tú y ella ya hicieron una cáliz, ¿no?
1: Pregúntale a ella, pato de los caballeros, no hablamos de eso.
2: Pero aparte el colmo fue que me creyera las empanadas.
0: Bueno, pues que sean felices. Carlita, te mando un beso. Dígame, por favorcito, ¿cómo se oye el

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1: Seguimos desde PAE. Con esta canción que hago un hombre, me vas a extrañar. ¡Márcale, viejo!

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0: 618.

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1: 632.

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1: 6:38.

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1: 6:58.
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1: 6:59.

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1: Montes, montes, alicantes, pintos, pájaros, can, can, can, can. Bueno, vamos a tener unas notas acá medio escalofriantes, ¿verdad? Acordarse de los malvados y que, pues, están próximos a salir libres, que los agarraron allá principios de este siglo, ¿verdad? En el 2006, que el 2008, que el 2010, y pues les habían echado de 15 a 20 años. Bueno, de eso voy a platicar. El reportero del barrio está en la casa. ¡Corta! ¡Corta!

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1: Yeah. Hotel. India. Echo. Lima. Delta. Montes, Montes, hoy salió la nota, ¿verdad? De que un alias el Teo, o sea, don Teodoro, ¿verdad? El Teo, ese vato operaba en Tijuana y lo agarraron en el 2010, le echaron 20 años, ahorita está tramitando un amparo que ya le echaron para atrás, precisamente esa es la nota, por eso salió, ¿verdad? Que le echaron para atrás el amparo por un mal manejo, ahí no se presentó, como dicen ellos, en tiempo y forma, ¿no? Y entonces le dieron para atrás a lo del amparo, pero si el vato fue detenido en 2010 y luego sentenciado a 20 años desde el momento de la detención, le cuenta, ¿va? Entonces, pues, como quien dice, estaría próximo a salir. Él se hizo, pues, conocido y temido, ¿verdad? Porque dicen en Tijuana que ahí, desapareció a cerca de 300 personas, junto los disolvía en ácido. Se los llevaba a Santiago Mesa Flores, el pozolero, que también está en la cárcel, ¿verdad? Y pues esa es la historia de este vato, ¿no? Que está próximo a salir, pero muy, muy cerca, ¿no? Y aparte se están parando porque dice que lo torturaron, ¿verdad? Porque dice que no le respetaron los derechos humanos al vato y entonces se amparó y pues no procedió, esa es la nota, pero a lo que me refiero es de esta camada de los años 2010 que fueron agarrados así en 2011, 2012 con Calderón y luego poquito con Peña, todos esos, a esos les aventaron de 14, 16 o 20 años, ¿verdad? Que decía uno, en 20 años, no, pues ya se llegaron los 20 años casi, nanita. ¡Corta!

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1: Montes, Montes, oye, bueno, pues resulta, ¿verdad?, que es peligrosísima la México-Puebla, ¿verdad?, ahí a la altura de San Marcos, a la altura de Iztapaluca, pues, por esa zona, cuando vas cruzando para arriba, pues todavía mucha racita usa la vírula como un vehículo de jale, pues, para transportarse a la chamba, hasta para ir al mandado, o sea, es un vehículo, pues, que usa mucha raza y, pues, la usa por la carretera y ahí de repente se pone peligroso. Un compita traía todo, luces de esas de flashes, chaleco naranja, lo que me digas, no, se lo llevó un piratón, ahí pasó y lo arremangó contra la contención y pues ahí ya cuando llegaron ya estaba fallecido, ¿verdad? Gente buena que pues iba pasando por ahí, porque como hay de gente ahí, loco, no manches, antes San Marcos eso ya era completamente, estabas fuera de la ciudad, pero pues como dijo mi abuelita, antes todo esto era cerro, ¿ah? Ahorita está muy poblada esa zona, mucho tránsito de peatones y bicicletudos que lamentablemente pues exponen a esto, El vato se tiró a perder, a ver si lo tuercen. Y bueno, sigue dando, mira, esta historia se las quiero contar porque es de una doña que le dieron el jale de administradora, o cómo se dice, gerente, ¿verdad? De la sucursal de Apodaca del banco, ¿cómo se llama? El Banco del Bienestar. Hijo de... El Banco del Bienestar. Y le dieron a la señora de gerente de la sucursal de Apodaca. No, hombre, la señora empezó con el dinero como si fuera propio de ella y le dio por comprarse carrazos, ¿eh? Bueno, unos no tan carrazos, pero carrazos. O sea, la señora en una GMC de esas grandotas, calotas, tipo el Canelo. Haz de cuenta, llega ese y dices que llegó el Canelo, que no, pues era la gerente del Banco del Bienestar. En esa ranfla se andaba moviendo la doña, pero qué patín le da la raza, ¿no? Y entonces, no, pero aquí no acaba la historia, ¿no? No, aquí se pone bueno, loco, porque la doña agarró a Tontolín y Tontolón, ¿verdad? De secuaces para fingir un asalto. Ay, pero ¿y luego a quién agarró, no? A la Alexis de 24 años, ¿no? Hijo de... Y bueno, pues a don Armandito, de 50 años, que los dos que iban a asaltar el banco y llegaron con las pistolas, loco, y encapuchados y llegaron a asaltar el banco. ¡Ay, denles todo, todo! ¡No, denles más, más! La gerente, ¿no? ¡Denles todo lo que haya! Todo. ¡Ábrele la bóveda! ¡No, no, siquiera así está bien! ¡No, no, sí, ábrele la bóveda! ¡Esto es un asalto! ¡Y órale, y vámonos a llevarse la feria! Pero pues ya los torcieron. O sea, la señora, pues con esto del asalto que quería, pues, desorientar, ¿verdad?, para lo del desfalco que ella estaba cometiendo, pero le encontraron la casa atiborrada de carros del año, de una agencia, le gustó nomás una agencia, ¿no? Puro chévere, le tenía la señora y a lo mejor le hacían un descuento, pero tenía carro chiquito, compró carro chiquito, porque a ella no le gusta malgastar lo robado, pues. ¡Corta!
0: 716

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1: Montes, montes. Oye, pues mira, también uno lamenta, ¿verdad?, que la gente muera de esta forma, sobre todo la gente joven. Un batillo 19 años, ¿verdad?, allá en Almoloya de Juárez, por ahí, más o menos. Pues están los tormentones, padre, y tú tienes que volver a casa, ¿verdad? Dices, yo tengo que volver a casa. Esta corrientita no me va a detener, ¿verdad? Pero ¿qué crees? ¿Que era una sequía? Bueno, era una así nomás cualquier cosa. Al vato le pega el agua en las rodillas. Se presume, ¿verdad? Se presume porque no hay videos, no hay testigos, sino que al batillo se pierde más o menos por haz de cuenta, 3-4 días atrás, no aparece, la gente empieza a buscarlo. ¿Desde cuándo no aparece? Desde tal día, tal hora, ¿verdad? No, pues estaba la mera tormenta y estaba bajando el agua, ¿y por dónde tiene que venir? No, pues sí encontraron que había varias cosas de varios arroyos, ¿verdad?, que había que cruzar, que tenía que cruzar el morro para llegar a su cantón, y entonces dijeron, pues lo ha de haber jalado para acá, para acá, para acá, y pum, lo encontraron ahogado al batillo, ¿verdad? O sea, pues también uno tiene que volver a casa, nomás que con calma. No, nadie dijo que en ese momento preciso de la tormenta, ¿ah? Pero bueno, Oye, y fíjate que dos socavones, ¿no?, se hicieron en Azcapotzalco y luego pusieron el letrero de se vende en los departamentos de al lado del socavón. Es que, güey, o sea, imagínate los agujerones que se hicieron ahí en Azcapotzalco, ¿no? Y que llega Protección Civil y dice, toda esta zona, dicen, está hueca. A la bestia, ¿qué haces con tu casa, con tu departamentito que estás pagando carísimo, ¿no? Y dices, ¿qué, se lo doy al Airbnb o qué hago, va? Porque pues ya te metiste en un borlo enfrente de tu casa en la calle, así departamentos bien acá, bien pa' gente nice, va. Pues se está hundiendo, güey, de alguna manera por ahí, a menos, va, que haya sido una corriente de agua que deslavó ahí y pues que ya la taparon y dices, no, pues ya lo taparon, ya no va a haber más desmoronamiento, ¿ah? Pero si es eso de que se está yendo la tierra para abajo, quién sabe, digo que se hacen por los mismos drenajes, ríos subterráneos, minas, porque ahora está la moda del huachicoleo, güey. También hacen túneles para el huachico. No, si te digo que estamos. Ay, Dios, qué nervios.

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1: Fíjate que estaba ahí yo leyéndole, ¿verdad? Ay, sí, leyéndole, viendo un TikTok. No, estaba yo leyendo porque leo un montón, ¿verdad? No, sí leo, pero pues ahora veo uno más, ¿verdad? Documentales y... Pues sí, es que se tiene uno que enterar ahora. Pues tienes todos los canales de noticias de donde quieras, ¿no? Te vas. Quiero saber qué pasó en Argentina y con periodistas serios y analistas. Todo eso está bien chido. Bueno, el caso es que todo mundo, ahora sí, todo mundo está hablando de qué pex con México, ¿no? O sea, de cómo ahorita es un momento de estudiar los tumultos, porque en ocasiones se dan de 4,000, 5,000 personas que ganaron en el hockey, ¿verdad? En un pueblito allá en Canadá, y pues salen los 5,000 habitantes a brincar en la calle y hacen desmanes también por lo que te voy a decir ahorita, loco, tranquilo, ¿verdad? Resulta que es esto que le llaman la mente compartida. Mente compartida. Sí, es colectiva, ¿verdad? Pero comparten el mismo sentimiento que, lo que empieza a hacer la masa, lo empiezan a repetir todos, pero al mismo tiempo. O sea que si patean a uno, lo van a ir a patear entre todos. ¿Por qué? No hay más que una mente compartida y es repetitivo, pues. O sea, tú haces lo que hace el de enfrente. Monkey sí, monkey do. O sea, el changuito mira, el changuito hace, ¿verdad? O sea, entramos en ese estado. Por eso es peligroso, güey. Por eso es peligroso, me explico. Porque a lo mejor tú puedes decir, no, yo soy persona tranquila, soy persona... Sí, pero te enganchas a eso, te hipnotiza, güey, la mente compartida. O sea, se comparte en tu archivo, güey, y ya no te saca y te pones en modo ponqueto, ¿verdad? Y empiezas a partir más tú también y dices, pues no sé qué me pasó. Me agarró la euforia, le dice uno. Cuidado con estos, que son cosas psicológicas bien estudiadísimas. ¡Corta!

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1: Mantos, montes, alicantes, pintos. Oye, fíjate, detuvieron a un sujeto en Chalco porque el vato ya tenía una orden de restricción judicial. No se podía acercar a su expareja, no le importó la orden de restricción y se metió, o sea, allanó la morada de su expareja. Y no solo eso, sino la agredió, primero física y verbalmente, y después la violó. O sea, sexualmente fue el otro ataque, ¿verdad? Ataque sexual, dicen, ¿verdad? En contra de esta mujer que ya se había separado, que ya lo había dejado, que ya habían tenido problemas con la justicia, ella ya lo había denunciado, pero a este le valió la restricción y le valió absolutamente todo y se metió a cometer esa atrocidad, ¿verdad? Ahora va a quedar detenido, vamos a ver por cuánto tiempo, qué dice la superioridad, que le corresponde quedarse en la sombra a este mendigo, ¿ah? Y bueno, Naucalpan sigue con cosas horrorosas ahí afuera de un, pues un antrillo, ¿verdad? Un antrillo muy conocido, Los Tarros, se llama por ahí Los Tarritos, ¿verdad? Donde la gente va y deme uno y se retira a seguir con la chamba, como en Inglaterra, ¿verdad? Donde pides la pinta. Ah, Inglaterra, ¿para qué dije Inglaterra? Ya me acordé. Bueno, es que en Inglaterra sí llegas, ¿verdad? Llegas a un pub, pides una pinta, ¿verdad? Y ves cómo le están ganando a México 3-2. ¡Ah! ¡Qué manera de torturársela de uno, de veras, hombre! No, pues es que así está el tema, ¿verdad? Ahí en Naucalpan, un individuo estaba en este antro, sale para afuera y lo ametrallan. Bueno, le disparan, ¿verdad? ¡Pam, pam, pam, pam! El vato cae muerto, ¿verdad? La gente lo rodea, nadie llora, es muy extraño. Y cuando se acercan las autoridades, pues todo mundo empieza a decir, no, pues es que el vato aquí, ¿verdad? Hacía malandrinada y media, pues andaba metido en eso. Le apodaban el Crico, imagínate.

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1: Montes, Montes, Alicantes, Pintos. Oye, pues resulta que no estaba dormido, estaba difunto un compa, ¿verdad? En la línea 2 del metro ahí en Monterrey, pues estaba como acurrucadito, como que lo agarró el cansancio de eso cuando recargas la espalda en la pared y te dejas así ir para abajo, ¿verdad? Y doblas las rodillitas y te quedas así, ¿verdad? Con la espalda recargada, rodillas dobladas, mirando al infinito. Nomás a este estiró las piernitas, ¿verdad? Las tenía estiradas y la cabecita siempre piquito y dijeron, no, pues sí se roló, vendrá borracho, ¿qué? Y pasaba el convoy y pasaba el convoy y pues nadie va hasta que pues una alma piadosa fue y le dijo a la policía, oiga, un señor está ahí como que no respira, ¿eh? Ya le quité reloj, cartera, zapatos, todo y no respondió. Y ya llegó la autoridad a mirar, ¿verdad? ¿Qué te crees que el vato se había ido? O sea, falleció, pues, nos había dejado, nadie supo qué fue exactamente lo que le pasó, pero estaba ahí calladito sin hacer la de jamón, pobrecito cómpalo. Y tremendo ataque a balazos, ¿verdad? Mataron a 3 personas, incluyendo un menor de edad, durante una jornada muy violenta en Nuevo León, particularmente en Escobedo. Tres personas. Bueno, llegaron 4 personas a una casa y a 3 los balearon ahí, incluyendo, te digo, un menor de edad. Los 3 baleados murieron. Las 3 personas fueron trasladadas, incluyendo a este chico, ¿verdad? Que se lo llevaron a un nosocomio de estos del IMSS para que los atendieran y no pudieron salvarles la vida. Murieron ahí acribillados a tiros en delante de la otra familia porque no llegaron a su casa, llegaron a una casa, como que iban a un business ahí en esa casa, vete a saber qué mandado ahí traían, pero justo cuando venían llegando, ahí les empezaron a dar bala y pues evidentemente también los de la casa a ver cómo sabían y cómo esto y cómo el otro, y pues ya están haciendo investigaciones por todos lados porque no, dice la autoridad, esto no se miró. Ahora sí que cuánime normal, ¿verdad? Tiene mucho sospechosismo para los de adentro de la casa, que supuestamente va, se les sospecha de algún tipo de relación con los de la moto, ¿no? Que fueron los que dieron los balazos. Pues, ¿cómo sabían que ahí estaban? Y todo ese tema lo tiene que aclarar la fiscalía. ¡Corta!

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1: Almantes, montes, alicantes, pintos. Oye, fíjate que uno de los delitos que ha repuntado bien recio en el país, ¿verdad? Es lo que viene siendo el robo, no solamente de vehículos de alta gama, sino también de lo que viene siendo la autoparte. O sea, desde Tijuana, ¿verdad? Ensenada está a una hora de Tijuana. Ponle hora y media. Si hay tráfico, una hora y media y 35. Pero a donde voy es que en Ensenada hay puerto, ¿verdad? Un puerto donde zarpan pues, ciertos barcos, ¿verdad? No sé exactamente. Pero ahí es donde han encontrado carros de alta gama que se roban en San Diego, por ejemplo, o en misma Tijuana, ¿verdad? Y los trasladan ahí a Ensenada y ¡pum! Salen con rumbo a quién sabe dónde, ¿verdad? En la Ciudad de México, no se diga el robadero de carros y autopartes. Mira, en Puebla, ahorita acaban de sacar, ¿verdad? Que llegó una banda, dicen luego de la Ciudad de México. Llegó una banda a Puebla y en 72 horas desvalijó así en breve 7 carritos. Le pegaron a varios carros de los buenos, pero, o sea, los dejaron sobre tabiques, ¿verdad? Así, bravamente. Un Jimmycito bien hermoso está el Jimmycito, güey. Y también una jipetita. También la pelonaron, la dejaron, pero desgraciada, ¿verdad? O sea, así sobre las puras llantas. Puro carrito bonito de ese... No, es que de veras ese tema de las autopartes, ¿qué andas haciendo? Y bueno, detuvieron, ¿verdad? A extorsionadores que se iban sobre comerciantes, ¿no? Pues sí, o sea, la neta ahorita está en eso, ¿verdad? En el comercio, cuando se les van encima y les dicen, ¿sabes qué? Va a ser tanto a la sema. No te vayas al mes porque aquí la vida no dura tanto, es por semana y le tienes que entrar con 10, 15, 20 varos por sema como comerciante, ¿verdad? En lo que viene siendo la Gustavo Amadero, la Venustiano, en Coajimalpa, pues estaban denunciados estos 4, ¿verdad? Y ya les pudieron echar afortunadamente el guante porque se ostentaban como miembros de la mafia y del cártel y de lo que tú me digas, ¿verdad? El caso es que sembraban pánico.

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7: 8:30.

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1: Montes, oye, fíjate que allá en Ciudad Juárez pasaron a atropellar a un morro de entre 14 y 15 años, lo mataron, pero esto fue en el cruce, en el mero puente este de las Américas, Córdoba América, que es para entrar por el Paso Texas, ¿verdad? Ah, cómo, hijo, cómo me trae recuerdos a mí todo eso. Pero bueno, no es la nota es que mataron a un muchachito que se atravesó, pero hay un carril izquierdo, que es el como tipo Sentry, le llaman, va, que es exclusivo, que ese es una tarjeta exclusiva que tú sacas, la tramitas, te cuesta dinero, cuesta como $200, ¿verdad? Y te permite, te hacen todo un estudio y dicen, usted es persona muy, muy derecha, ¿verdad? Así es que pásele por este lado. Y pues por ahí se pasan, ¿verdad? Esas personas que pagan una feria, es se renueva creo cada 3 años. No me sé la neta de la línea esa Sentry, le llaman, pero pues ese carril no está como los otros, ¿verdad? Que está todo mundo formado, el otro va recio. Y pues está libre siempre. Entonces el chamaco pues no se fijó, se cruzó y lo atropellaron. Lo impresionante es que el carro, a pesar de todo ese tráfico y las garitas, y como pasó así, que como quien dice, entre los carros, y nada más se dieron cuenta los de los carros, pues este vehículo logró escapar. No se sabe si se aventó una vuelta en U, si cruzó Estados Unidos. El vato que mató al morrito anda prófugo, o la mujer, ¿verdad? No se sabe si fue vato o mujer. Las placas del carrillo pues no se alcanzan a ver, pero dicen que ya saben quién es. Y bueno, en Morelos, ¿verdad? Luego del partido de México contra Inglaterra, ¿quién ganó? No supe, no me gusta el fútbol. Bueno, el caso es que, pues, ahí en Morelos, ¿verdad? Lamentablemente, pues, estaba una cantina, un bar ahí donde se llenó de gente. Un morro estaba de viene, un morro estudiante, ¿verdad? En Morelos, te estoy diciendo, en lo que viene siendo municipio de Emiliano Zapata. Bueno, pues ahí estaba este bar con el partido. El morro estaba de viene, acomodando carros y todo ese tema, ¿verdad? Estaba un tormentón. El morro se metía para adentro para ver el partido. Se salía para afuera para si había que mover un carro. Y quién sabe qué mala cara hizo, con quién se peleó, que afuera lo mataron a tiros. Así como se oye, presuntamente el vehículo vino de fuera a justiciar. Bueno, se dice, va, o sea, a matarlo, pues, ejecutarlo. No que hayan salido de adentro para afuera. Están las investigaciones y rarísimo esto, ¿verdad? En medio de la lluvia.

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1: Montes, montes, alicantes, píntaros, pájaros, cantantes. Oye, pues vamos a darle recio, ¿verdad? Porque hay mucha información que compartir con ustedes. Bueno, pues es que la maña no se está en paz. No se calman los malandros, andan de arriba abajo y uno atrás con libreta, cámara, ¿verdad? Y grabadora, sacando todo para informarles a ustedes cómo sufro. Ay, acá, ¿no? Siempre uno cuando está chambeando la juega de sufrido, ¿verdad? Siempre, ay, pues aquí en la chamba, ¿no? Así como que uno baja la cabeza. Orgulloso debería estar uno de todavía tener jale, ¿verdad? ¡Qué escaso! ¡Qué escaso! Mira, sí, no, digo, no me toca a mí, ¿verdad? Yo soy el de los muertos, pero ahorita podemos platicar de lo del desempleo en México. Está, o sea, mejor no me toca a mí, lo platicamos despuesito. Soy el reportero del barrio que le sacatea y tú estás escuchando el tan tan, se acabó, corta.

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1: Montes, Montes, Alicantes, Pintos. Bueno, vamos hasta Tlaxcala, si existe, ¿ves? Es que mucha raza dice, pues es que nunca he pasado por ahí. Pues fíjate, o sea, qué importante es una buena carretera, una autopista, ¿verdad? Que le dé sentido a la gente. A Tlaxcala le pasó lo que al pueblito, ¿cómo se llama el pueblito de Cars? De la película de Cars, ¿verdad? Springfield, no, ese es Los Simpsons. No me acuerdo cómo se llama. Algo de Valley, ¿no? Bueno, el caso es que las autopistas rodearon Tlaxcala y pues nunca supimos que estaba ahí Tlaxcala. Es un decir, ¿verdad? Tampoco sean tan dramáticos. O sea, pues es parte de las redes sociales, ¿no? Que dicen, pero ¿Tlaxcala cómo? O sea, ¿por dónde llega uno o qué? Porque evidentemente, pues la autopista perrona esta de Puebla, ¿verdad? Se va para Oaxaca, se va para Veracruz, pero, o sea, sí pasa Tlaxcala, pues le da la vueltecita y no sé, pues le pasó lo que al pueblito de Cars, ¿verdad? Las autopistas le dieron vuelta. Bueno, pues ahí en Tlaxcala sí existe y los malandros lo saben. Se metieron a una joyería muy fina ahí en el centro de Tlaxcala. Muy bonito, adoquinado el centro. Está bonito el centro de Tlaxcala y pues sí, la verdad es que hay cosas difíciles allá. Pero bueno, se metieron los malandros, rompieron los vidrios, se llevaron absolutamente todo, ¿verdad? De la joyería esta, te digo, lo echaron así en bolsas negras. Después había unas motos afuera, se subieron y... se fueron en las Vespitas, ¿no? Y no los volvieron a ver. ¡Corta!

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3: 8:58.
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3: Son las 9.

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0: 9:05, aquí nomás en la mejor FM 95.5. Estamos comenzando esta cochinada de programa. Ah, no, ese es otro programa. No, esto también es una cochinada, pero no tanto. Señoras y señores, muy buenos días. Yo soy Alex González. Feliz y contento de estar con ustedes. Gracias, Guadalajara. Muchas gracias a toda la gente de León que nos escucha aquí en la mejor 95.5 y 99.9 en León. Pues bueno, les presento con muchísimo gusto a todo el equipo. A todo el equipo que viene el día de hoy a este programa para dar toda la información y todo el cotorreo con ustedes. Toño Murillo, buenos días.
1: ¿Cómo estás, amigo? Buenos días, Alex, Bebecín, a Nex, a nuestro invitado de lujo. Ahorita lo vamos a saludar, que estoy muy contento de tenerlo por acá después de casi 3 años de no compartir micrófonos con él, pero siempre una experiencia muy agradable conocerlo como persona más allá de el excelente jugador que
2: hay que fue. Hay que preguntarle a él primero también.
0: Sí, esperemos que él piense la mitad de lo que tú piensas.
3: Espero que se acuerde de ti mínimo.
2: Porque mira, yo traigo otros datos.
1: Me extendí la presentación, pero buenos días. Eso me gano por andar en eso. Buenos días.
0: Con ustedes, el Bebecín, buenos días.
3: Muy buenos días, banda. ¿Cómo están? Qué gusto saludar a toda la raza en sabadito, rico. Ya este programa haciéndose una tradición. No se acostumbre. Oiga, no, pero qué gusto saludar a toda la raza en sabadito rico, y más porque tenemos información de lo que está pasando en esta justa deportiva, y hoy con un experto que vamos a analizar detalle a detalle las cosas, así que quédese con nosotros, bienvenidos a Bandas y Balones.
0: Oye, Next, ahora sí que a lo que dijo Toñito.
4: Tengo otros datos.
3: La primera pregunta va a ser esa.
0: Tengo otros datos. Con ustedes, señores, Nex Hurtado, buenos días.
2: Así es, Vélez, muy buenos días, mi bebé de Bois, Toño Murillo. Muy buenos días a toda la banda que está sintonizando Bandas y Balones a través del 95.5, la mejor. Así que arrancamos y de aquí
0: 99.9 en León.
2: Y 99.9 allá en León, la banda que está allá al pendiente también, para que mande WhatsAppazo acá a la cabina y mande saludos y de lo que vamos a hablar el día de hoy. Así que de aquí y hasta las 11 de la mañana, totalmente en vivo en Bandas y Balones.
0: Así es, señores, llegó el tiempo de presentar a nuestro invitado el día de hoy, pero les tenemos un reportaje y adelante.
5: Su zurda era perfecta.
6: Atención que viene México, esto da para Morales.

0: sector izquierdo del arco defendido por Abondancieri.
1: Ramón Morales Higuera inició su aventura en el fútbol desde muy pequeño en La Piedad, Michoacán. Debutó con Rayados de Monterrey en la temporada 95-96. En el verano 99 llega a las Chivas Rayadas del Guadalajara bajo el mando de Ricardo "El Tuca" Ferretti, equipo con el cual se identificó de inmediato y la afición lo hizo su ídolo.
0: ¡Ramón!
1: Con Chivas jugó un total de 460 partidos y anotó 80 goles. Además, fue campeón en el Apertura 2006 y la Interliga 2009. Con Selección Nacional Mexicana, Ramón Morales disputó 64 partidos y anotó 6 goles. Debutó el 12 de julio del 2001 y participó.

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1: Atento, Donny. El cancerbero brasileño le pega a Ramón. ¡Golazo! ¡Gol, gol, gol, gol, gol, gol! ¡Golazo de Ramón Morales! Le pegó con alma, vida, corazón, potencia y una gran sutileza, además de la pierna izquierda.

0: Señoras y señores, el eterno capitán con nosotros, Ramón Morales.
1: Hombre, gracias, gracias la presentación. Ya casi me hacían llorar.
2: No, de hecho ahorita sale Carmen Salinas también. Sí.
0: Rocío Sánchez Azuara aquí.
1: Gracias, pásenle. Pásenle. Ah, no, ese es otro. No, no, no, no, no.
0: Desgraciado.
1: Sí, sí. No, muchas gracias, gracias por invitarme, gracias, gracias por esta introducción. La verdad que no era necesario con que dijeran, aquí está este güey. Gracias, gracias. Ajá. Me siento en casa y con buenos amigos. Y el cariño es recíproco para todos.
0: Muchas gracias.
3: Lo amigo, que sí hay que decirlo es, Ramoncito, es que Toño Murillo no le hace canción ni a su esposa ni a sus hijos, ¿eh?
1: No, muchas gracias.
3: Pero ¿qué tal para el invitado de hoy?
0: Te quiere llevar a su casa.
1: Yo creo que tiene un déjà vu porque, ¿cómo nos poníamos de buenas? O sea, también trabajábamos juntos en otro lado. Y de repente, pues Toño tenía que aguantar al Ramón fastidioso. Y fastidioso es buen michoacano.
2: Ramoncito, pero una pregunta. Siempre le mandas a los. A su esposa, porque aquí todos los programas le mandamos a los.
1: Fíjate, sí, sí. Digo, nunca supe a cuál, pero sí. No decía nombres. No, no, siempre, siempre, Toñito ahí. Todo un caballero, entonces.
0: Bueno, mi querido Ramón, es un gusto tenerte por acá, amigo. Es un gusto de que hayas aceptado la invitación. Y sobre todo, tener a una gran estrella, no solamente de Chivas, sino un gran jugador que pues en selección también hizo de las suyas. La primera pregunta que tengo para ti, amigo, es ¿qué se siente escuchar una narración de un gol así? O sea, y sobre todo, digo, en Chivas y en todo sí. ¿Cómo se siente que digan eso? No Ramoncito, Ramonzote, le pegó con alma, corazón, vida y todo eso.
1: Fíjate que es, voy a tratar de explicarlo lo más sencillo posible. Es una sensación de interna en tu cuerpo, como cuando cuando te das como toques.
0: Ajá.
1: Y quieres ponerte toques que de repente sientes.
0: Ajá.
1: Es esa sensación hacia un lado, pues, padre, ¿no? De motivación, de cariño, de aprecio, de muchas cosas. Es difícil de explicarlo porque es como si por dentro de tu cuerpo te dieran como un tipo de toques.
0: Ajá, ajá.
1: Y se fuera una energía por dentro. Y recuerdas, y recordar, aparte dicen que recordar es vivir. Y bueno, uno lo hace, o por lo menos hablo por mí. Cuando uno va, entra al terreno de juego, hace las cosas o trata de hacer lo mejor posible.
2: Sí, claro.
1: Y ya cuando te das cuenta de todo, la narración, el impacto, lo que le generó a la gente, pues creo que eso es el bonito regalo que tiene el futbolista.
0: Sí, está bien chido, ¿no? Que oigas una narración así y que no manches, era yo el que metió ese gol, ¿no?
1: De hecho, lo escuchaba y parecía como si me estaba tirando otra vez, o sea, que estuviera viviendo.
2: Lo está reviviendo prácticamente, sí, ¿no?
3: Sí. Oye, ¿no será que un día, un domingo por la mañana, amaneces como que de malas, o un lunes, ¿no? Dices, ando como agüitado, deja, veo mi gol que le metí al Pato Abundancial en el 2004, Copa América, déjalo, vuelvo a revivir para ponerme de buenas, ¿no? Es que ese gol, la neta.
2: Oye, yo voy al menudo y tú revives un golazo.
1: Pero fíjate, eso que dice el Nets es fundamental para la vida. No, les voy a decir, claro, para todos. Digo, estamos hablando de un futbolista, pero puede ser para quien sea. A ver, ustedes han tenido momentos en la vida donde pues la cosa está complicada.
3: Sí,
1: todos,
2: sí, sí, sí, no,
1: en lo
2: todos
1: que hagas,
2: hemos pasado todos.
1: Y que no te quieres levantar y que dices, pacta, y pues ni fuerzas, vamos a levantarnos y a buscar el chivo y a traer el pan y la chuleta, como dicen, etcétera, etcétera. Y entonces es bueno de repente que te veas al espejo, o si tienes algo que de veras te valore a ti mismo y que digas, a ver, pues no estoy tan güey.
0: No ando tan sendejo.
1: Algo que te motive, que te recuerde. Que te recuerde que te vales a ti mismo y que puedes. Digo, eso puede pasar también, ¿no?
0: Bueno.
1: El único gol que yo...
2: No,
1: el
2: lo mismo estar en la selección.
1: Que yo le reclamé a Ramón y hasta hubo una disputa ahí hace muchos años.
3: ¿Una qué? Oye, pues ¿qué lugares con este visitan?
0: No, yo pensé que iban a puros estadios. Usted lo tuvo chido. No,
1: saliendo de ahí. No, el de 2004 contra Pumas en la final, que le dije, Ramón, tú tendrías que haber parado y decir, no lo tiro porque no era penal. en la ida, ¿no? Que en la final, es broma, es broma. Sí, sí, estaba dando lata. Le dije, ya cállate. Ya, cállate. ¿Ya qué? A ver, hubieras perdido. Todavía te traigo una copia abajo. Porque no era penal, Ramón. Aquí lo traigo. Aquí.
0: Oye, manden su mensaje, 3341-500-955 aquí en Guadalajara. Y para la gente que nos escucha allá en León, 477-7007-999. 477-7007-999 para que nos manden su mensaje. Mi querido Ramón, antes de entrar en materia de mundial, ¿cuál fue el gol que más te acuerdas? El que dices, este fue mi gol más chido. Puede haber sido en donde sea.
1: Sí, hasta sí.
0: En
1: la bueno, mira, el gol que más recordamos, porque yo siempre lo he dicho, no es un gol que. Yo le doy gracias a Dios que me dio la oportunidad de estar ahí. Claro, yo era el número uno, ¿no? Del primero en la fila. El gol, por supuesto, a Argentina, porque es un gol que, sin importar qué playera yo vestía en un equipo en México. Es un gol que metimos todos, ¿no? Y, claro. y vestir la camiseta de la selección es maravilloso, es como ponerte la bandera. Y bueno, el hecho de que mucha gente de cualquier equipo, América, Atlas, Cruz Azul, porque así me lo han externado por mencionar algunos nombres, dice, me acuerdo de tu gol, Argentina, ¿cómo lo gocé? Entonces, eso es lo bonito que tiene el vestir la camiseta de la selección nacional. Y por eso ese gol es el más emblemático y el que todo el mundo recuerda.
2: Oye, Ramoncito, en este tema siempre lo hemos dicho nosotros y lo hemos platicado fuera y dentro del aire. Cuando estás representando a todo un país, estás en el, ahora sí que el deporte que más quiere la gente en México.
1: Sí, así es.
2: El escuchar el himno nacional antes de un partido mundialista, ¿qué se siente? Tú lo has vivido, cuéntanoslo, sí, por
1: sí,
2: favor.
1: Sí, sí, mira. Este mundial me ha dado la oportunidad de poder vivirlo desde afuera. Ajá. Desde con mis hijos, nunca había pasado, encima estaban pequeños cuando yo los jugué. Y ahora pude ir al estadio, pude. Y ese era el sueño. Yo tenía un sueño, fíjate, ya la Bregón, y era ese, estar en la tribuna, en un partido de un mundial, y escuchar el himno nacional.
2: ¿No?
1: Yo le decía a mis hijos, ese es el momento donde nos identifica como mexicanos, es el momento donde sin importar situaciones, momentos de vida, lo que tú, es el momento donde olvidas todo y te llega esa sangre, esos toques para sentirte orgulloso de dónde estás.
0: Imagínate ahora, el tener un himno nacional, ¿no? Primero, sí. Es ser parte de la selección. Y luego que estés en el Estadio Azteca o en el Estadio Ciudad de México y que toda la gente que está, o al menos el 95% de todo el estadio, uh-huh, está cantando el himno contigo. Yo vi a los jugadores que gritaban el himno, no lo cantaban, gritaban neta el himno, y hasta yo me daba, así, a mí me daba emoción verlos como ellos cantaban el himno. Imagínate lo que sentirá estar ahí en la cancha.
1: Mira, no puedo decir la palabra, pero es casi un honor.
0: Sí.
1: Honestamente, o sea, en el buen sentido.
0: Claro.
1: Espero que toda la gente haya podido sentirlo en el momento.
2: Qué bueno que les toma la cara, si no, imagínate.
1: Sí. Y por eso es el llanto,
0: Claro.
1: Y la mayoría llora porque no puede contener esas emociones.
3: Sí, la gente que estamos en nuestras casas, se nos pone la piel chinita, la emoción.
1: Yo fui estar ahí. Yo fui el de Corea Checa, yo chillé con el de Corea. Y eso.
2: Tú pareces coreano, por eso.
1: Es que si traes ojos. ¿Qué decía?
3: El coreano lo hizo chillar.
0: No, Toñito. Pero así es una emoción,
1: sí,
0: bien perra.
1: Sí,
0: ¿no?
1: Sí, es algo. Son de las cosas que, por ejemplo, yo les diría a todos los que son futbolistas: busquen ese sueño. Eso es lo máximo que puedes aspirar en tema de emociones, de alegría, de en ese momento sentirte, estar ahí en ese momento. Donde son 11 jugadores, vamos a poner los 26 ahora, ¿no? Porque todos estaban ahora.
0: Ajá.
1: 26 jugadores y tú estás ahí, tú tienes el privilegio de ¿cuántos? De 400, 500 jugadores que quieren ser en el fútbol mexicano.
0: Exacto. Sí.
1: Entonces, ahí en ese momento tienes que darle gracias a Dios. O a la quien quiera,
0: ¿no? O a quien creas, ¿no? Pero está bien chido. Sí. Y aparte, a mí, ¿sabes de qué me dio más emoción? Porque yo veía que pues tenemos naturalizados en la selección. Sí,
4: claro, ¿verdad? Claro.
0: Y el Fidalgo.
4: No, todos.
0: Y
2: Quiñones.
0: Quiñones.
4: A todo pulmón.
0: Cantando bien.
1: Y es que hay de naturalizados a naturalizados.
0: Sí, claro.
1: Hay unos por conveniencia y otros porque les nace. Ajá. Y ante eso yo no tengo ningún problema, honestamente. Aquellos que les nace, no hay problema.
0: Y que se rasgan la playera de esa manera. Sí, pues,
1: digo,
0: ¿no?
1: A ver, sí. Quiñones, ¿no? Y él llegó joven acá a México, su carrera fue haciéndola en México, todo eso. Él se casó creo que con una mexicana. Ajá. Entonces, son circunstancias que hacen que él de alguna forma vaya queriendo a nuestro país. Entonces, la decisión, Quiñones, Colombia o México, él decide México por no por nosotros, ¿a poco lo escogió por? Ah, yo México por el Alex, por el Toñito.
0: Por el Bebecín, que se
3: atoró. No,
1: por el Bola, que es bien atlista, pues. No.
2: Yo sí le he dedicado dos caguamas a Quiñones.
0: No, nada más caguamas, nada más cosas.
2: ¿Con ese quiñongueo?
1: Agachadas, ¿o qué?
3: Ay, dos, tres sentadillas. Esta sentadilla va por ti, Quiñones.
1: Entonces yo creo que Quiñones decide estar, y entonces es, y lo viví yo, ahí me tocó Ciña. Bueno, me tocaron otros, no tiene caso. Los otros sí creo que fue por conveniencia, y lo digo y no tengo pelos en la lengua. Ajá. Se naturalizaron por conveniencia, porque no los pelaban en su país, porque dijeron, a ver, si no es con México, nunca va a jugar un mundial.
0: Claro.
1: Entonces, pero por ejemplo, yo de los referentes o que veo naturalizados, Ciña lo pongo como ejemplo. Sí. Y ahora Quiñones, sí. ¿Qué decirlo? Fidalgo se hizo muy pronto, muy rápido, pero en el caso de Fidalgo, también lo voy a decir, es diferente, porque yo creo que Fidalgo sí tenía condiciones de fútbol.
0: Ajá.
1: Que le ocupaban a la selección nacional en ese momento.
0: Ajá.
1: O sea, claro. Desde el punto de vista ya.
0: Era técnico. Algo que le faltaba a la selección y que Fidalgo te lo podía dar.
1: Que te lo podía dar en este momento, que creo que no tenía un jugador que tenga una visión de campo a 30 metros, un pase a segunda línea, que ocupara espacios, que tuviera esa agilidad del juego. Creo que desde ese punto futbolístico, creo que le hacía falta.
2: Oye, hasta gol metió, ¿no? Digo, en esta
0: cosa. Sí, Raúl Jiménez no metió en otros tres.
3: Tú lo traes bien atravesado al Raúl Jiménez. Suéltalo, ya.
4: ¿Qué le pones de pero al mundial de Raúl Jiménez?
0: No, este no.
2: Ya, claro,
4: los anteriores sí.
2: Nosotros ni jugamos.
0: No, no, sí jugaba.
4: En nosotros no jugó.
0: No, yo hubiera metido a mi hormiga, mi hormigón, lo hubieran metido.
2: ¿Qué opinas de la hormiga? O sea,
1: era momento. A ver. Pónganse también de Javier, es un técnico que las circunstancias hacen que te la juegues con gente de experiencia de mayor peso. A ver, lo que hizo no estaba mal si entraba Armando, ojo, eran unas circunstancias diferentes. Pero creo que Armando tiene esa juventud como para saber aprender de lo que vivió. Y a partir de ahí, pues viene el otro mundial. Armando, puede ser tú el titular. Prepárate. Claro.
4: Y lo va a hacer, seguro.
0: Y ya fuiste una vez, ¿no?
1: Sí.
0: Fíjate, a mí se me afiguraba mucho. ¿Han jugado ustedes Shanghái alguna vez?
2: Claro, sí.
0: Haz de cuenta. Siempre, si llegas y dices, oigan, juego. Y tu equipo está tirando, te dicen, no, primero tienes que hacer batería. Hacer batería era primero cachar. Y después ya podías tirar. Yo siento que este mundial para la hormiga fue para eso. Para que viera cómo se hace, cómo es.
1: Y para otros, ¡jugaste! Para Obed. Pero no es la primera vez. No. Más que la gente tiene una memoria muy corta. Voy a poner un ejemplo guardando proporciones.
2: Ok, va.
1: Ronaldo el gordito. Uh-huh. Va al 94. ¿Ni jugó? De 17
3: años. Sí, no, nada.
1: No jugó.
3: No pasó nada con él.
1: Pero, a ver, no me digan que no le aprendió. Fue al 94. En el 98 está jugando la final con Francia. Sí, y se la pierde. En el 2002 la gana. Es ese proceso también de ese crack, ¿no? Que lo llevaron poco a poco, guardando proporciones.
4: Claro.
1: Armando le va a tocar su momento.
0: Y o sea, está diciendo que a la hormiga es como Ronaldo.
3: Por favor, Ramón, cambia de tema ya.
4: ¿Qué está diciendo?
0: ¡En exclusiva!
2: Le salió la chiva, hermano.
0: Le dice que Ronaldo se la mea la hormiga.
4: Seguramente en el siguiente proceso ya con Ramón.
0: No, no es cierto.
4: Ándate, Álvaro Morales.
0: Alvarito Morales, a ver.
4: Seguramente en el siguiente proceso ya veremos al hijo del tilón ya de titular.
1: Ahora se tienen que sostener, ¿eh?
4: Claro, sí.
1: Hay que sostener. su carrera y creciendo, sí, claro.
0: ¿No? Claro, y que también a Mateo Chávez le fue súper bien, estuvo padre, estuvo bien, pero sí, para mí, también yo pienso lo mismo que Ramón, que es que la gente que sabemos de fútbol. Pero bueno, yo pienso lo mismo, es que sí debes de primero darle a esa gente, pues, la experiencia que no tiene. Pero si no te lo llevas, nunca la va a tener.
1: No, y tienes que conocer, perdón, sí, no. Conocer al entrenador, Javier, claro. También.
2: No se va a arriesgar.
1: O sea, a ver, ustedes son Javier, el partido, hablando del partido contra Inglaterra, un hombre más, no les puedo llegar, a base de centros, vas a meter a un...
0: A un chavo,
1: cuando tienes otro chavo que mide casi 2 metros, a ver, ¿funcionó o no funcionó? Es otro tema, ajá. Ya hablaremos si quieren de cambios, de que, con lo que tú quieras.
0: Ajá.
1: Pero... pues buscas jugártela con... A ver, Javier no metió a Santi Jiménez y esperó que se lesionara, ¿verdad que no?
0: Claro que no.
1: Las circunstancias ahí que se dieron. Pero sí metió al del Milán. Y todos esperamos que ese chavo pudiera pegarle. Pues lástima, ¿no? No fue su mundial, ¿no?
4: Creo que la idea sí era clara. Vamos a buscar centros y por arriba. A pesar de que los centrales de Inglaterra, que los que entraron de cambio...
2: torres, ¿no?
4: Eran unas torres. Pero la idea era clara, vamos a buscarlo, sí. A como de lugar por arriba. Y bajo esa circunstancia, pues tiene lógica. Claro. Vas con Memote, vas con Santi, Santiago. Vas con Raúl Jiménez, sacas a Quiñones a pesar de que era el desequilibrante, pero a lo que voy yo, que con la idea era muy, muy clara, por arriba. Y bajo esa circunstancia, pues no me sirve ni la hormiga y tal vez no me sirve ni Quiñones bajo esa circunstancia, ¿no?
1: Yo creo que, fíjate, al final, a ver, Quiñones es... Para mí, siempre me ha gustado como un segundo 9 libre.
0: Uh-huh. Ajá.
1: A mí siempre me ha gustado ahí, ¿no? A ver, yo pongo al 9, que en este caso era Raúl, y Quiñones, órale, compadre, haz tu juego.
0: Haz lo que quieras.
1: Porque tiene esa potencia en piernas y todo eso. A ver, no es el... Quiñones no es el típico que desequilibraba en base a ese gambeta o dribbling, sí, no, como decimos en el barrio.
0: Ajá.
1: Quiñones era más a base a su potencia, ¿no? Ajá. 2-3 pasos y ya te estaba dejando atrás. Ok, yo creo que en un momento México ocupaba aquel típico extremo de antaño. El Cabrito, Osorno, no sé, díganme más, el Snoopy, si quieren, díganme más. O sea, de ese extremo que, a ver, voy a ir de todas contra mi rival, encarar línea de fondo y centro.
3: Y el centro, sí.
1: Los centros de México eran de 3/4, por eso... La no saga inglesa, pues.
3: Hubo un par de
0: estaba bien acómodo.
3: Hubo un par de centros.
0: Desde 50 metros que me viene el balón.
1: El que podías entrar era el Piojo. Y el Piojo estaba jugando a perfil cambiado.
3: No, hubo un par de Gallardo que mató como 2 cubeteros. ¿No? Sí. O sea, ni al área grande llegaban, por Dios.
4: Gallardo, creo que en ese. O sea, no voy a criticar a Gallardo, pero en ese partido específicamente, en los últimos minutos, o era muy extremo, los aventaba muy para arriba. Sí. O a medio. A medio ras.
1: Que sus centros no eran. Tampoco en lo ancho de lo que es el área grande. Sus centros eran afuera del área grande. Entonces son un poco más frontal. Yo ahí, por ejemplo, ese es Ramón. Yo ahí sí saco a Gallardo.
0: Claro.
1: Y meto a Mateo por más fresco, más joven.
0: El
1: Mateo,
0: dribbling que puede meterse, ver, un poquito
1: llega,
0: más.
1: O por lo menos a velocidad. Ya, métete, estás fresquecito, compadre joven. Llega a línea de fondo y centro. Ya... centro de línea de fondo es diferente.
0: Claro.
1: A un centro frontal.
3: Claro.
0: Alguna diagonal matona. O cosas así que puedas. Porque, aparte, ya se la sabían.
1: Exacto.
0: Mira, la van a agarrar, la van a centrar. Y así fue. O sea, sí. Si yo me la sabía y yo estaba fuera. Así, ¿no?
4: Toda la defensa de Inglaterra dijo, sí vas a jugarle.
1: Y el único reclamo que yo le doy a los tres que jugaban de centros delanteros, Jiménez, los dos Jiménez, Raúl Jiménez, Santiago Jiménez y a Memo. Es que creo que ahí no es tanto el entrenador, es el jugador. A ver, uno voy a primero, uno voy a segundo.
3: Se hacían bolas entre los tres, ¿no?
1: Claro. Sí, es claro. Como aquí ya llegamos y ya estaban las sillas ordenadas.
0: Exacto.
1: Ese orden les faltó a ellos, decisión de ellos.
0: Sí, y aparte a lo mejor uno un poquito más atrás, otro más allá, o sea, porque estaban juntos los tres.
1: Iban a la misma pelota todos.
0: Sí, hombre.
1: Tenían tanta hambre, tanto deseo. Sí, que
0: y tanta desesperación, yo creo que en algún
2: momento. Vamos a ir a la rola, pero ¿ustedes creen, que sí estemos viviendo un cambio generacional de la selección? Que antes, en otros años anteriores, se criticaba, es que no vemos de dónde sacar. Ahorita estamos hablando de 2-3 tipos que estamos esperando que el siguiente en 4 años se vean ya como titulares y con un proceso chido, pero sí creen que estamos viviendo eso, porque ya se va Memo, ya se van algunos y vienen las nuevas sangres, ¿sí o no?
0: Pues ahorita vamos
1: ahorita lo vamos a ver. Okay.
0: Saludos al Eterno Capitán de parte de Jera, aquí nomás, la mejor FM 95.5. Algo súper importante, Ramón Morales regresa a Chivas como director técnico.
3: Vamos.
0: No, si regresas, pinto mi moto de los colores de las Chivas, dice el vato. Saludos al buen Ramón. Pregúntale por su compadre, el Tata Manuel Sol. Que un día lo invite.
1: Greñas, Lord Farquhar, sí. Hay que invitarlo.
0: Pregúntale qué opina sobre el robo de Francia. Dice, una pregunta para Ramón. ¿Por qué los jugadores de Chivas que estaban en la selección, por qué les hicieron esquina a la hormiga? No le hicieron esquina a la hormiga, ni a Mauri lo apoyó. No sé cómo. O sea, pues es que ellos no tendrían nada que hacer, ¿no?
3: No, pues qué.
0: Yo veo seguido el Santos contra Tigres, donde Peralta metió 2 goles en 2 minutos y cada que lo veo me emociono.
3: Oh, sí.
0: Así es, Ramón. Claro. Saludos desde Puerto Vallarta. Gracias. Dice una. Este es de aquí. ¿Qué tal? Buenos días. Aquí no me da mejor. Yo tuve el honor de jugar con él un torneo que se llama el Torneo de Soles.
1: Sí, así es.
0: Con el equipo de Unión de San Antonio.
1: Fue que lo quería quebrar. Sí.
0: Una experiencia increíble porque de niño lo veía en la tele. ¡Ah, qué pasó! Sí. ¡Ah, pues antes estaba muy chavo!
1: No, espérame. Es que yo ya había dejado el fútbol, ya estaba retirado y me invitaron primero a un partido. Y resulta que era un torneo. La verdad me trataron muy bien, cancha muy bonita y todo. Pero ya cuando estás allí y ves las condiciones de los que es del barrio, dices, no, yo ya no estoy para esto.
3: ¿Qué hago aquí?
0: Sí, están bien barbos.
1: O sea, juegan bien y aparte, pues es bravura en todos sentidos, dentro y fuera de la cancha. Entonces ahí es donde dices, no, pues ¿sabes qué? Fui 2 partidos.
0: ¡Gracias!
3: De hecho, el mensaje es un reclamo, Ramoncito. Debes 2 arbitrajes.
2: Que te fuiste. Que regresas a la playera.
0: Oye, también otra cosa dice, saludos a Ramoncito Morales, inolvidable su zurda. ¿Y cómo olvidar ese día que quiso permanecer en el partido aún con el brazo inmovilizado?
3: ¡Oh, crack. Sí!
0: Ahorita nos platicas también de esa. Vamos a la rola y regresamos, señores. 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

Los Ángeles, un municipio de la región norte de nuestro hermoso estado de Jalisco, se encuentra aproximadamente a 210 kilómetros al norte de Guadalajara. Y para mayores referencias, está despuesito de Colotlán. Ahí nació Moisés Bobadilla Martínez. A los 8 años ya tocó.

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0: Continuamos, señores, señores, 9:46 a.m. aquí nomás en la mejor FM 95.5 y 99.9 en León. A ver, mi querido Toñito, sí. Vámonos de lleno a los partidos. ¿Qué es lo que
1: hacemos,
0: pasó
1: el
0: en
1: resumen?
0: La semana? Dale, sí, claro, sí, sí, rapidito, bueno, para
1: nos quedábamos
0: aprovechar
1: en los,
0: el invitado.
1: En los 16avos de final, ¿no? ¿Le damos desde ahí?
0: Sí, dale, dale.
1: Ok,
0: sí.
1: Bueno, arrancamos rapidísimo. El sábado 4 de julio, como tal, fue el Canadá que pierde con Marruecos 3-0. Me parece que Canadá quiso competir, le dio hasta donde pues pudo, pero Marruecos después se le fue con todo y lo goleó 3-0. El que sí nos sorprendió fue Paraguay, que pierde con Francia apenas 1-0 y de penal, y por ahí dudosón. Pero me sorprendió que Paraguay se le plantó, pues como bueno.
2: Una cosa es reconocer que el rival es mejor que tú.
1: No, sí.
2: Y que te metas atrás, yo lo hubiera hecho. Estoy de acuerdo, sí. Paraguay hasta ahí. Pero cuando tienes la pelota.
0: Pues claro.
2: Atácalo también. Sí. Y tampoco quiso atacarlo, ¿eh?
1: Fue en el entonces, Mundial, Paraguay no quiso atacar casi nunca en el Mundial, ¿no? Por eso digo que...
2: Pierde de algo.
0: ¿Se fue de nada?
2: No. O sea, sobre todo cuando ya te metieron el gol y quedan, ¿qué? 15 minutitos.
1: Sí, sí, sí.
2: ¿Qué diferencia hay que te metan un 2-0, 3-0 a que intentes empatar?
0: A que quedes 1-1 a lo mejor.
1: Y si te golean, nadie iba a decir nada, ¿eh?
2: No,
1: si te golean,
2: era normal.
1: Sí, exactamente. Y con el poderío de Francia. El domingo, que Noruega derrota a Brasil, 2-1, con doblete de Haaland. Ahorita futbolista que anda, dicen que anda de moda, pero Haaland ya tiene añales, ¿no?
3: Sí, no, la gente habla mucho de Haaland en este momento, perdón, Toñito, pero este vato, la neta, ya tiene su recorrido, pero ahora claro, se hizo de moda, pero
0: se hizo trend.
2: Pero tira una pedrada, pero hoy salieron todos los aficionados que no eran
3: nadie.
2: Claro. Hoy claro. Sí, súbanse al barco del Mundial Andrés. Gente que ni pelaba el fútbol.
0: Sí, claro, fíjate,
2: perdón,
0: claro,
2: que lo diga. Claro. El sábado pasado.
0: Sí. No, yo sí, te amo, Haaland.
2: ¿Ni sabían qué?
1: El sábado pasado yo aquí lo dije. O sea, el del 90% que está en el FanFest y todo
0: eso. No saben ni qué.
1: No sabían ni los rivales de México amistosos.
2: En dos semanas más vuelven a su normalidad.
0: Amigo, ¿fuiste al partido este último en la Ciudad de México?
2: No me invitaron. No pude.
0: Tengo un amigo que sí fue, ¿verdad? Ah. Le dije, oye, carnal, qué chido, porque subió fotos, ¿no? Qué chido que pudiste ir, y esto y lo otro. Y me dijo, estuvo bien perro, mi Alex, pero le hizo falta barrio al estadio.
4: Claro.
0: Porque iba gente muy fresa.
4: Mucho influencer también,
0: ajá,
4: ¿no?
0: Entonces... Pues es que los que realmente
2: les late
3: pagar.
2: Está,
3: sí, claro, es que los que no cualquiera.
2: El aficionado de barrio, esa pasión a veces extrema, pero es el que...
0: El que
3: da el color al estadio, ¿no?
0: Sí, y dijo, la neta, sí le hizo falta barrio al estadio, porque, pues, o sea, se veía mucha gente muy fresa. Y yo, pues sí, desde la tele se veía, pues, ¿no? Sí.
1: Y por ahí Brasil que falla un penal. Y bueno, al final Neymar se despide de los mundiales con gol de penal. 2-1 avanza Noruega. El de México, Inglaterra, 3-2, que ya si quieren nos brincamos para después hablar un poquito más de ese. España, Portugal, 1-0 gana España. A mi entender, a lo que yo observé, Ramón, no sé si tú coincidas. A pesar de, para mí quedó muy corto el 1-0. ¿No? O sea, para mí Portugal me quedó de ver, sobre todo en este juego. No voy a hablar del Mundial. En este juego creo que España, como potencia, pues, se comportó como tal, aunque no es la misma del 2010, no es la misma de otros Mundiales. Pero con eso, 1-0 lo derrotó, pero no hubo como un momento donde dijeras, lo va a empatar Portugal,
2: no.
1: O estuvo en riesgo. Creo que quedó cortito España. Yo creo que
2: gana 1-0. Con lo justo España, porque con eso tiene.
1: Exacto.
0: Y hasta aquí. Ya gané.
2: Pues el rival no me da más, entonces quién sabe qué pasaría.
1: Exacto. Ajá. Bélgica que golea a Estados Unidos 4-1. Por ahí Estados Unidos le quiso competir un lapso de tiempo a Bélgica, pero después se topó con una de las mejores versiones de Bélgica. Creo que yo comenzó de menos a más Bélgica en el torneo. Hasta decepcionando en algunos momentos, pero después contra Senegal, que le da la vuelta 3-2. Creo que ahí como que se compacta a Bélgica y pues vemos lo que le hizo a Estados Unidos 4-1.
0: Ay, qué bueno, porque me tocó en la quiniela.
1: Qué malo, porque ya
3: chupó. Ya valiste,
0: qué bueno que era una buena potencia, ya que la sacaron.
1: Aquí se viene el de la polémica, ¿no? El partido que causó muchos dimes y diretes, el Argentina 3, Egipto 2.
2: ¿Argen FIFA?
1: Iba ganando Egipto 2-0. Antes le habían anulado un gol, que ese fue el que generó toda la polémica, que si era falta, que no. Yo creo que bajo a lo que se revisa, era revisable, ¿no? Esa posible falta. A mí, yo creo que para mí sí tendría que haberse invalidado el gol, creo yo. Después ya 2-0 se pone y Argentina después ya se viene con la remontada 3-2. Que lo que sí yo digo, yo vi ese juego, hubo muchas faltas. Lo que se me hace a mí medio raro es que ningún amonestado de Argentina, 4 de Egipto. Y los dos se pegaron.
3: Ahí surgía la polémica, porque no era tanto si fue falta o no fue falta. El tema de que por qué se revisaban las de Argentina y las de Egipto, no. En el tercer gol y último de Argentina, con el cual derrotan, hay un posible penal. Ante Mohamed Salah, y esa no se revisa. Y fue prácticamente igualita de lado a lado la jugada, ¿no? En el 2-0 de Egipto sí se revisa y lo quitan el gol, y en el de Argentina no se revisa. Y aparte era un posible penal, ¿no? A favor de Egipto, que hubiera alargado más la onda de los goles, y ahí no se revisa. Ese es el tema, pues, ¿no? ¿Por qué unas sí, por qué otras no?
1: Sí, y Suiza que empata 0 con Colombia y en penales pierde el conjunto colombiano, que lo pudo haber ganado hasta en los tiempos extras, Colombia. Yo decía, Suiza pasó a la siguiente fase porque le tocó a Argelia. Pero se le plantó como pudo a Colombia y la aguantó hasta el final. Y bueno, se lo ganó en penales con un portero que hasta ataja una quedándose con el balón. Es muy complicado. Francia, ya en temas de cuartos de final, derrota a Marruecos 2-0. Yo insisto que para mí es el candidato número uno, el que no lo, nadie le va a ganar a Francia. Y lo demostró el día contra Marruecos. Porque Marruecos, a pesar de que se comportó bien en el Mundial, creo que no le hizo nada, no avanzaban de media cancha. Son los franceses.
3: Lo de ayer fue muy triste de Marruecos, ¿eh? La neta es que.
2: Sí, murió de nada.
3: Sí. Vamos criticando a Paraguay. Sí.
2: Creo que también Marruecos tenía para jugarle un poquito más al tú por tú, entre comillas, a Francia. Ajá. Y no lo hizo.
0: Y no lo hizo, sí. Y aunque, podía.
1: Aunque ha de ser muy castroso enfrentar a jugadores como los franceses, porque no paran. Te corretean todo el tiempo, no dejaban pasar de medio campo a los marroquíes. O sea, de Mbappé, de Dembélé, les llegaban por todos lados y no los dejaban atravesar, pero bueno, complicado, 2-0, y la figura Bono, su figura, el portero Bono, el que cantante. Ataca un penal.
0: Es cantante.
1: Primo hermano de César.
3: Es comediante también.
2: César Bono. O el que pagas cada fin de semana.
3: Bono.
1: Y bueno, ayer España, que derrota 2-1 a Bélgica.
0: Sí, ya me sacaron de mi quiniela.
1: Sí, ya. Conjunto español, como dice Ramón, a veces con lo justo está obteniendo resultados, pero tampoco batallando, ¿eh? No. O sea, y ayer Courtois sale, se lastima al parecer, creo que el cuatríceps, sí. Dijo, pero él declara.
3: No sé dónde queda, pero se oye que fue grave.
1: Él declara al final del partido que él pudo haber continuado. Sí, o sea, que él nada más, lo que no podía hacer era despejes largos, pero que él pudo haber continuado. Y el técnico decide sacarlo. Y al final de cuentas, ¿a qué voy? Con esto importante, porque el portero, el que entra,
3: sí.
1: Comete un error. Comete un error y ahí le deja el balón.
0: Lo rebota, ¿no?
1: Sí, lo rebota. Y bueno, y para hoy, Noruega contra Inglaterra, Argentina contra Suiza, y ya son los últimos partidos de cuartos.
2: ¿A quién le van?
4: Ay. Yo a Suiza porque me tocó la quiniela.
0: Y porque quiero una navaja, dice. ¿Quién crees que sea?
2: Yo Inglaterra, Suiza. Yo le voy a Inglaterra con Noruega y a Suiza.
0: ¿Inglaterra y Suiza y tú?
1: Yo Inglaterra. De irle a
2: Toño
1: Suiza.
2: Es Love.
1: No.
0: Le chupa la pata.
1: Yo soy Cristiano Love.
3: Yo soy católico, ¿y qué? No ando presumiendo.
1: Pero no dejo de lado que para mí Argentina trae buen equipo, más allá de las polémicas.
0: Allá de que lo estén apoyando, sí. O que cree la gente que lo están apoyando y todo eso. Pero creo que va a pasar Argentina. Sí, ¿y tú?
3: Sí. No, yo como queda el único latinoamericano, vamos con Noruega. yo me uno al meme de vamos jala, ¿no? La verdad es que una buena selección, no creo que pase mucho ya, de aquí para adelante no creo que ya pueda avanzar, pero neta vamos con Noruega, ¿eh? Nada más para no irnos con los mismos, pues de Francia y los españoles, Noruega.
0: ¿Y del otro?
3: Noruega y pues Argentina, digo. La neta.
0: ¿Cómo Argentina?
3: Sí, digo, va a pasar.
0: Ya nos dijeron que nos odian.
1: Sí, hombre. Nah. Ya pidió hasta disculpas el señor este.
3: El calambre que le pusieron.
2: Por el que calambre. Se vayan
0: a la Noruega.
2: O a la Bélgica.
0: ¿Tampoco no? Ay, sí. Ay, no. Ahora sí ya no.
3: Hablábamos, hablábamos de fútbol.
0: Ah, sí, hijo de tu. No.
1: Ahora. Aparte, Ulito, porque no hablo de fútbol. Lo dijo no. tal cual. Sí, dijo, claro. Odio a los mexicanos. O sea, y que tenemos envidia de todo y todo lo queremos copiar y que, o sea, él habló en general, no habló de fútbol.
0: Sí, y ahora sí, no. ya que no, es que yo no dije nada de eso. No, ¿cómo no? Ahora, ¿la bebes o la derramas?
1: El mexicano dice, no tiene que envidiarle nada a nadie.
0: ¿A quién?
1: A nadie.
0: O sea, ¿qué a podemos
2: más
0: envidiarle?
2: Más bien es envidia de ellos, así.
0: ¿Eh? Exacto. Sí, yo sí la siento así, ¿eh? Sí, o sea, que claro. Nos odian por algo así, pues somos muy felices. Es que
1: fue un tema de carrilla mutua. De fútbol, sí. Pero que ha saltado otras cosas, o sea, ya pegan lo social.
0: Pero carrilla mutua, carrilla de fútbol, entre ellos que dos que son argentinos, ¿qué tenemos que ver los mexicanos? ¿Ni jugamos contra Argentina?
1: Exactamente.
0: Pues no. ¿O por qué entramos ahí? Claro, ajá. O si hubiera sido un partido directo, México-Argentina, y nos ganan, dice, ah, sí, órale, pues les ganamos.
3: Hay que aguantar carrilla, ¿no?
0: Sí, hay que aguantar
1: carrilla. Creo yo comenzó a agarrar más fuerza del mundial pasado, cuando sí nos tocó enfrentarnos en la fase de grupos, como que agarró el pique más así, más fuerza.
0: Sí, claro, pero
1: que no hay pique, ¿no? O sea, que no hay un pique.
0: ¿Qué puedo envidiar yo en Argentina? Nada. Pero bueno, oye, vamos a leer unos mensajes, Alex. ¿Le puedes preguntar a don Ramón Morales qué sintió al ver el gol de Mateo Chávez, el hijo de su compañero?

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2: No, no, no. Aguántate, Roberto.
3: Ale, no pongan música y platiquen mejor anécdotas de Ramón Morales. Hijo,
2: de saludos. Varios, ¿eh? Una vez un amigo fue y me quiso. No.
4: Unas que se puedan platicar.
3: Una vez un amigo fue a casa y me amargó una cena que habíamos tenido porque
2: la paranormal, la actividad.
3: Estuvo bien chida. Saludos desde León, Guanajuato. ¿Qué opinan del declive de mi fiera? Aquí aplica la de León, no es como lo pintan.
2: Ole. Desde que ya son dos dueños, como que no le das prioridad a uno, ¿no? Digo, le pasó con todo respeto, parece que le puede pasar un poquito al Atlas, uh-huh, que tenés, así que ya lo están cambiando de dueño y todo eso, ¿no?
5: Pero que ya está en venta, ¿no? O sea, ya como tal ya están esperando que surja un nuevo dueño. Aunque no sé si lo van a soltar del todo, ¿eh? Ya por ahí hay unas reglas, ¿sí?, medias, unas cláusulas medias raras.
3: Dice, ¿qué onda, banda? Saludos aquí, su compita Checo de Oblatos. Y pues, ahí nada más para saludarlos. Y qué buen invitado tienen el día de hoy. Fíjate que a pesar de que yo le voy al Atlas, reconozco que Ramoncito Morales fue su padre de todos los de la...
4: ¡No! ¡Ahora, eso no dice! ¡Perro, eso no dice!
3: No, dice, fue tatarse para el fútbol mexicano. La verdad, saludos, Ramoncito.
2: Muchas gracias.
3: Y cómo nos hacía sufrir cuando había tiro libre en los clásicos tapatíos con esa zurda hermosa que tenía. Saludos.
2: Muchas gracias.
3: Todavía la tiene. Si se la quieres ver, ahorita la traigo.
4: ¿Tú cómo sabes que la es
6: hermosa? No.
4: ¿De qué hablamos? ¿De la zurda o de qué?
2: Todos tenemos una así.
6: Con chanfle.
2: Claro.
3: Oye, Ramón, ¿qué opinas de...? Es que muchas de las veces yo siento que cuando uno sabe hacer las cosas, puede sendejear a los que no lo saben hacer. Sí, puede ser.
2: O abusan de eso.
4: No, un poquito de humildad. Sí.
3: Pero no, es que a poco no.
2: No,
3: pero es que a poco no.
2: ¿A poco no, hijo de tú?
4: Tú me la.
3: ¿Qué opinas de cuando tiran un penal, tú siendo experto en esa onda, y que dices, es que este sendejo, ¿por qué lo tiró así? ¿Por qué hizo esto?
2: ¿Por qué la mandó? El de Messi, mariposa. Pues.
3: Sí, claro, porque hacen ese brinquito.
2: Mira, primero es muy buena pregunta porque es muy complicado. A ver, primero, aquel que va y cobra un penal, más en estas circunstancias, o sea, no es nada fácil. Hay que ponerse en su lugar, o sea. Ajá.
4: Primero querer.
2: Sí,
4: ¿no?
2: Sí.
4: Animarte, agarrar el balón.
2: Que vaya y todo. Y después, entran muchos factores, toma de decisiones, dudas en ese momento, a la derecha, a la izquierda. Ya me conoce, la primera vez que voy a tirar.
4: Ya se hizo para la izquierda.
2: Todo eso, cuando un jugador va caminando, va pensando en todo eso, ¿eh?
3: Ajá.
2: Creo que la mayoría, o por lo menos hablo de mi experiencia de vida, ¿no? Ya cuando llegas ahí, ya ahí entra templancia, capacidad, técnica, deseo, determinación, bla, bla, bla, bla. Muchas cosas que son en milésimas de segundo.
3: Ajá.
2: Yo lo único que yo les puedo decir a todos aquellos que cobran un penal, desde mi experiencia, es que veas tus posibilidades. ¿Cuáles son tus posibilidades? Y voy a poner un ejemplo medio tonto o real. Si tú tiras un penal a lo Panenka, y el portero lo adivina, con la fuerza en la que va la pelota, del 0 al 100, ¿qué posibilidades hay de que el portero lo pare si te lo adivina?
3: 100%.
2: O 99%. Sí, claro. Porque la pelota va elevadita, va al centro, muy despacito. O sea, las posibilidades. Entonces, ¿quién tiene las posibilidades más altas? ¿Tú o el arquero?
5: El portero.
4: Sí, el portero
2: en ese momento.
3: Claro.
2: Tú se la estás dando, ¿eh?
3: Exacto. Ajá.
2: Es tu decisión. Tú le estás dando esa posibilidad que aumente. Digo, si no te la adivina y se avienta y cae gol, a todos le aplaudimos, ¿eh?
3: Claro, final,
4: qué bonito gol.
2: Cumpliste el objetivo, ¿no?
3: Pero si no, pregúntale a Ponchito.
2: Nos acordamos del penal de Ponchito, ¿eh? Claro, ok. Entonces, ahí va. Si tú te acostumbras a tirar, voy a hablar ahí mi caso, a mí me gusta tirar raso por abajo, cruzado y fuerte. Las posibilidades que yo tengo, aunque el portero me lo adivine o sepa para dónde va, creo que aumenta, ¿no?
3: Estamos claro, en un, porque va muy rápido.
2: Por la potencia, 40, por todo, ¿no?
3: Sí. Es más, hasta si te lo adivina, puede que por lo rápido por que lo vaya...
5: No llegue.

0: Y me pasó, creo que Vilar un día me adivina el conejo, cuartos de final con Cruz Azul, me lo adivina, pero la potencia ayudó a que la pelota entrara. Entonces yo ahí las posibilidades van hacia mí, 60-40 o 70-30. Eso creo que es lo que yo les puedo decir a aquellos que cobran penales. Haz que tus posibilidades sean para ti o tus porcentajes sean para ti, no para el portero. Y más hoy en día, que hoy tienen que tener mínimo un pie en la raya. Ajá. Antes no. Antes, dos, tres pasos adelante y te podían cobrar. ¿Estamos de acuerdo o no? Entonces, creo que ahí el jugador, creo que se ha equivocado en tirar penales más lentos cuando puede usar más la potencia. Esa es mi opinión.
1: ¿El jugador es diferente ahora que antes?
0: Sí.
1: O sea, ya los jugadores buscan más el show, la estrella, que todos me vean, que antes.
0: No creo que cuando estés ejecutando un partido, no. Yo creo que no. Cuando lo estés jugando, no. Cuando estás antes del partido, creo que sí. Creo que sí, digo, un día lo dije y lo sostengo. Hoy hay más espejos en los vestidores que antes. Y antes en el Estadio Jalisco, que es donde me tocó mayor parte de mi carrera, había un espejito de 40 por un metro de largo. Y ahí ese era espejo para todos. Para aquel que era metrosexual. Ah, no. Para todos.
2: Sí, claro.
0: Para que te quieras peinar, rasurar, lo que tú quieras. Este era espejo para antes.
2: Había cosméticos, no había polvo de ángel, ahí había todo. Sí, sí, tú lo que te quieras poner.
0: Y antes no le importaba al jugador cómo salías. Bueno, por lo menos. O sea, y hoy hay muchos espejos. Hoy sí les importa cómo salen al campo. Y yo sí creo que ya cuando salen al campo, esos detalles los dejan a un lado, pero. ¿Quién sabe si tarde o temprano sí influya en tu vida?
1: Sí, claro. Oye, ¿y vamos a ir a la rola? Ah, es que se nos no platicamos de cuando te lesionaste el brazo.
2: Ah, pues, ¿regresando?
0: Regresando.
1: Sí, regresando. Va. Vamos rápido y regresamos. Señoras, señores, esto es Bandas y Balones de la Mejor FM 95.5 y 99.9 en León. Vámonos.

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0: 10 de la mañana con 16 minutos, aquí nomás en la mejor FM 95.5 y mi querido Ramón y 99.9 allá en León. Ahora sí, platícanos de esa anécdota que entraste con el brazo vendado.
1: Sí, mira, fue un partido con Cruz Azul, creo que cuartos de final, partido de ida. Y mira, lo he dicho y lo voy a seguir diciendo, le doy gracias a Dios que causó un impacto positivo hacia la gente, ¿no? Donde ahí, a partir de ahí, creo que la gente, no sé si decir, reconoció, valoró, o no sé, un poquito más mi trabajo, se sentía identificado, ¿no? Un poquito de orgullo. Pero honestamente, cuando un jugador, eso quiero pensar y creo que así es, cuando tú estás jugando, te duele más la vergüenza deportiva. Nos iba ganando 3-1, 4-1 Cruz Azul, mal no recuerdo. Y me pasa esto, entonces no me iba a salir, más que el dolor de la salida del codo y todo eso, era más como una vergüenza deportiva.
0: Una te caíste, adrenalina. Te lesionaste.
1: Sí, quiero pasar en medio de dos jugadores de Cruz Azul. Pongo mi mano derecha y al momento que la pongo siento un chicoteo. Como si mi codo estuviera suelto y estuviera bailando, gira y se sale ahí el codo. Me acuerdo que llega el doctor Chicho con el masajista, Jaime el viejo, y ven y me dice, a ver, tranquilo, te voy a sacar, se te salió el codo, tengo que tener cuidado porque creo que por ahí pasa un nervio o algo así, un ligamento, ajá, que puede ser que puede quedar mal tu codo, ¿no? Y tu mano así como caída. Fue lo primero que
0: me dijo. No, no quiero que se me caiga la mano.
1: No me gusta eso. Todavía no.
0: Todavía no. No perdemos las esperanzas.
1: Nunca digas nunca. Aún no. Un momento. Y fíjate que mi adrenalina, y aparte, pues siempre fui un poco corajudo. Me acuerdo que le digo, tengo buena amistad con él, ¿no? Y lo digo con mucho respeto. Me acuerdo que le digo, no.
0: Ajá, a la chin.
1: No me vas a sacar ni más. Ajá. Mételo y dale para adentro. No, que lo metas. Ajá. Ahora sí que lo metas a fuerza. Ajá. Ajá. El codo. Ajá.
2: Ahora me cumple.
1: Sí. Y ahí medio me distrae y en eso siento ahí un jalón ahí medio. Él cree que está acomodado y ya me fija y me dice, Ramón, no hay cambio, salte porque es peligroso. Y le dije, no. Entonces, honestamente, y no quiero escuchar así, no lo considero tanto como una gran proeza, amigo. Más bien es, yo creo que cualquier ser humano en una circunstancia difícil donde le duele más la derrota o la vergüenza que estaba viviendo, hubiera aguantado. Así que le doy gracias a Dios que, más bien, reconozco que la gente lo ha tomado como algo muy padre. Uh-huh. Pero pues yo creo que muchos lo hubiéramos hecho.
3: Es que todavía sí mandaste centros.
1: Sí, todavía. Sí. La verdad sí me dolía. Hubo un momento en que sí medio me mareé un poco. Hay un tiro de esquina que mandan de Cruz Azul, todavía casi nos mete un gol. Llego yo, corto la pelota y la mando a tiro de esquina. Y ahí me dice Osvaldo, pégate en el poste. Y en ese momento que estoy cubriendo el primer poste, me sentí mareado, honestamente. Uh-huh. Me mareé un poco. Y me acuerdo ahí Osvaldo me dice, ya casi termina, cabrón. Ya casi.
4: Ramón, aguanta, es para el otro lado, Ramón, estás boteando para la tribuna.
0: A ver, hazte para acá, Ahí.
3: Estás adentro de la portería, rey. A ver, ponte acá.
0: Me estás estorbando, papi, vete para acá.
1: Es más, fíjate que estaba tan fuera de la realidad que yo no me di cuenta. Fíjate cómo estaba, hasta ya después que veo video y todo, honestamente quise ir a sacar un saque de manos. Así quería ir a hacer.
0: Y es que no es algo podía. Común,
3: pues. Te lo dio por válido.
1: No. Y pues no podía, o sea, y me acuerdo que tuve que llegar paz descanse al Magic Mendoza. Ajá, ¿verdad? Ajá. Pues sácale tú. Pero hasta ahí me di cuenta, ¿no? De lo que estaba.
3: Y todavía te reclamó de qué poco.
0: ¿Somos o no somos?
4: No que muy de Michoacana.
0: Con razón vamos perdiendo, ¿no?
3: Dice Ramón, perdí la noción de qué estaba pasando. Festejé la victoria de Cruz Azul.
0: Sí. Ahí va, dice. A ver, Ramón, cuenta tu experiencia con el Bofo Bautista.
1: Con el Bofo. Tengo buena relación con el Bofo. Es un personaje, es una personalidad. Sí. El Bofo es un personaje. Pero fíjate que no tuve. Era especial el Bofo. en muchos sentidos es un crack, la verdad. Sí. Para mí es de esos jugadores diferentes, el Cuau, él, jugadores diferentes que veían espacios o huecos o situaciones de juego que no otros ve. No veíamos, honestamente. Ajá. ¿No? Y que al verlos ellos tenían esa capacidad de buscar cómo uno podía aprovechar esos espacios, ya sea dando un pase, un gol, etcétera, etcétera, ¿no? Entonces, ese es el Bofo. Fuera de allí, el Bofo era un tipo serio, callado, introvertido, con una personalidad fuerte. Digo, me toca cuando somos campeones que lo saca el Chepo en semifinales. Uh-huh. Y sale, y yo ya había salido poquito antes, y desde que veo que sale, yo ya lo conocía, ya venía él.
0: Bien enojado. Hijos de su.
1: Ya parecía Pato Donald. Y en eso sale. Y fíjate que mi intuición de conocerlo, va a pasar ahí cerquitas donde estaba el Chepo. Y el Bofo pues dice: pinche
0: hijo de
1: cagón de edad. Ajá. ¿No? Y pues eso, yo pensé que el Chepo no le iba a contestar. Pues al final, el entrenador fue muy enojado, debe estar concentrado, ¿no?
0: Ajá.
1: Y el Chepo le contesta y ahí se arma y alcanzo a pararme y ahí a detengo al Bofo, ¿no?
3: Es que el Chepo también es bien exclusivo.
1: Sí, sí,
3: ¿no?
1: El Chepo también sí. Es
0: bravo,
1: sí, es bravo. Y pues casi se arman ahí, digo, pero al final tengo buena relación con el Bofo. Sí, era tipo especialón y me acuerdo que el Chepo un día me llama y me dice: Ramón, ven, ¿qué pasó? Oye, hazme un favor. ¿Qué pasó? Corre, dile al Bofo esto, ¿no? Le dije, pues tú eres el entrenador, ven, dile tú, perro. Y me dice, no, es que pues a ti te hace caso. Entonces, tengo la fortuna de tener un buen respeto mutuo hacia los dos lados y reconocerle que era un crack.
0: ¿Qué se siente jugar en Argentina? O sea, jugar en el estadio de Argentina.
1: Mira, jugar contra Argentina, porque me tocó contra Vélez, contra San Lorenzo, contra River... jugar contra esos equipos.
0: Boca. El Boca.
1: No mencioné Boca por okay, esto, ¿eh? Va. Normal. Mucha presión, una pasión enorme, gigante. Marrulleros. Ajá. ¿No? Vas ganando y desaparecen los balones. Vas perdiendo y desaparecen los balones. Vas ganando y.
5: Y aparecen 20
1: y aparecen veces, bolsa. Más de los permite. O sea, exprimen las reglas del juego o las no reglas al máximo, honestamente. Esa es mi experiencia, hablo por mí. Cuando vamos a jugar contra Boca, por las circunstancias de que ganamos acá 4-0, yo creo que ellos nos minimizaron.
0: Claro.
1: Y al final, cómo jugamos y todo, y pues al final fue un baile acá, ¿eh? Acá nosotros en el partido de ida, que ganamos 4-0, teníamos toda la suerte y las planetas estaban alineados que si tirábamos al córner...
4: Era gol.
1: Era gol. Sí. La verdad. Parecía un guión de película.
0: Ajá.
1: Aquí en este momento va a caer un gol y en este momento va a caer... Y jugamos un partido perfecto. Cuando vamos allá con esta situación de todo lo que pasó, la verdad sí fue de miedo. Fue de miedo. Sí.
0: De hecho, mi pregunta era más a ese partido.
1: Sí, sí.
0: ¿Qué pasa en un partido lleno... toda la gente que estaba era de Boca?
1: Sí, mira, debería de no pasar nada más que una presión y una intensidad grande, ¿no?
0: Ajá.
1: La verdad, honestamente, desde que llegamos el partido, el estadio olía a una plantita verde.
0: Ajá.
1: Fueron 15 minutos.
0: A ruda.
4: Albácar.
0: Hierbabuena, pero no fue en chicle.
1: Era mate.
0: Sí, era mate, sí, pues sí.
1: 15 minutos cuando salen los equipos o sale Boca, 15. No sé si 15, fue menos. Pero muchísimos cohetes, eso para mí es intimidación. Todo, la situación. Empieza el partido. Tratamos de sostener. Chuy Corona jugó un partidazo.
0: Sí, sí, sí.
1: Que fue nuestra ayuda. Y después, cuando viene el tema ahí del Bofo, pues nosotros fuimos creciendo en confianza. También, a ver, nosotros tienes dos opciones y esta es la vida. Esta es la vida en cualquier profesión.
0: Ajá.
1: Llegas a un escenario o tienes ese orgullo, esos bien puestos y esa dignidad también y representar tus colores dignos, porque representamos al final no nomás a Chivas, sino éramos un equipo de México. O te sacas y te...
0: Claro.
1: Así es la vida.
0: Son las dos, así.
1: Así es la
0: o
1: vida.
0: Eliges este camino y no, eliges este otro.
1: Y no significa no tener miedo.
0: Ajá.
1: El miedo lo puedes vencer. no, no. Claro. Eso no significa nada.
0: O puedes seguir teniéndolo.
1: Puedes,
0: pero enfocándolo.
1: Pero,
0: sí,
1: claro, pero darle hacia adelante. Así es la vida, ¿no? Ajá. O dejas que el miedo te domine, lo que tú quieras. Y nosotros creo que en ese momento decíamos, a ver, no, pues estamos aquí con todo. Entonces, poco a poco fuimos entrándole al toro, como dicen por ahí. Vamos, viene la situación ya en el segundo tiempo, ellos no podían, se empiezan a frustrar, ganan la actuación de Chuy, nos salvamos poco a poco, más casi les ganamos, el venado ahí le mandé un centro de venado que métela, le decíamos, claro. Además, ganamos allá también acá, hubiera sido diferente, ¿no? Y después de la situación, ahí empieza a dar miedo porque empiezan a tirar piedras del tamaño de un tabique. Ah. Fíjate, a una altura de 30, 40 metros. No. Que le caiga, por ejemplo, fue al lado de la portería de Corona, a Corona en la cabeza, puede fallecer, o sea, era peligroso. Entonces viene la situación del bofo, la exposición del bofo, ellos estaban ardidos, el bofo les hacía cuatro, esta persona.
0: Claro, burlesca, sí, sí, sí.
1: Entonces lo escupe el entrenador, ¿se acuerdan?
0: Sí.
3: Veniste.
1: Entonces el bofo ya, pues ya salte, ya todos le decíamos tranquilos. Cuando cae la primera piedra que viene Chuy y me la entrega a mí porque yo era el capitán, yo voy con el árbitro y le digo, ya sabes, quieres quedar bien, ¿no? Mister, acá, ¿qué pasó? Digo, mira, no hay garantías, tienes que terminar el partido, esto es peligroso, no tenemos la garantía, tiene que haber, literal me llama a un ladito y en silencio me dice, si termino el partido te matan a ti y me matan a mí. El partido tiene que continuar. Así, a ese nivel, imagínate, wow. Donde ya no es fútbol, o sea, ajá, ya no esperas una presión, sino espera, ya es un tema más
0: de seguridad,
1: ¿no?
0: Claro.
1: Y entonces, pues bueno, continúa, viene todo y el tema, no por suerte, simplemente sucedió, uno de ellos se brinca, se mete e intenta golpear al bofo. En ese momento que él ve que se brinca uno y luego viene otro y otro e intentan golpear al bofo, ahí es donde el árbitro considera que no hay garantías,
0: sí, no,
1: y suspende,
0: pues,
1: el partido, ¿eh? Gracias a Dios. O sea,
0: sí, adiós,
1: gracias a Dios, se suspendió, y bueno, viene la situación. Y después tengo allí una anécdota. Yo y el venado, acabando el partido, nos íbamos a la Confederaciones. Yo me tenía que quedar a dormir ahí en Buenos Aires para el día siguiente volar a Frankfurt para estar con México en la Confederaciones. Y bueno, el equipo se va escoltado 3 horas después, ¿no? Con el avión de Jorge en paz descanse. Entonces, o sea, el equipo puede salir vivo y se va a su avión. Yo y el venado teníamos que buscar quién nos llevaba al hotel para quedarnos a dormir porque al día siguiente. Entonces, pues esperando, y yo les decía a Chuy, que era el secretario técnico del equipo ahí de Chivas, le decía, Chuy, no te puedes ir hasta que no nos consigas un transporte. No, claro. Te puedes ir, no puedes decir, pues ahí
0: aquí los dejo, muchachos.
1: Aquí los dejo, no. Ni. Y pues tardó un rato y, Ramón, ya les tengo la ambulancia los va a llevar. Ah, pues chido, la ambulancia. Ahí vamos, yo y el venado en la ambulancia, literal, atrás.
0: Viendo el paracetamol, sí, compuesto. Sí. Oiga, este ya se le caducó. Sí.
3: El venado se los va.
0: Adiós.
1: Y luego ya, pues ahí vamos. Y yo no sabía, digo, gracias a Dios, no tengo la fortuna. Esa ambulancia tiene una ventanita que comunica al que chofea con los de atrás. Ajá. Y en eso la abren y nos dicen, boludo, ya sabes, argentino. Boludos, vamos a llegar poquito aquí al hospital a dejar un medicamento y ya nos vamos. pues órale, tranquilo. Entonces, ya llegamos al hospital, se paran, sacan algo, dejan, y ya se sube el de la puerta y dice, boludos, tranquilos, nosotros le vamos a River, si lo fueran a Boca ya estarían muertos. Así nos dijeron, ¿no? Eso, así nos dijeron. Le dije, no sé si qué.
0: O sea, te digo gracias.
4: Y Ramoncito, venga, River, yo desde la cuna.
1: Ahí me cae bien River. Y bueno, ya llegamos al hotel y ya pasó, pero les cuento esto de lo que vivimos ese día.
0: De la presión, que aparte.
1: Es el único partido que he tenido miedo, uh-huh, miedo que te pase algo.
4: ¿No? Sí, a tu integridad física, sí, ¿no?
1: Exactamente.
0: Sí, porque nosotros, por más que te griten, no pasa nada.
1: No pasa nada, ¿no?
3: Y eso que fuiste a canchas también fuertes, como en Sao Paulo.
1: Sí,
3: fuiste a terrenos también que son varios. Bravos.
1: Sí.
0: Hoy tengo más mensajes. Ramón, hazle un hijo a mi mamá.
4: Foto de la mamá. A ver, a ver, a ver, a ver.
5: Vamos viendo, foto de la jefa. Motívalo.
4: Motívalo.
0: No, no tiene foto de la mamá.
1: No, aparte ahorita ya esta edad,
0: ahorita en polvo.
3: Se parece a mí.
0: Dice. Dice que le pregunte a Ramón qué opina de que ayudan a Argentina. Que hay mucha gente diciendo que ayudan a Argentina, mira, y que yo también lo dije.
1: Mira, lamentablemente para Argentina ha habido situaciones donde da esa sensación. Yo creo, todavía creo, que el fútbol es muy difícil que pueda ser.
3: Que le ayudes a
1: que le ayude. O sea, sí hay situaciones donde puede suceder, puede pasar, ha pasado, uh-huh, historia, uh-huh, fútbol, ¿no? Pero no sé si todavía en quiero creer que.
3: Y más con VAR, ¿no? Más con tantas cosas que.
1: Quiero creer.
0: Tanta tecnología.
1: ¿No?
0: Pero
4: bueno. Donald Trump quitó una roja. ¿Qué podemos esperar?
1: Eso es lo que me hace dudar. No, bueno. Eso es lo que hace dudar, sí, ¿no?
0: Claro.
1: Eso es lo malo para sí. Argentina, ¿no?
5: Oye, Ramoncito, ¿te hubiera gustado jugar con esa tecnología que se está manejando ya en todo? O sea, desde los antes era. Te pitaban el fuera de lugar y se acabó. Y te echaron para atrás el gol y todo, o sea.
1: Mira, creo que, a ver, esa es mi opinión. Creo que también el jugador se ha olvidado de que ya el fútbol es así.
5: ¿Sí?
1: O sea, no creo que la pregunta sería no, pero creo que por mi forma de ser en el juego, creo que me adaptaría rápido a saber que hay tecnología.
0: Claro.
1: O sea, yo creo que hoy el jugador, muchos jugadores, no todos, todavía les gana esa pasión, efervescencia que hace que se olviden que hay tecnología.
4: Los jalones de playera.
1: Y cometen ciertas.
0: Y que ya te están viendo, pues, ¿no? El vato de Ecuador que se tapa la boca y que le dice cosas. Sabes que eso va a pasar. Y no puedes decir, es que nadie me va a ver. Hay 84,000 cámaras en el estadio.
3: Ya había antecedentes. Un jugador paraguayo lo expulsaron por eso. En ese mismo mundial.
1: Sí, sí. Bueno, ojo, hay que ponerlo bien claro. Porque también hubo confusión ahí. Lo expulsaron porque se tapó la boca, uh-huh, con un rival.
4: Sí.
1: Te puedes tapar la boca con tu compañero.
3: Sí, sí, sí.
1: Ojo,
3: sí,
1: bien claro. Sí. O sea, si yo le quiero decir algo a mi compañero, me puedo tapar la boca. Uh-huh.
0: Pero al rival,
1: pero
0: no.
1: Rival,
0: pero
1: no. Al rival no.
0: Al rival no.
1: Ajá. Y se nota que se lo dijo al rival, ¿no? O sea, sí, desde México.
0: Y le ve el Santi. Y le dice
3: al rival. Es un que sí le pedía que se tapara porque le apestaba.
0: Le apestaba bien, machín. Y le agradeces, ¿no?
3: Le agradezco.
5: Y era mi compañero.
0: Una pregunta rápida. Y aquí creo que es. Tu opinión es bien importante. Nos dice aquí, buenos días, muchachos, que se encuentran hablando de penales y de la opinión del señor Ramón Morales. Con todo respeto, ¿qué opina del penal que tiró el Chicharito?
1: Mira,
0: ¿sí fue un sendejo o no? No podemos decir eso.
4: No.
0: Pero
1: el porcentaje de un penal que lo tenga a favor el jugador que lo cobra con respecto al portero, sí, es mucho mayor, uh-huh, y tiene más ventaja el cobrador.
4: Claro. Sí, siempre.
1: La ventaja del portero es que él no va nada, él no pierde nada.
0: Claro, si lo meten no pasa nada.
1: Estaba
0: y si en lo paro, está chido.
1: ¿Sí? Esa es una. Partiendo de ser profesional, si se equivoca Javier, Javier creo que no ve situaciones y momentos de ritmo, de idea, de forma, de idea de juego, de todo. El futbolista, la palabra que mete mucho es, nos falta ritmo de juego, lo has escuchado, uh-huh, mucho, sí, ustedes lo han escuchado. Uh-huh. El ritmo de juego es que todos tus sentidos, físicos, técnicos, tácticos, mentales, emocionales, todo, esté al ritmo del juego. Es cuando entrenas día a día, que estás jugando cada fin de semana. Ahí lo tienes. Uh-huh. Cuando uno como exfutbolista o futbolista se da cuenta que no tiene ritmo, por ejemplo en la técnica, cuando tu control es muy corto o muy largo, dices, ando duro o estoy descanchado. Pues imagínate esa situación técnica, igual, táctica, emocional y todo. Creo que Javier en ese momento no era el indicado, ajá, por ese tema.
0: Sí, claro, a mí desde que Romo le da el balón.
5: Sí, dije, como lo agarra, no, como se prepara para tirar.
1: O sea, esa sensación me da, es mi opinión, ¿no?
0: Ajá. Aparte, yo creo que no era la persona ideal para tirarlo, porque toda la presión que tenía, la presión como jugador, de que mediática había venido, fuera, de que había llegado como estrella, ahora que no le volteo, fue muy mal.
1: Pero ahora se las volteo. Piensa, ahí va, porque me gusta ver todos los panoramas. Ajá. Ahora ustedes son Romo y tienes al Chicharo con todo lo que había logrado el Chicharo.
3: Ajá. ¿Lo respetas o
1: y
3: te
1: le
3: da?
1: Dices, dame la pelota, yo la tiro.
0: No, pero es que respeto, para el revés, Romo la tenía.
1: Claro, sí, sí. Ok, estoy de acuerdo. Romo se la da a Javier. A Javier, que es el que venía de Manchester, del Real Madrid, el Leverkusen, de Europa, goleador, bla, bla, bla.
0: Claro.
1: También
0: pero ahí
3: le
0: te
3: dio
0: va,
3: su
0: Ramón.
3: Respeto, ¿no?
0: Pero era el que más, su, claro, el que más presión tenía de todos los jugadores en
1: sí,
0: el campo.
1: Sí, pero a ver, ahí sí. A ver, si un futbolista no juega con presión, pues dedícate a otra cosa.
0: Pues sí, claro, pero pues es que él estaba más presionado que todos y todo un estadio. Y luego, aparte, no es lo mismo tirar un penal, un...
1: ¿Quién lo hubiera tirado? ¿Romo?
0: Romo, yo creo que...
1: Entonces, ¿por qué Romo no le dijo?
3: No, yo lo tiro.
1: Mira, Javier, reconozco tu trayectoria, todo. Creo que yo estoy en ritmo, ya es mi momento, estoy bien. Sucedió con el Bofo en la semifinal. Con América, con Cruz Azul, yo cobro un penal en el Estadio Azul. Viene el Bofo y me dice, yo lo cobro. Y le digo, no, yo lo voy a tirar. No, déjame cobrarlo. Y con todo respeto lo digo. Le digo, no, Bofo, yo practiqué y yo fui el tirador oficial todo el partido, todo el torneo. Y ahorita en esta circunstancia me toca a mí, yo lo tiro. Gracias a Dios, me acuerdo que le digo, el próximo tú lo tiras, ¿eh? Viene la semifinal con América, penal a favor de nosotros. Yo veo al Bofo a lo lejos, que agarra la pelota, me acuerdo de ese momento. Sirve que yo no tengo presión.
0: Claro. Te la paso, mi rey.
1: Hay que ser honestos. Claro. A ver, no es lo mismo que el que va a tirar el penal que los demás compañeros no, claro, que sientan la presión. No sean, claro, vamos a ser honestos.
0: Claro, claro.
1: Ay, gracias a Dios, yo no lo voy a tirar, lo va a tirar él. Y ajá, tu presión es diferente a la de él, ¿sí o no?
0: Sí, sí, claro, sí, claro.
1: Entonces, cuando yo veo el Bofo, recuerdo que me dijo que el próximo yo lo tiro, bla, bla, y es penal con América, Jalisco, 0-0. Y que yo veo que él agarra la pelota, yo dije, ay, gracias a Dios.
0: Bueno, sí, claro, sí.
1: La neta. Yo cuando veo que camina, yo me acerco como capitán ahí, me acerco y me dice, tíralo tú.
4: Ay, no va a ser cuando tú quieras.
0: No, mi hijo. No, mi hijo, habíamos quedado.
1: Entonces, le dije, ah, ok. Honestamente, se me vino el cagazo.
0: Pues sí, pues
1: ¿cómo
0: no?
1: Preparado para eso.
0: Porque tú dijiste, ah, no, el que pues, dice, ay, pues ya le toca. Sí.
1: Entonces, son circunstancias que suceden.
0: Claro. Y aparte, ahí, pues bueno, no sé, no sabemos si Chicharo le pidió el tirarlo, ¿no? No sabemos si él le dijo.
1: Esa jerarquía,
0: o decirle, mira, rey, ahí te va, eres claro, el Chicharito, ahí te va.
3: Y que aparte es un tipo que está acostumbrado, o sea, a la presión, o sea, claro, Chicharito, o sea, jamás le iba a decir, no lo tiro.
1: Madrid,
3: no, claro,
0: pues o sea, sí, imagínate, ¿no?
1: Y aparte, yo creo que más bien fue, no, hubo un, dámelo sin hablar, o sea,
3: sí. Aparte ya vimos, Messi ha fallado penales,
1: sí, Mbappé más bien ha fallado penales.
0: Que, no, no compares a Messi con mi Chicharito.
4: Hijo de tu...
0: No,
1: esa sí, no como la anterior mía. La de Ronaldo con la hormiga.
0: Claro, claro.
1: Yo creo que más bien, esa es mi opinión muy personal. Yo creo que más bien creo que Javier no estaba preparado, tema emocional, para tirar ese penal.
0: Él debería de haber dicho,
5: no estoy preparado. No,
0: te lo.
1: Dale.
0: Déjalo, dale,
1: tú vienes encarrilado.
3: Pero no elegir esa opción. Pues como el otro pues le dice, dámela, ¿no?
0: Ah, no sí, claro.
3: Más bien era decisión de él.
0: Sí, era decisión de Chicharito. Él lo quiso
1: y
0: tirar.
1: Él decidió tirar y tan.
0: Sí, y no lo...
1: ¿No lo tiró bien?
0: Ajá, no lo tiró bien. Los penales mal tirados, y ahorita los dices después. Los penales, cuando lo para el portero, ¿es porque estaba mal tirado o el portero tuvo suerte?
1: En la mayoría... Son porque son mal tirados.
0: ¿A que sí?
1: No siempre.
0: Siempre, si lo tiras bien.
1: Ves que hay porteros que sí se avientan y hacen.
0: Digo, el vato este de Paraguay que mide 80 metros y que.
5: Ay, ese vato. No. Podía agarrar una chela al vato acá.
0: Sí, le quitó la chela a un vato que traía, que estaba en la tribuna. Se la quitó y paró el penal con la otra mano.
3: No, a Mbappé. O sea, creo que también es mal tirado.
5: El de Mbappé sí estuvo mal tirado.
1: El de Messi es mal tirado.
3: También.
0: Claro.
3: Sí.
0: No lo puedes tirar tan centrado.
1: Aparte, la altura del portero.
0: Claro. Yo cuando los tiro, siempre los tiro media altura arriba en el ángulo izquierdo.
3: Y mal tirado.
5: Yo como el Chicharito los vuelo.
0: Vamos a la radio y regresamos. Es la parada. No, la parada. Es Banda Cibalones.
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0: 10 de la mañana con 52 minutos, aquí nomás en la mejor FM 95.5. Y continuamos con más preguntas para ya despedimos. De todas maneras, si nos atrasamos con el programa que viene, pues no pasa nada.
1: ¿Quién quiere norteñas?
0: Feliz fin de semana, Alberto. Una pregunta para Ramón. Además de Rafa Márquez, ¿qué otro D te gustaría para la selección? Felicidades por su programa y excelente invitado.
2: No, yo creo que hay que darle oportunidad a los mexicanos. Rafa, claro, creo que tiene las tablas y hay que darle paciencia, eso sí. Paciencia, ¿no? Si en un momento entre esa paciencia vemos que hay cosas que no van, pues como todo entrenador, se busque otro, pero hay que darle la oportunidad a Rafa, ¿no?
0: ¿Hubo algún defensa que te trajera a pan y agua?
2: No, casi siempre llegaba comidito. No, ¿sabes quién? Somos muy amigos hoy en día y jugó en Chivas también. Israel López, el Tochiro. Ajá. Israel, sí. Jugaba en Pumas. Ajá. Él, cuando jugaba Pumas, era lateral derecho. Yo la tiraba siempre larga y él le buscaba barrerse y a los tobillos. Cuando llega Chivas, lo abracé, literal, sin conocerlo. Lo abracé y él se queda así como sacado de onda. ¿Y por qué me abraza? Le digo, ah, porque ya sé que no me vas a pegar.
1: Ese es el reajo. Este abrazo es de parte de mis tobillos.
0: Dice, que te pregunte, Ramón, si te tocó el día cuando el Bofo rompió filas en contra...
2: No, yo Brasil. Justo inicié ese torneo con Chivas. Vine ahí todo mi tema de problemas y ya no me tocó estar ahí.
0: Ya, pero ¿qué opinabas de eso?
2: Es el Bofo. Ajá. Me parece, así, ¿eh? No, pero me parece bien. A ver, ¿no respetas el himno?
3: Sí, claro.
0: Yo no tengo por qué respetarlo.
2: Estoy de acuerdo.
3: Y fue en Brasil.
0: Sí. Sí, el partido del Boca, que ya eso ya nos platicó. Bueno, eso ya. ya tenemos. Sí, también.
2: Sí, sí.
0: Había unas de... Bandas y Balones dice, buenos días a todos, saludos a Ramón Morales desde León, Guanajuato. ¿Por qué no revisaron la jugada de Argentina en el tercer gol? Si la revisaron y se ve que puntea el balón con el movimiento tumba Salah. Sí. Y lo de la selección, estuvieron mal los cambios, quiso jugar y llenar el área de centros, pero pues el Piojo ya estaba cansado. Gallardo tiene 36 asistencias a lo largo de su carrera. Mi opinión, que la selección en el Mundial deben de jugar los que andan en buen momento, no porque estás en Europa. El caso de Santi Jiménez, si venía de una lesión y tenía mucho tiempo sin meter gol, al fin que jugaron como nunca y perdieron como siempre. Y dice, bueno, tenemos un audio que les quiero poner aquí. A ver.
4: Ramón Morales, ¿qué hiciste con México? Te acabaste la magia, toda la tenías tú, ya no le dejaste nada a las nuevas generaciones.
2: ¿Cómo no?
4: Un gusto escucharte. A los mejores jugadores, yo le voy a León, pero eran de los tiempos donde hacían que uno viera a Chivas de tan buen juego que traía.
0: Ahí está.
2: Bueno, sí. Muchas gracias, buen equipo León. Me tocó poquito con ese buen León muy poquito Tita, ¿te acuerdas?
3: Tita, sí.
2: Marquinhos.
3: Milton Queiroz, sí, claro. Sí, ¿todavía te tocó enfrentar los de la final del 97?
2: Todavía.
3: Uh-huh, todavía. Ese también era buen equipo. Bejines, Misael Espinosa.
2: Sí.
0: Dice, bueno, que te pregunte cuál es para ti el equipo de Chivas más completo y el menos completo de Chivas.
2: No, son épocas diferentes, situaciones,
0: claro,
2: diferentes.
0: Y aparte son muchísimos jugadores, sí, como para decir, mi hija, pues este estaba chido y este.
2: El,
0: ¿no?,
2: campeonísimo y así, el mejor.
0: Y ya quedamos bien.
1: Sí, fíjate. Si no me meten broncas.
0: Fíjate que Ramón, me da mucho gusto y digo, aparte de que eres amigo personal, siento bien padre que eres uno de los jugadores, si no es que el único, que yo creo que respeta tanto al rival, respeta tanto al fútbol y se respeta tanto como persona, que no nada más la gente de Chivas te queremos chido, sino la gente de otros equipos te quiere bien chido, porque hay jugadores como Cuauhtémoc Blanco, ¿no?, que la gente del AME lo ama y que en la selección decíamos estaba chido, pero realmente equipos, los otros equipos, pues como que no nos latía mucho su forma de ser. Hablamos ahorita del Bofo, que a lo mejor hay mucha gente que no le gusta su forma de ser, pero creo que eres de los pocos jugadores, amigo, que te quiere mucho la gente, pues, ¿no? Por lo que hiciste en la selección y hasta por lo que hiciste en Chivas, y ya vimos a uno de León, uno de Atlas, así, gente de muchos lados.
1: Pues nuestro compa que mandó el mensaje, hasta la mamá ponía. Ah,
0: fíjate, para que vean, de que salen guisos, salen guisos.
2: Me vio muy necesitado.
1: Sí.
2: Muchas gracias, muchas gracias.
0: Pero a mí me parece eso y está bien chido. Felicidades por una carrera, gracias, neta impecable que tienes. Así. En donde quiera que jugaste lo hiciste muy bien. Respetaste mucho a la gente, al rival, a todos. Y eso se me hace bien chido y felicidades. No, yo creo que esta felicitación es lo que piensa mucha gente, ¿no?
2: Gracias, gracias, gracias a ustedes. Tengo el honor de conocernos ya de mucho tiempo. También a Toñito, a Net. Ahorita ya lo regañé antes de empezar.
0: Al bebecín, pero no te pierdes de mucho.
1: No te pierdes de mucho.
2: Pero no, bueno, al Bola, y lo digo con mucho respeto, y sabes, me ha tocado venir sin avisarles, sin conseguir, y me han recibido aquí como su casa. Así que gracias, gracias por tus palabras. Y pues bueno, al final, creo que la mejor forma de uno dejar algo en la vida es respetando tanto lo que tú haces que por automático respetas también al rival, ¿no?
0: Sí, eso está chido. Y bueno, ¿quién gana el mundial?
2: Francia.

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2: Mucho más. Entonces los dos merecen mi reconocimiento. Ninguno de los dos, Ronaldo el gordito.
3: La otra, la otra, sí. Y más importante, ¿los cadetes o invasores?
4: Los dos son de una.
2: ¿Y a mí?
4: Vivando el mexicano con Casimiro.
5: Amigo, si tú fueras algún día técnico de algún equipo, quitando Chivas, sí. ¿Te laterías a ser técnico de algo, así, de algún otro?
2: Sí me gustaría, por supuesto, pero voy a lo mismo, ¿no? Por ejemplo, es muy complicado que la gente me vea como un entrenador del Atlas o del América.
5: Ajá.
2: No tengo nada con la gente que está en un equipo y después va a otro, sin importar qué sea, porque al final hay que ser profesionales.
5: Claro.
2: Pero aquí entra lo cursi que yo soy. Ajá. Mi forma de respetar al aficionado del Atlas o al aficionado de América es no yendo a sus equipos, porque ellos están identificados. Entonces yo también estoy identificado. Hay otras opciones. Se da bien. Si no se da, ni modo.
5: Pero sí estaría chido. Amigo, ya hace falta, ¿no?
2: Si no, pues nada, no pasa. No. Lo que es para ti llegará, dicen por ahí. Si no, son otras cosas. Y le damos, hay que seguirle la vida.
5: Sí, está bien chido. Nos haces falta, digo, ahorita has estado en medios, en comunicación, uh-huh. Pero nos hace falta en el fútbol, Ramón. Vamos
2: algún
5: a
2: día que, regresaremos. Y...
5: sí, voy a tener que comprar un equipo y ponerte.
2: Muy bien. Los paradones sería.
5: Sí, los parados. Amigo Ramón, muchas gracias, un placer
2: gracias
5: tenerte aquí.
2: Unas gracias y me la pasé muy bien.
5: Nos vemos en la casa para unas pizzas.
2: Claro que sí.
4: Pero ¿por qué ya el siguiente sábado?
3: ¿Y por qué hoy?
5: Muchas gracias, Ramón. Gracias, Tuñito.
6: Gracias, amigos. Saludos a Carlos Ochoa y al menudo. Y ya saben, a mis filis, a mis kiwis y a mi esposa. Para que sepa que sí vine. Para que sepa que sí vine.
5: A ver, ponle su canción de Tuñito, por favor. A ver si nos ayudas. Ahora sí, manda tus saludos.
6: Un saludo a mi esposa y a mis niños que están en casa. Si no me reclama, güey, si no me reclama.
2: Es mejor ser mandilón que otra cosa. Sí.
7: Vale, llevar la par en paz.
5: Gracias, bebecín.
7: Banda, muchas gracias a toda la raza que se dio cita en este sabadito. Nos escuchamos, el próximo sábado en Bandas y Balones. Gracias a Ramoncito, como siempre, gracias, es tu casa, la mejor FM, y ya sabes. Cuando gustes acá te esperamos también en la parada.
2: Claro que
7: para
2: sí.
7: Que también te vuelva el cotorreo.
5: Ya prometió que va a venir a hacer otro.
7: Sí, es que eso,
5: otro programa, ¿eh?
7: No me tocó, pero dicen que fue muy bueno.
5: Sí. No, o sea
7: que
5: fue el mejor de todo.
2: Vamos a visitar al tocayo, a Ramón Ramírez.
5: Órale, sí, tráete quien sea, al Pulpo Zúñiga, si quieres, al pajarito.
4: De Ramones.
5: De Ramones, que se llame.
2: Con la parada.
5: Con la parada de los Ramones. Gracias, señores. Yo soy Alex González. Sonría que la mejor manera y la más barata de verse bien. Mi querido Nexon, muchas gracias.
3: Vámonos, banda. Excelente fin de semana. Vámonos.
5: ¡Vámonos!

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0: A la mejor FM 95.5, mi gente hermosa, ¿cómo estamos? Oigan, qué gusto saludarlos, excelente sabadito para todos ustedes a través de la mejor 95.5, 11:22 a.m. Oigan, que aquí andaba el señorón Ramoncito Morales, chivo hermano de corazón, una leyenda, señor. Bueno, es un tipazo en toda la extensión de la palabra, el gran Ramoncito Morales. Acá andamos. Oiga, mándame su audio, su WhatsApp al 3341-595-5 con Héctor Sormeño. Vamos con ese audio que dice más o menos por ahí arrancando.
1: ¿Qué hubo, pasó? Vale.
0: ¿Qué onda, Vale?
1: 95.5.
0: ¿Cómo anda?
1: Compota Sormeño, buen día.
0: Mijo, ¿cómo andas? Yo espectacular, ¿y tú?
1: ¿Puedo hacer una rolita o qué?
0: A ver, pues.
1: Polvo de estos caminos de los venados de Nayarit.
0: Ya vine mi alma.
1: Y don Cuco. ¡Ay! Senaduría de Valle de los Molinos.
0: Valle de los Molinos, mijo. Allá andábamos el miércoles y ah, qué bonito. Ya compré unas trompas y compré unas patitas en mi. No, ya va ahí los molinos, bien bueno. Ahí vamos con ese audio que dice más o menos por ahí.
2: ¿Qué pasa, mi Sormeño?
0: ¿Qué pasó?
2: No me complace con la canción de Chuy R.
0: Chuy R.
2: Y que se pudra la Buki y la pezuña González. Saludos.
0: Amigo, te mando muchos saludos, amigo. Vamos con este audio.
3: Aquí nomás la 95.5.
0: Punto 5.
3: Compa Sermen de Toro.
0: Ese soy yo.
3: Viejo.
0: ¿Qué pasó?
3: Un saludo para el cachorro Ruiz.
0: Al cachorro Ruiz.
3: Está bien enamorado. Dice que se va a ir a comer un postre.
0: Ah, caray. ¿Cómo crees?
3: Y que de ahí va a ir a la ferretería.
0: Vámonos. Y luego.
3: Un saludo. Para el Jesús, para el cachorro, el cachas de oro.
0: El cachas de oro.
3: Y con la rolita de Sermeño, de una de Chalino Sánchez, la que quieras.
0: De no Chalino loca. Sánchez, yo, ¿cómo no, amigo?
3: Aquí nomás.
0: La mejor FM, 95.5. Dice acá otro audio, otro mensaje. Dice, muy buenos días, mis compas, César Sormeño. Te escribo este mensaje con profundo dolor de parte de la familia Morales Zavala, ya que tu fan número uno, la señora Socorrito, el 24 de junio, el mero día de San Juan, partió de este mundo terrenal. Sé que ya está mejor y en un mejor lugar, sin sufrir. Muchas gracias por siempre darle una sonrisa, un buen momento y, claro, nunca podía faltar la foto. Dios te bendiga siempre, éxito y bendiciones. Sormeño, que estés muy bien. Será un honor pronto volverte a ver. Yo, su hijo, cuídate mucho. ¡Feliz sábado! ¡Ay, cómo me duele este mensaje! Fíjense, esta foto, ¡ay, no! La señora Socorrito siempre me escribía, en paz descanse y Dios la tenga en su santa gloria, siempre me escribía, siempre le ponía su canción favorita, Laurita Garza, y ahorita se la vamos a poner. Laurita Garza, en honor a doña Socorrito hermosa, que la quise mucho y la quiero mucho, y que siempre me escuchaba, aquí nomás en La Mejor FM. ¡Ah, que no puedo creerlo! Pero les mando un abrazo, mis condolencias más sinceras a toda la hermosa familia. Que doña Socorrito ya está en un mejor lugar y Dios la tenga su santa gloria. Esta canción que le gustaba mucho a doña Socorrito, Laurita Garza, va para ella hasta el cielo. Les mando saludos, mijo. Qué noticia. Pero aquí estamos a la orden. Les mando saludos. 11:25, la mejor con Héctor Sormeño 95.5.

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0: es Prenda del Alma. 11 de la mañana con 38 minutos. Y tenemos un montón de fotos, de videos, de montón de audios a través de la mejor FM 90 y Fire.Fire. Dice, buenos días. Puedes enviar un saludo para el Juan Ramón de la Ribera, Jalisco, que lo amo, y dedicar una canción, Ayúdame a Creer, de Raúl Hernández Jr. Ah, cómo no, el Raúl Hernández es un tipazo ese, vale. Le mando muchos saludos al canijo, que va a venir para acá, hombre. Dice, buen día, compa Cermeño, y le encargo de favor una de Ramón Ayala, Rinconcito en el Cielo. Y véngase antes de que se caliente ahí nomás, mire. Hijo, a ver, pues. Y me mandan acá, ve nomás. ¡Ah! Me mandaron una foto, mijo. ¿Dónde fue? ¡Ah! Ya me acordé, mijo. Qué chido. Hasta te agarré una playera de México porque traías tu calca. Qué chido, mijo. Te mando saludos y fue un gusto saludarte y conocerte, canijo, ¿eh? Te mando muchísimos saludos. Gracias por mandarme la foto. Dice acá otra... Vamos con ese audio que dice más o menos por ahí.
1: Buenos días.
0: Buenos días, Paloma Blanca. Buenos días, Paloma Blanca. Ya te vine a saludar. Dice más o menos.
1: Cambiando las plataformas.
0: Bendito Dios. ¿Qué fue, vale?
1: Una cancioncita, mi compa Cermeño.
0: ¿Cuál, Cari?
1: A mi madre de los cachetes con lunares.
0: Dos coronas a mi madre.
1: Si eres tan amable.
0: ¿Cómo no?
1: Y aquí andamos, siguiéndole. Jalando la carreta para que no cambien de güey, mi Cermeño. Ánimo, y a pistear se ha dicho.
0: Bendito Dios, mijo, que sábado.
1: Fin de semana.
0: ¡Hola, pues!
1: Cuídate, Cermeño, buen día.
0: ¡Mijo, saludotes, vale! Ay, no malo, como dice. Y a jalar la carreta para que no cambien al güey. Ah, que la canción, puros dichos. Los dichos de los viejitos son evangelios chiquitos. Vamos con ese audio.
2: ¡Qué mi Cermeño!
0: ¿Qué pasó?
2: A lo mejor 90 y Fire, punto Fire.
0: ¿Punto Fire, mijo, tú dijiste?
2: Pásame con una rolita de Julián Álvarez, Cermeño.
0: ¿Cuál que eres,
2: ay, la que tú gustes, mi Cermeñito.
0: Ahorita ponemos, mijo, una, por favor, que sí, del rey de la taquilla. Y vamos con ese audio.
3: ¿Qué pasa, mi compa Cermeño?
0: ¿Qué pasó?
3: Aquí nomás la mejor FM 95. 5.Fire.
0: Sí, mijo, esa era la correcta. Ya sabes,
3: no,
0: que sí.
3: Para saludarte, compa Cermeño. Y
0: igualmente.
3: Para ver si me puedes complacer con una cancioncita.
0: ¿Con cuál quieres, vale?
3: La neta no me acuerdo cómo se llama, pero dice más o menos así como.
0: A ver, échale.
3: Murió mi madre. Ya se me acabó el orgullo. Muerte tirana. Te llevaste lo que era tuyo. Esa mera, mi Cerme. La neta, está bien buena esa rolita y pegadora. Y pues, échale ganita, mi Cerme.
0: Mijo, igualmente.
3: Dios te bendiga.
0: Te mando muchísimos saludos. Y mira, esa canción, ¿así se llama? Se llama Al pie de un árbol. O murió mi madre, también así se llama. Y ya se me acabó el orgullo, dicen. Para que la busques, y ahorita la ponemos. ¿Cómo no? A todo fuera como eso. Vamos con ese audio.
4: ¡Buenas tardes, Cermeño!
0: ¡Buenas tardes, viejo!
4: Quiero mandar un saludazo para mi compa, el Narices de Tololoche.
0: ¡Narices de Toite!
4: Y ponme la canción de Sonora y sus Ojos Negros, dedicada, okay, para mi amigazo Alejandro Borbón, que le gusta mucho.
0: Esa canción es espectacular, Sonora and the Ace of Black. Yes, of course, and the Mike and Mike. Miguel y Miguel. Vamos con este audio que dice.
5: ¿Cómo que eso?
0: ¿Cómo?
5: Lo dejé acá. ¿Qué me va a decir eso?
0: No, me mandó un podcast, mi compa Sarco. No, mijo, saludote. Dice aquí nomás lo mejor, compa Cermeño. Quiero que nos ponga la canción de Amargo Dolor de la Migra. Por favor, a echarle agua al chayote. Fíjate, mijo, faltan ahora sí exactamente 18 minutos. Para empezar a echarle agua a la cazuela para que no se seque la mata. Y hay que echarle temprano para luego no andar tomando las carreras. Y acuérdense que a partir de las 12 nomás los perros y los bueyes toman agua. Vámonos con esa canción, Miguel y Miguel. Se llama Sonora y sus ojos negros. 11:42. Escuchas a Héctor Cermeño. La mejor 95.5 aquí nomás. Vámonos.

Acá. Y Corazón de Oropel, a través de la mejor FM 95.5. Dice Cermeño, ¿cómo estás? ¿Recibiste los camarones? Un saludo de Botanas Loca Yaro. Claro que los recibí. Muchísimas gracias, están riquísimos. Y de verdad, muchas gracias por siempre mandarnos de tu negocio. Que Dios te lo bendiga y te multiplique muchos más las cosas que nos mandan, mija. Muchas gracias. Gracias, Yadira. Y vámonos con esa canción del pueblito. ¡Échale, Lola! Aquí nomás la mejor, con Héctor Cermeño 95.5.

0: están las olas originales de San Juan. 11:54 y vámonos con más música. Bueno, vamos con mensajes. ¿Qué dice ese audio? Más o menos y arrancando.
1: ¿Qué onda, mi compa Sermen de Toro?
0: ¿Qué pasó? Toro. ¿Cómo anda, mijo?
1: Buenas.
0: ¿Qué pasó? Sermen,
1: tóqueme esta. Como un huracán de los huracanes.
0: Como un huracán de los huracanes. Ay, ay, ay. Qué chulada, mijo. Los huracanes del norte. Imagínate que vinieran para acá a México. No, mijo, sería tocar el troquero y puras buenas acá. De que el clavo, no, una cosa impresionante, los huracanes del norte. Dice Serme, vámonos a los pajaretes, el Tallín. Camino a las Colimillas, están al 100. ¡Saludos, mijo! Unos pajaretes de Chiva Valley. Ay, ay, agua. Qué bonito, tengo mucho que no voy. Ah, pero ayer me eché un menudazo tremendo. Pata, ranilla, cuajo, talón, ahí. Ahí su mejorana y luego sus chiles. No, unas tortillas, unas gorditas. No, una cosa impresionante. Vamos con ese audio que dice.
2: ¿Qué tal, mis hermanos? Muy buenos días.
0: Buenos días.
2: La mejor FM 95.fire.
0: ¡Punto fire!
2: No hay otra, mis hermanos.
0: Mijo, es la auténtica, la mejor.
2: Cancioncita.
0: ¿Cuál que hay, mijo?
2: Sabadito, después de las 3, los perros, ni los perros toman agua. Quédate esta noche conmigo, por favor, mis hermanos. Aquí nomás la mejor FM 95.5.
0: ¡Punto 5! ¡Ay, ay, ay! Vamos con ese audio, ¿qué dice?
1: ¡Qué rollo! Aquí nomás, la 90 Fire, punto fire.
0: ¡Punto fire!
1: Ponte uno de los temerarios, ¿o qué?
0: ¿Cuál que eres, temerarios?
1: Para andar bien dolido. Y
0: ¿luego por qué?
1: Caguama, que ya van a ser las 12.
0: Mi hijo, ya, en 5 minutos son las 12, y vale. Ahí nomás, para que se la curen, y vamos con ese.
3: Buenas tardes, compa Semeño.
0: Buenas tardes.
3: Una canción, la que sea de los Tigres del Norte.
0: Una Suburban Dorada. Ah, no, son los huracanes. Diamante Negro, Pedro y Pablo. Ay, joder. Oigan, en la mañana les voy a platicar. Estaba con mi abuela, la reina de Tenamazlán. Y bueno, estábamos ahí sentados en los equipales, en mi casa, su casa. Y le decía, ¿qué hubo, Chano? ¿Qué hubo, Chon? Oye, fíjate que tanto estar sentado, ya se me durmieron las asentaderas. Sí, pues ya te las oí roncar. No, mi abuela atacada de la risa, se acordó de los polivoces. Dice acá, ¿qué onda, mis hermanos? Buen día, puedes mandar un saludo para los dos carnales, Oscar y Carlos. Carlos Tapia, para Mauro acá en Santa Cruz del Valle, de parte de su compa Chuy, ponte la del pajarillo, mis hermanos. Hoy en Santa Cruz del Valle, ahí tengo familia, cómo no, los hermanos, les mando saludotes. Y vámonos con más música, 11:56. Llega los Tigres del Norte. Y que allá a la mesa del rincón les pido por favor que lleven la botella. Y aquí nomás la mejor 95.5 con Héctor Cermeño y contigo hasta la 1 de la tarde. Aquí nomás.

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0: 12:08 en la mejor FM 95.5. Y tenemos un montón de mensajes a través del 3341-595.5. Es la mejor FM 95.5. ¡Ahí estamos, señor! Dice, equipo Botanas Locas, Yaro, gracias, Hermeño. Nos gusta la música que nos pones. ¡Ah, amigo, ya nomás andan echándose un caguamón! ¡Ay, ay, ay! ¿Pero cómo no invitan, mijo? Muchos saludos al equipo de Botanas Locas, Yaro. Buenísimos, buenísimos, por siempre, 100% recomendados. Vamos con ese audio que dice...
1: La mejor FM 95.5. ¿Qué onda, mi compadrito?
0: ¿Hasta que te reportas?
1: Aquí andamos al millón. Mi mujer hermosa.
0: ¿Cómo está, mi niña?
1: Las primeras bien frías, porque hoy hay quinceañera, tengo fiesta.
0: Ándale, pachanga, tremendo vacilón.
1: Con una canción.
0: ¿Cuál vas a bailar ahora?
1: Cuando un hombre se apasiona por una mujer casada, ¡ay!, a todo sale dispuesto, solito en las madrugadas. ¡Ay! Te quiero mucho, compadrito. Ahí ser tu para mi compa Francisco Baradero, mi compa Reyes y a mis papás, que los quiero mucho.
0: ¡Mi Boogie hermosa! ¡Yo te quiero mucho! Y gracias, yo, oye, cerré los ojos por un momento y dije, está cantando Yolanda del Río, no me digas eso, mi Boogie. Canta bien bonito, mija. Saludos, mi Boogie. Vamos con ese audio.
2: ¿Qué hay, Vali? Buenos días, Vali.
0: ¿Qué onda, Vale? Ábralas de una vez, Vale.
2: Vali, una rolita, la de El Rey de Mil Coronas. Ah, porfa.
0: ¿Cómo no? Porque yo no sé perder. Has de saber que siempre he sido el rey de mil coronas. Ah, cómo no, mijo, es la que sigue, cómo no. Dice, compa mezcaleño, ponga por favor la canción de Baraja de Oro de Lupillo Rivera. Y acá, que tengas un excelente día y está muy chingón el programa. Cómo no, mijo. Oye, me anda escribiendo el Alex. Dice, vengo en Uber y te viene escuchando el cuate, se llama Adolfo. Adolfo, ¿cómo anda, mijo? Ahí anda el Alex, cómo no. Les mandamos mucho salud, mijo. Y aquí nomás la mejor, la estación correcta. La estación número uno. La mejor 95.5. Y vamos con este audio que dice... ¡Vámonos!
3: Aquí nomás la 95.fire.
0: ¡Mande fire, señor!
3: ¿Qué pasa, mis hermeños?
0: ¡Mande usted!
3: Mandar un saludo aquí para las de... que andan revisando la mercancía aquí en Tecni, envases plásticos. Un saludo para todos. Arre la que barre y ponte una rolotota, un guapango, la que caiga, para echarle agua al chayote.
0: Mijo, hay que echarle agua al cebo, si no, no le mete el agua. Ya te la sabes que sí, mijo, al cabo sábado. Sábado Ring, y vamos con ese audio.
4: ¿Qué tranza, mi sermeño? Aquí en 95.5, mi sermeño.
0: Mijo, qué bonito.
4: Que dice así.
0: A ver, échale.
4: Menor tiene.
0: De conjunto.
4: Y de noche me sentí perdido.
0: Hoy nomás.
4: Yo creí que andaba donde vi. Y han salido para la raza del Cañas, Marechon, Javiercillo, Adrián y el Yair. Porfa, amigo Cermeño.
0: Mijo, con mucho gusto les mandamos sus saludos. Y gracias por escuchar siempre la mejor. Vamos con ese audio que dice:
5: aquí nomás, la 95.5. Mi compa Cermeño, ¿cómo anda el hombre?
0: Mijo, espectacular como
5: nunca.
0: Un saludo
5: para el compa Vale.
0: Al Vale.
5: Chinga trabajando.
0: Anda trabajando, ¿qué más? ¿Qué más hacemos?
5: Una segunda canción, mami Cermeño, la de Antonio Aguilar, Pequeña Hechicera. ¡Ay! Hay que echarle agua, mi Cermeño, ya.
0: Vamos a las asas.
5: Echarle agua al chayote, mi compa Cermeño. Saludazos, Dios lo bendiga.
0: Mejo, ¿cómo se les hace la flor? Arriba está ya agua. Y vámonos con música. ¡Suéltala! ¡Ven nomás! Si se llama Menortié, a cargo de Conjunto Primavera. Échale a mi Tony Meléndez. Al rato les voy a platicar la anécdota cuando Vicente Fernández fue al rancho de Antonio Aguilar, Tayagua, Zacatecas. Aquí nomás mejor con Héctor Cermeño.

1215.

Tenemos el humor al rey de mil coronas y vámonos con esa canción para que se pongan a bailar, que se prenda el cerro y agárrese, agárrese, yegua, yegua. ¡Ay! Es la canelera, señor, en este sabadito 11 de julio. El que no baile, aunque lanque, a unos tumban la potranca y otros sin querer la alcanzan. Otros corretean la liebre y otros sin querer alcanzan. Vean nomás, aquí nomás en la mejor FM 95.5 con Héctor Cermeño. Vámonos con música 12:18, sabadito. Aquí nomás, la mejor, 90 y fire. Fire, suelta la recio, mejor.

12-22.

0: ¡Es el Vale! El gallo de oro, Valentín Elizalde, la rubia y la morena. A través de la mejor FM 95.5.
1: Aquí nomás, la 95.5, mi compa Cermeño, ¿cómo anda el hombre?
0: ¿Cómo Vale?
1: Un saludo para el compa Vale, que anda en chinga trabajando.
0: ¡Ay, ay, ay!
1: Póngase una canción, mami Cermeño, la de Antonio Aguilar, Pequeña Hechicera. ¡Ay, hay que echarle agua a mi Cermeño ya!
0: ¿Cómo se las hace la
1: flor? Que echarle agua al chayote, mi compa Cermeño. Ay. Saludazos, Dios lo bendiga.
0: ¡Saludazos, mejo! A ver, a ver, a ver, dice este audio.
2: ¡Ay, Vale!
0: ¡Ay, Vale!
2: ¡Papi, sate perro! ¡Papi, sate gato! ¡Chao,
0: chao! ¡Hijo de la maíz!
2: Ese tal de mi compa caguameño, tequileño, mezcaleño, chevecheño, mujereño. ¡Ay, ay, ay! ¡Ay, ay, agua! ¡Y más abajo hay lodo! ¡No se vayan a mojar!
0: ¡Ay, hijo de
2: su char! ¡Chao, chao! ¡Ya es fin de semana, compa caguameño!
0: ¡Gracias a Dios!
2: Hay que echarle temprano porque ya saben que después de las 12 nomás los perros y los bueyes toman agua.
0: Ya sabes que sí, mijo.
2: Estamos bien decepcionados por la selección y hoy le vamos a echar doble entonces.
0: Mijo,
2: ¿eh?
0: Pues ya qué, hay que echarle para aguantar las tarántulas.
2: ¿Qué, mi compa caguameño? La de la mesa del rincón o la de los leves atrevidos, o se le arruga la verruga, se le aprieta el tamal, o le pega una vez el chevechín, ¿eh? Vamos a mi compa caguameño y hace el ayuno. Saludote de parte de su compa Coronado.
0: ¡El Coronado!
2: Vamos a mi compa caguameño, chele, chele, chele, chele.
0: ¡Agárrese, agárrese, yegua, yegua, yegua! ¡Salud, mi compa Coronao! ¡Saludotes, viejo! Y vamos con ese audio que dice...
3: ¡Qué hay, Vale!
0: ¡Vale!
3: ¡Saludos para Valerio, Alex, el abuelo, que va rumbo a la 180!
0: ¡Ándale, pues, Vale! Dice acá, saludotes, mijo, saludos desde Zamora, Michoacán, esas tierras de charanda y de mezcal del Tata Cárdenas, Juan Colorado y Luis Barragán, de valientes y bravos y de hembras que saben amar, de Paracho, mi guitarra, y de Zamora, mi gabán. Ingrata, te he buscado por Zitácuaro, Janitzio, La Sauceda y Sinsunzán, y hoy a este enamorado que te canta por los caminos de Michoacán. Y ahí empieza, cariñito, donde te hallas, ve nomás qué canción. Saludos, mijo, hasta mero Michoacán. Ya no voy a decir nada de Europa, porque no. Porque acá mis ojos ya regó la manteca. Y ya sé, pero me la debe el Vale. Dice, buenas tardes, mi Cermeño. Saludos para el ingeniero Valdo Gallero de Corazón desde Cedros. Allá Menecipio. Hasta Cedros, Menecipio, cómo no. Oyes, ¿tú de dónde eres? De San Enacio, Menecipio, ¿y tú? De aquí arriba de Cocula, Jalisco. Pues vamos echándonos unos alipuzas. Alex comentaba. Y me acuerdo bien de una anécdota. Es un chascarrillo, pues. Me comentaron cuando don Vicente Fernández y fue al rancho de Antonio Aguilar, allá al Soyate. Fue un chascarrillo que me contó don Aciano Pérez. En paz descanse, murió hace 3 años, de 96 años. Me dijo, oye, Sarmeño, ¿te acuerdas? Déjate cuento cuando don Vicente fue con Antonio Aguilar. Y ahí va. Fue el don Vicente Fernández, fue al rancho Soyate, Zacatecas, y ya llegó, escuchó así. ¿Quién? A la hacienda tocando. Yo soy yo, Chente. ¿Qué hubo? ¿Cómo estás, Toño? No, pásate, Chente, ¿cómo estás? No, pues bien. ¿Qué te ofrezco, Chente? ¡Pásese! Siéntese, ¿qué le ofrezco? ¿Quieres un cafecito o quieres un pajaretito? No, pues tú, Toño, pues nos echamos un pajaretito. Y ya grita don Antonio, ¡Pepi! ¡Ordéñate la cabeza! No, mejor quiero un cafecito. ¡Oh! Imagínate, mejor quería cafecito, pues. Vámonos ya cuando le digan que si quieres un pajaretito, un cafecito. No, pues mejor un cafecito. Vámonos que es música 12:29. Llega Antonio Aguilar, Pequeña Hechicera. Qué bonitos son los maizales y el pueblo que nos alegra. Un aplauso para mi vieja. Un aplauso para Flor. Mi vieja chula. Mi vieja hermosa. Con Héctor Cermeño, 95.5. ¡Vámonos!

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0: otro equipo. 12:37.
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0: Ayala, el rey del acordeón, leyenda viviente. Y vámonos con más mensajes de toda la gente hermosa que nos anda mandando mensajes a través del 3341-595-5. Dice acá: ¡saludos, mis armas! ¡Saludos, mijo! ¡Ay, ay, ay! Vamos con este audio.
1: Mezcaleño, tequileño, whiskyleño, cerveceño, caguameño, aguardienteño, pozoleño y todo el que acabe en ño, mijo.
0: ¡Mijo! ¡Qué pedo, vale!
1: Y una vez ya estamos.
0: ¡Ya me bautizaste, vale!
1: ¿Cómo vas, amigo?
0: Bien,
1: aquí
0: ¿y tú?
1: Aquí no me hagan Fire.Fire, su copa de deporte, saludándolo como siempre, mijo. La calor está, ay, está ardua, mijo, para echar. Se me antoja una modelo especial retornable 355 escarchadita, mijo.
0: ¡Ay, mijo!
1: ¡Ay, apá, no quieres nada!
0: ¡No quieres nada,
1: con
0: vale!
1: Con unas patitas ahí, con salsita y no. ¿Para qué te cuento? Chilito, limón, no, sal de grano. Ay, chulada,
0: mi hijo. Ya me atojaste, vale.
1: Para pasar la tardecita, a ver si me puede echar una cancioncita.
0: ¿Cuál quieres?
1: Dice: aquí me voy a estar hasta que retoñe ese árbol, porque no ha podido dar una flor que a mí me agrade.
0: Por la tonada que das, es de la San Miguel.
1: Creo que está con Adán Romero, norteño, mijo. Por ahí, a ver si me echa la mano con esa rolita, mijo. Un saludote para el murciélago sin alas y para el elefante sin cola, que andan a la vuelta y vuelta los muchachos, ¿eh? Y el cara de loncha aplastado en la mochila también, de una vez, pues ya estamos.
0: Cara de loncha aplastado.
1: Saludos, mi compa es el bello y su compa Edu Porter. ¿Sí guardó el mensajito de ayer o qué?
0: ¡Mijo!
1: Chulada lo que le armé ayer, mijo, ¿eh?
0: No.
1: Ahí estamos a la orden.
0: Es que te
1: saludos, mijo, Dios me lo bendiga.
0: Mijo,
1: este fin de semana. Vámonos.
0: Yo lo quiero mucho, mijo. Fíjate lo que me mandó. Él lo escribió, ¿eh? Fíjate nomás.
1: Él tiene mucha simpatía, pues le gusta la charrería. Tiene mucho contacto con la gente, pero le gustan más los pajaretes. A él no se le da el ejercicio y menos el cardio. Por eso acabó siendo locutor de la radio. Ranchero, trovador y bohemio. Ese es mi compa, el Cermeño. ¡Ah! ¿Cómo te quedaste, mijo?
0: ¡Qué chulo! ¡Qué todo bien chido, mijo! Ayer me la mandó. No, hombre, ya la tengo yo aquí grabado. Aquí lo tengo grabado en mi celular, pues, mijo, muchas gracias y saludos. Y ahí estamos, mijo. Le mando un fuerte abrazo. Dice que hay compa caguameño. Saludos para la gente de Sevina, Michoacán. Que radida acá en Guadalajara. ¿Me pudieras complacer con la canción del taxista? Y saludos, caguameño. Vámonos, Rocio, mijo. Vamos con ese audio.
2: Este es mi Chermeño, cha, cha, cha. Aquí un saludo a la Trinidad Bolaños, aquí para que andamos siempre al 100.
0: Al puro millonazo,
2: mijo. Ahí me puede poner una canción de Ramón Ayala, la que sea, la que usted quiera.
0: Raymond Ayala, Rain is in Lone Lane. Vamos con ese, mijo, cómo no, ahorita ponemos Ramón Ayala, de Two Coins, dos monedas.
3: La compa Cermeño, tu compa el siempre, ¿cómo estás? Te puedo encargar una canción, la del número uno, dedicada para mi suegro. Y un saludo a mi compadre Jorge y a mi compadre Memo Grúas.
0: ¿El Memo Grúas?
3: Y a toda la banda de Grúas Arcos. Y a mi compadre El Ángel.
0: El
3: ahí
0: Ángel.
3: Estamos también. Toda
0: soy
3: la
0: mejo.
3: Banda, ahí estamos rifando.
0: ¡La ponemos, mejo! Y cómo no, con mucho gusto, 12:45 y llega esta cancionzota de los Huracanes del Norte. Y nomás por tu culpa, esta canción que también la canta el señor Juan Valentín. Y los Huracanes del Norte la cantan espectacular. Por tu culpa y nomás por tu culpa. Aquí nomás la mejor 95.5 con Héctor Cermeño. ¡Nomás!

del Charro. 12:52, mi gente hermosa, ya nos estamos yendo. Que tengan un espectacular fin de semana. Ya es sábado, benditos a Dios. Y aquí del 11 de julio del 2026. Nos escuchamos el día lunes. Cuídense mucho. Pónganse bien. Acuérdense que a partir de las 12, nomás los perros y los güeyes toman agua, ¿eh? Y a unos tumba la potranca y otros sin querer la manzan, otros corretean la liebre y unos sin querer la alcanzan. Y hay tarántulas peludas de las patas alargadas. Y dicen, no te arrugues, cuero viejo, que te quiero pa' tambor. Ay, riata, no te revientes, que ya es el chile güero. Aquí nomás en la mejor FM 95.5. Gracias, México. Gracias, Guadalajara. Los dejo con esta canción pa' que le echen, pero bonito. Llega el rey, José Alfredo Jiménez. El último trago. Y tómate esta botella con Héctor Cermeño. Gracias. Yeah.

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1: Doce cincuenta y nueve.

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¿Cómo están? Muy buenas tardes. Escuchas al buen Mainol. Ya cerrando esta semanuki. Bueno, sigue el tope de la mejor. Pero bueno, hay turnos en cabina este sábado. La Coqueta, el Trigo Limpio, nuestros compas de... Vienen en la mañana el programa de deportes, ¿va? El Bebe y el Alex González y el Néstor. Ahí de metiche. Nah, no se crea. No, pues ya que ya me embarraron. Pues ya está aquí temprano. Pues ya, métete al programa, tío. No, saludos acá a todos mis compañeros que hoy trabajan y yo también. Cerrando estos turnos. Arroba Manolo TV en Instagram. Ahí estamos listos y armados. 3341-500-955. Escuchas la mejor FM 95.5.

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2001 en Santa María de Los Ángeles, un municipio de la región norte de nuestro hermoso estado de Jalisco. Se encuentra aproximadamente a 210 kilómetros al norte de Guadalajara y para mayores referencias está despuesito de Colotlán. Ahí nació Moisés Bobadilla Martínez. A los 8 años ya tocó.

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1: Una 44.

¡Vámonos, ligaditos! En esta noche. No, y no más. Noche, ya me ando adelantando. Tarde de sábado. 33-41-509-5-5. 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

0: 105. 1.58.
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Hay que portarse bien para que al fin del año el niñito Dios o Santa Claus se moche ahí con los regalos. Andan ahorita ahí bien festejadores. Ya los que se fue su selección preferida o los que sí realmente son de allá, ya andan ahí agarrando. No, yo le voy a fulanito. Espérate, ¿qué traes tú? Salen ahí ahorita de las piedras así, nacionalidades que ya ni se sabe. No, eres mexicano y mexicano, no andes ahí mezclando cromos. Aquí, la mejor FM, presente. Más presente que nunca, somos la mejor, somos la número uno. 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

Y estamos acá de vuelta a través de la mejor. 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

¡Ahí se ven! ¡Muchas gracias! Se quedan con el tope, ¿verdad? Santinerito bebé, te veo su team. Un recuento de lo mejor de la semana con el tope. 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Ahí se ven, arroba Manolo TV en Instagram. Que tengan un excelente sábado y dominguito con la familia. Nos escuchamos el día lunes en la mejor FM 95.5.

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0: ¿Qué onda, amigos de La Mejor? Mi nombre es Daniela Martínez y el día de hoy les traigo la historia detrás de la canción. En este caso vamos a hablar sobre la canción Almohada de José José. Esta historia está bastante interesante, la verdad. Todo comenzó por el compositor nicaragüense Adán Torres. Cuando era apenas un adolescente y estaba estudiando la carrera técnica automotriz, conoció a Marina, su primer gran amor, según lo que él platica. Tras 15 días de visita y ellos estar juntos, tener citas, pasarla bien, ella tuvo que regresar a su ciudad y bueno, Adán sintió una inmensa soledad y un inmenso hueco en su corazón, así que una mañana al despertar, él sintió que estaba abrazando con todas sus fuerzas a Marina, a la persona que tanto extrañaba, pero en realidad era su almohada. Ese instante de nostalgia inspiró la letra de una de las baladas más emblemáticas de la música en español. Ya tiempo después, en un encuentro inesperado en un hotel de Nicaragua, permitió que Adán Torres le mostrara un demo a José José, el príncipe de la canción, y quedó cautivado y pues se la grabó. Y bueno, hasta el día de hoy a todos los fans de José José nos sigue emocionando y cautivando esta hermosísima canción. Las grandes canciones muchas veces nacen de los sentimientos más sinceros, como en este caso. Y bueno, ya conoces la historia detrás de esta gran canción Almohada, interpretada por el príncipe de la canción José José. Mi nombre es Daniela Martínez y te dejo con más del tope de La Mejor. Y esta es la posición número 3.
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4: Bomba la mejor FM 95.5. ¿Cómo están? Su servidor Oscar Buitrón, el bebecín. Y bueno, en esta ocasión los saludo con mucho gusto porque nos vamos a la nota random de esta semana aquí en el tope de la mejor. Y es que, ¿qué creen? Les voy a contar lo que ocurrió esto allá en Nuevo León, Monterrey, para ser exactos, en Apodaca. Resulta que un señor de 52 años andaba de curioso. No sé en qué momento cayó una alcantarilla. ¿Qué crees que tuvo que hacer el señor? Se quedó atrapado por más de 8 horas. Tuvo que arrastrarse 85 metros para poder llegar a la zona de desagüe, en la cual, señoras y señores, pues ahí se encontraba en una pues alcantarilla, ¿no? Cuando de repente ya se escuchaba allá abajo. Pues ya la gente que iba pasando, ¿qué onda? ¿Qué pasó? Están hablando desde... Pensaba que era el payaso eso. No, carnal, pues era el señor de 52 años, el cual estaba atorado ahí en la alcantarilla. Tuvo que llegar Protección Civil para poder sacarlo de esta alcantarilla. ¿Cómo ven? Imagínate, no, bueno, todo lo que tuvo que pasar y ver allá abajo en la alcantarilla, todo porque, pues, atoró 8 horas. ¡Vámonos con más! Sigue escuchando el tope de la mejor.

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8: 347.

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1: Vamos.

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13: 4:30.

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1: 440.

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0: 4.57.
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1: 5:35.

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1: 544.

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1: 547.

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